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2: Cordial saludo para todos los oyentes de este maravilloso espacio Con Vida Natural. 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
3: Doris Castro.
2: Doris Castro, te pregunto, ¿ya has utilizado los productos Vida Natural?
3: Claro que sí, Jorgito.
2: Doris, te pregunto, ¿qué producto has utilizado?
3: El Prosta, sí.
2: ¿El Más Prox?
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4: Marcela Muñoz.
2: Marcela Muñoz, ¿de dónde me llamas?
4: Desde el santuario.
2: Del santuario. Marcela, te pregunto, ¿estás utilizando los productos Vía Natural?
4: Sí.
2: ¿Cuál producto? Contame.
4: 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Y las gotas agave.
2: ¿Y cómo te está yendo con ese producto? 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
4: Sí, muy bueno.
5: Con Trinidad, Vanessa.
2: Trinidad, ¿de dónde me llamas?
5: De la avenida Guasiru.
2: Te pregunto, ¿ya estás utilizando algún producto Vida Natural?
5: Sí, he utilizado las Dilapar y las Agave.
2: ¿Y cómo te ha ido con esos productos?
5: Muy bien.
6: María Eugenia Nao Quintero, de acá del sector de la feria.
2: Te pregunto, ¿ya estás utilizando los productos Vida Natural?
6: Sí, utilizo las de los ojos para mi hijo.
2: Las que ha visto, ¿y cómo te está yendo con el producto?
6: Muy bien.
7: Elena Gallego, de la vereda Guamito.
2: Elena, te pregunto, ¿has utilizado los productos Vida Natural?
7: Sí, señor. Hemos utilizado la para las risas.
2: Sí.
7: La Dilapar.
2: ¿Y cómo te fue con esos productos? 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
7: Pues yo los productos los usé porque me llorosean mucho las vistas.
2: Sí.
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2: Ah, excelente.
8: María Judith Flores.
2: María Judith, te pregunto, ¿ya estás utilizando los productos Vía Natural?
8: Estoy utilizando las gotas agave.
2: Y cuéntame, ¿cómo te está yendo con ese producto?
8: 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Bueno, ya está acabada.
2: ¿Y qué le puedes decir a las personas? ¿Vale la pena adquirir ese producto o no?
8: Sí, para el dolor. En los pies lo está usando para el dolor.
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2: Luz Marina, te pregunto, ¿ya has utilizado los productos Vía Natural?
9: 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Hace muchos años estoy utilizando las gotas para los ojos y estoy muy descontrolada porque ya estoy terminando unas goticas y ustedes la van a subir. 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

Muy buenas noches, un saludo desde la Asociación Cultural Taqui Sapienta a toda la comunidad chaleña que nos sintoniza desde internet, a quienes lo hacen a través de Chala Estéreo. De igual manera, un saludo muy especial a Chala Estéreo y a sus directivas que nos permiten estos espacios importantísimos en la era cultural, y a mis compañeros en cabina que también pues aportan temas importantísimos en la era cultural. Bueno, en la noche de hoy pues en Colombia pues traemos pues a colación, como es conocimiento público, del tema de lo que la catástrofe en Colombia, del tema del terremoto que azotó aparte muchos municipios del país. Entonces pues también se ha visto pues bajo esta catástrofe también el empuje del colombiano, de la gente, que cada quien de una forma u otra está poniendo su granito de arena para tratar de ayudar. Entonces la invitación es para que tengamos presente siempre dentro de nuestra cultura el saber de pronto estar empapado, enterado, cómo de una forma u otra pues esto, cómo se reacciona ante un terremoto, ¿sí? Lo básico, a pesar de que el momento pues es crítico, genera miedo, pero siempre pues con cabeza fría tratar desde saber lo básico. Entonces, de igual manera, pues Colombia está siendo afectada por el tema del fenómeno del Niño. De una forma u otra, en una parte del país, pues se está incendios, sequías. Entonces, la invitación es para que la gente tengamos presente no hacer quemas que afecten, porque de una forma u otra, pues incendios dañan la flora y la fauna. Adicionalmente, generan gastos a los municipios, al país, de cómo apagarlos. Entonces, la invitación para que tenemos conciencia del cuidado de nuestra casa, que es el mundo, la naturaleza, de no generar incendios. De igual manera, pues en otros sitios, pues ha habido, pues las lluvias han estado de una forma u otra, pues presentes, pero siempre invitación para que todo esto es a causa del cambio climático, de cómo pues el mundo ha ido cambiando por mano del hombre, por la contaminación. La invitación es que tengamos presente que siempre trabajar en pro de cuidar la naturaleza, de cuidar el río donde vivimos, ya que pues es donde estamos ahí y lo que vamos a dejar a nuestras futuras generaciones. Es una invitación para que tengamos conciencia de que siempre el cuidar las cosas, porque de ahí pues depende el futuro de nuestra de la humanidad. Entonces, invitarlos a todos para que seamos conscientes de todo esto.

0: Buenas noches a la audiencia de Charalá Estéreo. Un saludo muy especial a todos los oyentes de su programa Arte y Cultura. Les habla José Miguel Lamos, vocal de control. Los programas anteriores he venido hablando de los ríos de niebla o corrientes del Amazonas y he dicho que son grandes cantidades de vapor de agua que se transportan a través de la atmósfera y llegan al continente y luego a la selva amazónica. Dije que en esa segunda etapa, después de la evaporación, esa corriente de vapor produce las primeras lluvias en las costas y en la selva amazónica, y ahí empieza el fenómeno tal vez más importante de fortalecimiento de las corrientes de niebla del Amazonas. Los árboles de la selva absorben esa agua que cae en forma de lluvia por condensación del vapor de agua que viene del océano y que viene en su mayoría del océano Atlántico. Esa agua es absorbida por las raíces de los árboles que la devuelven rápidamente a la atmósfera en forma de vapor de agua. El impacto de este fenómeno es impresionante. Se calcula que solamente la selva amazónica alberga unos 400 mil millones de árboles adultos. Si a eso le agregamos la Orinoquía, se calcula también que un árbol transpira diariamente entre 300 y 1000 litros de agua. En el caso del roble son 1000. Se puede entender cómo este río volador del Amazonas no solamente mantiene el vapor de agua que sale del mar, sino que inclusive lo aumenta. Los cálculos indican que el volumen de vapor del río de niebla del Amazonas, es decir, la cantidad de agua evaporada que se transporta a través de la atmósfera, supera el volumen que el río físico más caudaloso del mundo tributa al mar. El proceso no finaliza ahí. Viene la escena cuarta de las que hablaba la charla anterior, y es el salto de Randa, se conoce. Este ciclo de lluvia, absorción por parte de los árboles, transpiración, evaporación del agua continental, nueva lluvia se repite a medida que el río de vapor retrocede en forma inversa hacia el océano, impulsado por los vientos y las condiciones climáticas. Resultado final, en su recorrido, esta corriente de vapor choca contra la cordillera de los Andes, desvía su humedad hacia el centro y sur del continente suramericano, pero principalmente los aires fríos de la cordillera y el cambio de temperatura producen condensación del vapor y generan las lluvias que alimentan ríos y fuentes que nacen en los páramos y alturas y cuyas aguas vuelven al mar a repetir el ciclo del agua. Muchísimas gracias.
1: Escuchamos, chavas. Este siguiente tema se lo queremos dedicar a gente que ha dado su vida por los ideales. En especial a todos los zapatistas, los indígenas chiapanecos en México que han luchado por su dignidad. Esta canción se llama Desapariciones.
2: Y el maestro Rubén Blades.

0: norteamericano con el talento y el corazón del señor Rubén Blades.
1: Muchas gracias. Muchas gracias, Manay. Muchas gracias, Caracas, otra vez. Gracias, muchachos.
0: Quiero decirles que esta canción nos inspiró de Rubencito, porque habla de los derechos humanos y habla de una realidad que confrontamos todos los latinos aquí, en este continente herido, en este continente que todavía no se le cierran las heridas. Como México, como Venezuela y como muchos otros países, tenemos problemas y los vamos a solucionar tarde o temprano. ¡Que viva Venezuela!

Cordial saludo, amable audiencia, directivos y personal técnico de Charola Estéreo y mis compañeros en cabina Edgar Arnulfo Pinzón Carreño y José Miguel Lamus Gálvez. El 20 de agosto de 1857, la justicia francesa sentó en el banquillo a un poeta, Charles Baudelaire. Su delito: haber publicado Las Flores del Mal. La sociedad moralista de la época no le perdonó que hablara del aburrimiento, de la fealdad urbana, de la decadencia y de las sombras que todos llevamos dentro. Seis de sus poemas fueron censurados y él fue multado. Pensaron que con una sentencia judicial podían sofocar una nueva forma de mirar el mundo. Pero se equivocaron rotundamente. Lo que los jueces llamaron inmoralidad era, en realidad, el nacimiento de la poesía moderna. Baudelaire tuvo el coraje de romper con la belleza idealizada del romanticismo para decirnos que en el asfalto, en el conflicto y en la angustia de las grandes ciudades también habita la belleza. Esa ruptura atravesó el siglo XIX y resonó directamente en uno de los mayores genios del siglo XX, Jorge Luis Borges y otros poetas. Borges, que tradujo con admiración a Baudelaire, entendió a la perfección su lección. Cuando Borges camina por los suburbios de Buenos Aires y convierte un callejón

para complacer a los tribunales ni para adornar salones, sino para mirar de frente las grietas de la realidad. Y gracias a ese atrevimiento, autores como Borges pudieron enseñarnos a pensar el mundo de una manera radicalmente nueva. En otro aspecto, apreciados amigas y amigos, en un mismo horizonte temporal confluyen dos realidades profundamente arraigadas en la historia y la cotidianidad colombiana: la celebración del Día Nacional del Tendero y la conmemoración del Día Internacional de las Víctimas de Desaparición Forzadas, ambas conmemoradas en torno al 30 de agosto. A primera vista, el comercio minorista de barrio y el drama humanitario de los desaparecidos parecen transitar por caminos distantes. Sin embargo, si miramos con atención crítica, ambos mundos revelan las intimidades de un país que lucha incansablemente por sostenerse a sí mismo frente a la adversidad económica y el desplazamiento, y que a la vez sangra por las heridas abiertas de una violencia política y social que se empeña en no terminar. Podríamos afirmar que el tendero de barrio es pulso económico y refugio social de los vulnerables. Más allá de ser simples establecimientos comerciales, las tiendas de barrio representan la columna vertebral del consumo masivo y de la economía popular, concentrando una parte fundamental de las ventas al detal en el país. En las clases menos favorecidas, el tendero cumple un rol que el sistema financiero formal y las grandes superficies económicas ignoran por completo: la confianza. Es allí donde opera la famosa fiar o anotar en la libreta, un pacto de honor cotidiano que permite a millones de familias subsistir cuando el empleo formal escasea y el dinero aún más. El tendero es el consejero, el receptor de las preocupaciones vecinales y el termómetro social de la comunidad. Sostener la tienda de barrio frente a la presión de las grandes cadenas multinacionales no es solo defender un modelo de negocio familiar, es proteger una red de seguridad social y comunitaria que evita que la pobreza extrema desborde los márgenes de la dignidad humana. Mientras en las esquinas se celebra la resiliencia del comercio popular, el 30 de agosto nos enfrenta también al abismo de la desaparición forzada. Con centenares de miles de personas desaparecidas en el marco del conflicto armado interno, Colombia carga con una de las tragedias humanitarias más graves de la historia. La firma del acuerdo de paz con las FARC representó un punto de inflexión institucional. Por primera vez, el Estado colombiano dotó a la sociedad de mecanismos especializados de justicia transicional, como la unidad de búsqueda de personas dadas por desaparecidas y la Comisión del Esclarecimiento de la Verdad, diseñados específicamente para responder a una exigencia ética e ineludible: saber dónde están, garantizar la no repetición y el esclarecimiento de la verdad. Sin embargo, hoy nos enfrentamos a un peligro latente y alarmante. Las intenciones políticas coyunturales de frenar, desfinanciar o deslegitimar estos acuerdos y mecanismos amenazan con sepultar la verdad bajo los escombros de la desmemoria. Este riesgo actual no es un accidente del presente, forma parte de una larga y dolorosa tradición nacional. Desde el siglo XIX hasta nuestros días, la historia de Colombia ha sido la crónica de una paz esquiva. Una y otra vez, la sociedad colombiana ha ensayado pactos, amnistías, reformas constitucionales y diálogos para superar la confrontación armada, pero sistemáticamente los intereses económicos, el sectarismo político y los sectores que se benefician de la guerra se han

0: encargado de sabotear los intentos de reconciliación. Frenar los mecanismos de verdad y justicia transicional es abrirle la puerta nuevamente a la impunidad estructural. Sin verdad no hay justicia y sin justicia no puede existir un tejido social sanado. Conmemorar estas dos fechas en simultáneo nos obliga a reflexionar sobre el tipo de país que somos y el que queremos ser. De un lado, el tendero que fía el alimento diario nos recuerda la solidaridad de los de abajo, la empatía comunitaria y la resistencia económica de los sectores populares. Del otro, las familias que buscan incansablemente a sus desaparecidos nos exigen no ceder ante la desmemoria ni permitir que los enemigos de la paz destruyan los instrumentos conquistados para hallar la verdad. Ambos escenarios exigen lo mismo, un compromiso radical con la vida digna, la justicia social y el derecho inalienable a construir un futuro donde la paz no sea una tregua provisional, sino una conquista irreversible. Muchas gracias por su amable atención. Cordialmente, les invitamos a nuestro próximo programa en 8 días.
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2: ¡Siete y cuarenta! ¡Siete y cuarenta!
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0: 7:45.
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0: Son las 8:13.
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0: Son las 8:23.
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0: Son las 8 y 30.
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0: Son las 8:39.
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0: Son las 8:50.
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0: Son las 8:59.
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0: 9 y 8.
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0: 9 y 15.
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1: 9:33.
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1: 9:33. 9:33.
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0: 9:40.
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0: 9 y 49.
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0: 9, 58.
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0: son las 10 y 7.
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0: son las 10 y 14.
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0: Son las 10:33.
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0: Son las 10:47.
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0: Son las 10 y 56 minutos. Son las 10 y 56 minutos. Son las 10 y 56 minutos.
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0: 11 y 4.
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0: 11 y 21.
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0: 11:30.
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0: 11:39.
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0: 11 y 46.
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0: 11. Hit 52.
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0: 12.
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0: Bueno. Vamos a ver. ¿Te sirve eso para lo que vamos a hacer ahora, Luis? No. Que no lo corran. Pues marca rápido, que vaya. Marca rápido que están en el gate. Suma.
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0: Son la 1 de la mañana y 6.
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0: Son la 1 de la mañana y 20.
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0: Son la 1:41. Son la 1:41. Son la 1:41.
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0: Son la 1 de la mañana y 49.
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1: Son las 2 de la mañana y 3.
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0: Son las 2 de la mañana. Y 8.
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0: Son las 2 de la mañana y 19.
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0: Son las 2 de la mañana y 28.
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0: Son las 2 de la mañana y 36.
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0: Son las 2 de la mañana y 43.
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0: Son las 2 de la mañana y 50.
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0: Esta es la hora exacta. 3 y 4.
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2: Esta es la hora exacta. 3 y 7. Esta es la hora exacta. 3 y 7. Esta es la hora exacta. 3 y 7. Esta es la hora exacta. 3 y 8.
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0: Esta es la hora exacta. 3:16.
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0: Esta es la hora exacta. 3
1: y 24 minutos.
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0: Esta es la hora exacta. 3:32.
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Esta es la hora exacta. 3:39. 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

0: Esta es la hora exacta. 3:46.
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0: Esta es la hora exacta. 3:53.
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2: Esclarece la aurora del bello cielo. Otro día de vida, oh Dios, nos dais. Gracias a vos, Creador del universo, oh Padre nuestro que en el cielo estáis. Nuestras voces unimos al concierto que el universo eleva en vuestro honor. De la tierra al cielo, mar profundo, oh tierno Padre magnífico hacedor. Conservad nuestras almas sin pecado, a nuestros cuerpos dad fuerza y salud, a nuestra mente iluminad piadoso con un rayo benéfico de luz. Por nuestra amada patria os suplicamos, por la Iglesia elevamos oración, por nuestros caros padres y familias, porque dichosos los hagáis, Señor. En vuestro santo nombre comenzamos este día de vida que nos dais. Haced que lo acabemos santamente, oh Padre nuestro, que en el cielo estáis.
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4:01, damos la bienvenida a este su espacio, El Amanecer Campesino, en esta hermosa madrugada de jueves 27 de agosto del año 2026. Los acompaña con todo el gusto Natalia Valentina Balbuena y vamos, como siempre, a iniciar este espacio, antes que nada, con la bendición de Dios, agradeciéndole por tener la dicha de un nuevo despertar. Señor Dios, al comenzar este nuevo día, nos ponemos en tu presencia con un corazón agradecido. Gracias por el regalo de la vida, por permitirnos despertar, por nuestras familias, por nuestros hogares y por todas las bendiciones que incluso en medio de las dificultades recibimos cada día. Hoy ponemos en tus manos nuestros sueños, nuestros proyectos, nuestro trabajo y cada uno de nuestros caminos. Danos la sabiduría para tomar buenas decisiones, la fortaleza para superar los momentos difíciles y la paciencia para enfrentar todo aquello que no podamos cambiar. Señor, acompáñanos en cada paso que demos. Bendice nuestros hogares, protege a nuestras familias y a todas las personas que amamos. Que nunca nos falte el pan en nuestra mesa, la salud en nuestros cuerpos, la esperanza en nuestros corazones y la fe para seguir adelante. En tus manos ponemos este nuevo día, Señor, confiando plenamente en tu amor y en tu infinita misericordia. Amén. Cuatro de la mañana, 3:03, iniciamos.

0: Osuna y también a don Pedro Sánchez, el popular conductor de la camioneta que hace Carreros en nuestro municipio de Chalala. A ver, hoy me llega la canción, si no puedo, cierto amor, luego se me dice las. Muchísimas gracias, Ana, te la agradezco. Un feliz día, chao, chao.
1: Bueno, un feliz día para nuestro querido oyente Eduardo Santos. Claro que sí, este tema de José Miguel Clas ya lo vamos a estar sintonizando. Don Robinson, buenos días.
2: Muy buenos días. Tema Valentina, se me regala la canción Porque tú no me quieres de grupo Mirama, creo que es. Y si no, regálame mi vecina, Luisa Ramón. Muchas gracias, chao, chao.
1: Bueno, chao, chao, don Robinson. Claro que sí, con mucho gusto. Muy buenos días, reportando sintonía a un fiel oyente, señorita Natalia, para que me haga el favor, me coloque la canción de Jorge Velosa, La tía Carmela. Gracias. Bueno, muy bien, claro, excelente que este oyente nos solicita temitas variados del maestro Jorge Velosa. Hay varios que nos han solicitado él precisamente, que incluso yo no los había escuchado, así que se agradece por la variedad.
3: Buenos días, su merced. Su merced es para saludar a Luis Pérez en la gran esquina. Esto me hace el favor, es como en la canción, El Nuevo Rey.
1: ¿El Nuevo Rey? ¿De quién será? ¿Qué género es?
4: No, Cristo Rey.
3: Cristo Rey es.
1: Que viva nuestro rey.
3: Eso, que viva nuestro rey, su merced. Esto de parte de acá de doña Matilde y Chucho.
1: Listo, sí señora, con mucho gusto.
3: Bueno, sí señora, que tengan feliz mañana, señorita Natalia, y que mi Dios la bendiga.
1: Amén, que así sea, igualmente, muchas gracias por llamar. Bueno, mi Dios los bendiga.
3: Bueno, gracias.
1: Chao, chao. Bueno, muy bien, continuamos leyendo por aquí mensajitos desde Arrayana, buenos días.
5: Buenos días, señorita Natalia, feliz fin de semana, un cordial saludo para todos los que han pedido por el estado de la ese poder me regalan las canciones Camino de Herradura y La Gallina Sarabia de Jorge Velosa, muchas gracias, feliz fin de semana, y continuamente los saludos para Arrayana.
1: Bueno, cordialmente un saludo también, señora Luz Marina, desde Arrayana, Dios la bendiga. Don Benito, buenos días. Aló. Aló. Don Benito. Se quedó en silencio, don Benito. ¿Qué será que no nos podemos comunicar con don Benito? Bueno, sígame insistiendo ahí que yo lo atiendo, don Benito. No me deje de marcar.
0: Señorita Natalia, muy buenos días. Habla con Ramiro Chacón aquí de la vereda Percachal. Hágame el grandísimo favor y me regala la canción Los Negocios de Delfina.
1: Don Ramiro desde Percachal, un saludito muy especial. Señora Minta, muy buenos bien, días. Valentina.
6: Vale, gracias, papito Dios, por la vida que nos ha dado, por todas las familias, para que sigan adelante y sigan luchando. Para que Dios las acompañe y las ilumine siempre. Desde mucha salud. Para saludar a la emisora, a su merced, a Sobi, a todos los que trabajan ahí en la emisora, a acabar a toda mi familia, familia Son Sanabria, Rivera Martínez, a todos mis hijos, mis nietos, mis compadres, mis pegados, le haga el favor y me regala la canción. Qué bonito fue el día que nos conocimos. Es ranchera. Gracias, Dios la bendiga, excelente, feliz mañana.
1: Bueno, Dios la bendiga, señora Minta, una excelente mañana, don Benito. Buenos días.
7: Muy buenos días, Natalita, ¿cómo amanece?
1: Muy bien, ¿usted qué tal? ¿Cómo le ha ido?
7: Bien, sí señora, gracias a Dios.
1: Ah, bueno, me alegra, casi que no nos entra la llamada.
7: Sí señora, casi no.
1: Ah, bueno, pero ya estamos, ¿qué más? ¿Listo para trabajar?
7: Listo, sí señora, esta mañana tan linda que está haciendo.
1: Claro que sí, don Benito, agradecido a Dios porque está haciendo una belleza de clima y de todo. Oiga, y mire cómo canta el gallo.
7: Sí, señora, claro.
1: Eso está muy bien, don Benito. Bueno, cuéntemelo todo.
7: Sí, señora. Hay un saludito para su mente, para su hijita, don Misael, la señora Virginia Torres, todos los fieles oyentes de la emisora. Y un saludito en la vereda de la mina para don Ronel Solano, la señora y toda su familia.
1: Claro que sí, don Benito, con mucho gusto.
7: Sí, señora.
1: Ayer tarde.

0: Mestre, también le mandaron un saludito desde por allá, don René y doña Amelia, entonces ahí está, muy bien.
1: Sí, señora, un saludito para ellos.
0: Bueno, Benito, con mucho gusto.
1: Y para todos los de la vereda de Coromoro, y un saludito para Rachuelo, para don José Solano, señora y su familia.
0: Bueno, perfecto, Benito, claro que sí.
1: Todos los rachuelanos, también un saludito.
0: Bueno, con mucho gusto para toda la gente de Rachuelo.
1: Sí, señora, y regáleme la canción de Antonio Zambrano, Esas no son penas.
0: Esas no son penas, listo, Benito, con mucho gusto.
1: Sí, señora.
0: Bueno,
1: sí, Natalita, que mi Dios la acompañe y mi Dios la bendiga.
0: Amén, igualmente, Benito, que tenga un excelente día. Dios
1: sí, señora.
0: Bueno,
1: chao, gracias.
0: Chao, con gusto. Muy bien, por aquí a través de Facebook se reporta Gilberto Rodríguez desde Silvania, Cundinamarca. Buenos días, Valentina, Don Tevita, Falsa Fortuna, de Luis Emiro Murcia. Feliz día, claro que sí, con mucho gusto. Desde Chagres, buenos días.
2: Sí, buenos días, señorita Natalia. Hola, con su atención, Pilar de Chagres. Hagan el grandísimo favor y me regala la canción de Francisco Gómez, 119. Gracias, muy amable.
0: Bueno, claro que sí, con mucho gusto, don Gerardo, desde Chacre. Nos vamos entonces con musiquita, ya son las 4 de la mañana, 9 minutos. Y viene este tema de José Miguel Clas, a pedido de nuestro oyente Eduardo Santos, Si no puedo ser tu amor.

0: Por favor.
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0: Son las 4:33.
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1: Cuatro de la mañana, 52 minutos. Avanzamos en este su espacio, el Amanecer Campesino, que llega gracias al patrocinio de Plasti Hogar. Saludando cordialmente a todos los oyentes que se han ido sumando a nuestra transmisión, que nos sintonizan a través de los diferentes canales. Bienvenidos a su espacio, el Amanecer Campesino. Y bueno, nos vamos también con reportes de sintonía que hemos recibido a través de nuestra transmisión en Facebook. Nos saluda a Miguel Jiménez. Buenos días desde Duitama, para saludar a todos los que escuchan el programa, en especial a los de Viroli. Muchas gracias, Miguel. Julián Ducón envía un saludo especial para la señora Marta Ducón desde Polonia. Y Bernarda Fonseca Díaz desde Rovira, Tolima. Saludos para todos los fieles oyentes de Amanecer Campesino. Gracias a ti, Bernarda, por tu reporte de sintonía desde Rovira, Tolima. Por aquí a través de Facebook nos saluda Elilia Melgarejo. Saludo para la señora Matilde Blanco y su esposo. También a Elcita Benavides y en la vereda La Falda, la familia Melgarejo Díaz y a mis seis hijos. Ella nos solicita la canción Le Pregunté al Tiempo, de Nacho Castillo. Claro que sí. Desde España, nuestro oyente nos saluda, nos solicita también la canción de Freddy Burbano, Infidelidad. Muchas gracias, feliz y bendecido día para ti también, querido oyente.
2: Buenos días, querida Natalia, feliz y bendecida mañana. Hágame favor y me regala la canción de Félix Henao, El Soldado. Gracias,
1: muy amable. Chao, chao.
2: Que tenga un feliz mañana.
1: Bueno, chao, chao, señora Graciela. Igualmente, una muy feliz mañana para usted. Buenos días, señorita Natalia, reportando sintonías de Vereda Chagres para solicitar la canción de Jason Jiménez, Mi Mejor Caballo. Gracias, Dios te bendiga y feliz día. Igualmente para ti, Olga Pereira. Por aquí, desde Santa Clara, Cincelada, nos saludan y nos solicitan la canción El Roque y la Cleotilde. Claro que sí, con mucho gusto.
3: Muy buenos días, charlatero. Muy buenos días, mis queridos locutores y locutoras. Háganme por favor un saludito para todo este pueblo madrugador, trabajador, mis cafeteras y cafeteros. Un saludito para todas y todos ellos en el corregimiento de Cincelada especialmente. Un saludito para todos y todas nuestros fieles oyentes en esta mañana. Háganme por favor y me regalas un hermoso tema de Rómulo Quintero. Mil gotas de llamas. ¡Feliz día para todos!
1: Claro que sí, don Pastor, con mucho gusto. Un muy feliz día para usted también.
4: Buen día, mi pequeña Natalie. Acá por hoy me coloca la canción Cajita de Oro de Las Palomas. Gracias.
1: Claro que sí, con mucho gusto, don Ezequiel, desde Naranján. Muchas gracias por su reporte de sintonía. Muy bien, estos son y hasta el momento. Nos vamos también con información importante, rápidamente, así que atención, les recuerdo, el ganador del Bono Hogar Juvenil Campesino fue el número 020-020, ganador Bono Hogar Juvenil Campesino. La Junta de Acción Comunal invita a todos los habitantes de la vereda Palma Primer Sector a la jornada de trabajo que se llevará a cabo este sábado 29 de agosto a partir de las 6:30 de la mañana, la cual consiste en hacerle mantenimiento y arreglo de la alcantarilla de la torre. Todos invitados al almuerzo comunitario, favor llevar la legumbre a casa del señor Alvarado. Seguida la jornada de trabajo habrá reunión para organizar actividades en beneficio de la comunidad. Los esperamos aún compartir, ya que el trabajo en unidad nos permitirá el progreso comunitario. Invita a la nueva presidente. Se busca trabajador para finca lechera ubicada en la vereda de La Tribuna. Para más información, comunicarse al 304-147-8981. 304-147-8981. Se busca trabajador para finca lechera ubicada en La Tribuna. Se necesita empleada interna para hacer oficios varios en la ciudad de Bucaramanga. Mayor información al 311-599-7244. 311-599-7244. Se necesita empleada interna para oficios varios en Bucaramanga. Más clasificados, se necesita pareja para trabajar en finca ganadera Vía Lencino, que tenga experiencia en guadaña, cerca y demás labores relacionadas. Más información al 311-503-3327. 311-503-3327. Se necesita pareja para trabajar en finca ganadera Vía Lencino con experiencia. Se invita a todas las cuerdas gallísticas de Charalá y la región a la gran concentración gallística que se llevará a cabo en la gallera Brisas del Táquiza este sábado 29 de agosto a partir de las 2 de la tarde. Habrá excelente premiación. Tendremos servicio de bar, restaurante y parqueadero. Invitan Joan Sosa y Juan Páez. Los esperamos. 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La S.E. Hospital Coromoro y el PIC 2026 te invitan a unirte a nuestra gran jornada de vacunación, población objeto menores de 6 años, para completar su esquema regular de vacunación. 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La Administración Municipal Charalá para Todos, el Técnico Operativo de Salud Ambiental y la Secretaría de Bienestar Social del municipio de Charalá invita a la comunidad del Centro Poblado de Virolín, Raizal y Sector Normandía a la gran jornada de vacunación canina y felina hoy jueves 27 de agosto de 8 a 9 y 30 de la mañana en el Centro Poblado de Virolín en La Capilla, de 10 a 11 de la mañana en el Barrio Obrero de la Casa Señora Susana, de 12 del mediodía a 1 de la tarde, Sector Normandía, Casa del Señor Jairo Rincón, de 2 a 3 de la tarde en la Escuela de Vereda Raizal. Se solicita puntualidad, la vacunación es gratuita y obligatoria. Por su salud, eliminemos la rabia. Información pastoral, parroquia Nuestra Señora de los Dolores. Para este jueves 27 de agosto, Eucaristía en la Vereda Arrayana Alta, 10 de la mañana, Casa de Elida Pico y Familia. Y a las 2 de la tarde, en Percachal, Casa de Eber Ardila. Sábado 29 de agosto, Vereda Batán, 2 de la tarde, Casa de María Isbelia Ardila. Domingo 30 de agosto, Aníbal Eucaristía de 10 de la mañana, Vereda La Olla y Fraternidad de Emmaus. Festival de Cometas a la 1 de la tarde. No habrá Eucaristía de 3 de la tarde. Y finalizamos con información pastoral de la parroquia Nuestra Señora de Monguí. La comunidad eclesial Amor y Paz de la Vereda Medios invita a la celebración de la palabra que se llevará a cabo el domingo 30 de agosto a las 12 del mediodía en la escuela con el fin de organizar lo de amor y amistad, informa la coordinadora. Para este jueves 27 de agosto, 5 de la tarde, hora santa. Viernes 28, 5 de la tarde, confesiones. Sábado 29, 5 de la mañana, rosario y eucaristía en la Gruta del Circo. 7 y 30 de la mañana, retiro espiritual para todos los jóvenes de catequesis de confirmación del campo y del pueblo. Lugar de encuentro en el templo. Domingo 30 de agosto, eucaristías en el templo en los horarios habituales. 8 de la mañana, eucaristía en el templo con todos los niños del pueblo y del campo de catequesis intensiva y primera comunión. 4 de la tarde, eucaristía en la Siberia. 5 de la mañana, terminamos así este espacio informativo. Nos vamos con una pauta comercial y ya volvemos con más de Regreso al Rancho.

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1: Son las 5 de la mañana y 2 minutos.
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Llega este momento especial dedicado a todos los protagonistas del día, aquellas personas que nacieron un 27 de agosto. Iniciamos saludando a la señora María del Carmen Garzón en la vereda El Río de Ocamonte. Feliz cumpleaños, mi amor, hoy celebro tu vida y le doy gracias a Dios por permitirme compartir contigo tantos momentos. Eres una mujer maravillosa, mi compañera y una parte muy especial de mi vida. Deseo que siempre tengas motivos para sonreír y que todos tus sueños se hagan realidad. Te amo y deseo que seas muy feliz hoy y siempre. Son los deseos de tu esposo Carlos Arturo Díaz Granados. Muchas felicitaciones en la vereda El Río de Ocamonte para la señora María del Carmen Garzón. Para ella, de parte de su esposo Carlos Arturo, esta canción de José Mogollón, Mi Gran Tesoro.

Saludamos ahora a la señora Esperanza Gutiérrez en el barrio Bolívar. Feliz cumpleaños, mi amor. Gracias por compartir conmigo cada momento de la vida. Por tu cariño, tu paciencia y por hacer de nuestros días algo especial. Deseo que Dios te bendiga siempre y que todos tus sueños se hagan realidad. Te amo muchísimo. Son los deseos y las palabras de su esposo. Muchas felicitaciones en el barrio Bolívar para la señora Esperanza Gutiérrez. Para ella esta canción de Francisco Gómez, A la reina de mi hogar.

Saludamos nuevamente en la vereda del río de Ocamonte a la señora María del Carmen Garzón. Feliz cumpleaños, que hoy recibas todo el cariño que mereces y que la vida te sorprenda con momentos hermosos. Que Dios te bendiga, te cuide y te acompañe siempre. Disfruta mucho tu día. Son los deseos de su hermana Mercedes. Muchas bendiciones para la señora María del Carmen Garzón en la vereda del río de Ocamonte en este el día de su cumpleaños. Para ella, de parte de su hermana Mercedes, esta canción de Lucho Bernal, Mujer Valiente.

Saludamos nuevamente a la señora Esperanza Gutiérrez en el barrio Bolívar. Feliz cumpleaños, mamá. Hoy celebramos la dicha de tenerte en nuestras vidas. Gracias por tu amor, tus consejos y por estar siempre con nosotros. Que Dios te bendiga, te cuide y te regale muchos momentos llenos de felicidad. Te queremos con todo el corazón. Son los deseos de sus hijas, Paola y Tatiana. Muchas felicitaciones en el barrio Bolívar para la señora Esperanza Gutiérrez. Para ella, de parte de sus hijas, esta canción de Jessy Uribe, gracias madre.

Felicitamos a la señora Esperanza Gutiérrez en el barrio. Mamá, feliz cumpleaños, que este día esté lleno de amor, sonrisas y muchas bendiciones. Eres un regalo maravilloso para nuestra familia y una persona que llevamos siempre en el corazón. Deseamos que la vida te devuelva todo el amor que has entregado. Te amamos muchísimo. Son los deseos de sus hijos John y Lady. Y para ella, esta canción de Yolanda del Río, feliz cumpleaños.

Saludamos nuevamente en el barrio Bolívar a la señora Esperanza Gutiérrez. Feliz cumpleaños, hermana querida. Hoy quiero celebrar no solo tu vida, sino también la dicha de tenerte como hermana y compartir tantos momentos contigo. Eres una mujer especial, valiosa y llena de cualidades que admiro profundamente. Que Dios te bendiga siempre, ilumine tu camino y te conceda todo aquello que haga feliz tu corazón. Te quiero muchísimo y deseo que tengas un cumpleaños maravilloso. De parte de tus hermanos, en especial de Cecilia y Zenaida. Muchas felicitaciones en el barrio Bolívar para la señora Esperanza Gutiérrez. Para ella, de parte de sus hermanas, esta canción de Olga Valquiria, Hermana Mía.

Saludamos una vez más en el barrio Bolívar a la señora Esperanza Gutiérrez. Hoy celebro con alegría la vida de la mujer que amo. Que este nuevo año esté lleno de bendiciones, sonrisas, salud y muchos momentos hermosos juntos. Gracias por ser mi compañera, mi apoyo y una parte tan importante en mi vida. Feliz cumpleaños a mi hermosa esposa, te amo con todo mi corazón. Son los deseos de su esposo para la señora Esperanza Gutiérrez en el barrio Bolívar. Un feliz cumpleaños para ella esta canción, Mujer Valiente.

0: Bueno, y a esa hora concluimos este maravilloso espacio dedicado a nuestros protagonistas del día, enviando nuevamente un saludo muy caluroso de felicitación para la señora María del Carmen Garzón en la vereda El Río de Ocamonte y también para la señora Esperanza Gutiérrez en el barrio Bolívar. Nuestras protagonistas del día, muchas felicitaciones, los mejores éxitos, deseos y bendiciones de parte de su emisora amiga Charalá Estéreo y también de los patrocinadores de este espacio, Javi Burger y Panadería Santino.
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1: Cinco de la mañana, 49 minutos. Avanzamos en nuestro espacio Amanecer Campesino, que llega gracias al patrocinio de Plasti Hogar. Se nos está acabando ya casi el tiempo y nos vamos con indicadores económicos. Para hoy jueves 27 de agosto tenemos un precio de carga de café de 125 kilogramos, 2.260.000. También tasa de cambio del dólar, 3.081,67 pesos. Y el euro a 3.606,20 pesos. Y por último, el precio de barril de petróleo Brent a 85 dólares. Estos son los indicadores económicos para hoy jueves 27 de agosto. Recuerde que los puede consultar a través de nuestras redes sociales. Por aquí tenemos reportes de sintonía. Muy buenos días.
2: Para felicitar a mi hija Isabelita, que está aquí de visita, y a mis hijas en Estados Unidos, a mi hija en Bucaramanga, a mi hija, pero ellos también en Bucaramanga, y para pedirle el favor en poner la canción Chabelita, y ella hace favor y esto va a quitarlo solamente al vivero, de muchas materas, máticas de remedio, de flores maderables, matas aromáticas. Bueno, buen día, Natalita, muchas gracias.
1: Bueno, con mucho gusto, señora Rosa Ismenia. Saludo allá para Vivero Flor del Campo.
3: Buenos días, Charola Estéreo, para un saludito aquí en la Vega La Cañada, municipio de Camonte. Me hace el favor y me coloca la canción de Cantina en Cantina de Antonio Aguilar. Muchas gracias.
1: Bueno, un saludito para nuestro oyente Alba y para todos los habitantes allá en la vereda La Cañada de Ocamonte. Muchas gracias a todos por sus reportes de sintonía. Es momento de ir con nuestra actividad del día de hoy. Para hoy es, como siempre, muy sencilla. Tenemos pregunta de cultura general. Volvemos con gentilicios. ¿Cuál es el gentilicio de? Y estamos hablando, por supuesto, de municipios de Santander. Recuerden que el gentilicio significa cómo se le llama a las personas que nacen en determinado lugar. Ejemplo, Charalá, se les llama charaleños. Así que la pregunta es la siguiente: ¿cuál es el gentilicio de Pinchote, de las personas nacidas en el municipio de Pinchote? Recuerde que puede enviar su respuesta al 321-252-2364. Mientras ustedes lo piensan, vamos con el siguiente tema musical, que es de Jason Jiménez, El Mejor Caballo.

Figueroa y Rafael Muñoz. Gracias, amigos.

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1: De la mañana, 54 minutos, llegamos al final, nada más de este su espacio, el Amanecer Campesino, que es traído a ustedes gracias al patrocinio de Plastihogar, quien nos ofrece un gran surtido y variedad en artículos y utensilios para su cocina y hogar. 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Y en este momento cerramos el chat para las respuestas, exceptuando las llamadas, también si nos pueden llamar. Ya tuvimos un par de ellas y les voy a estar comentando quién nos llamó y qué respuesta nos dio para nuestra adivinanza. Así que hasta este momento recibimos respuestas. Vamos a ir escuchando por aquí. Les cuento las llamaditas primero. Tuvimos desde Vereda San Cayetano de Riachuelo. La señora Marta López nos dice que la respuesta es pinchotano. Y desde el barrio José Antonio Galán, don Jesús nos dice que es pinchetero. Así que vamos a ver cómo se desarrolla esta actividad. Por aquí, la señora Amparo Cárdenas desde el barrio Elena Santos nos dice que es pinchotano. Muy bien, vamos a ver.
2: Bueno, bien, señorita Valentina, para la respuesta es pinchotano. Pinchotano, gracias. Dios la bendiga.
1: Bueno, Dios la bendiga, señora Minta, gracias.
3: Buenos días, Charla Estéreo. Para respuesta, los que nacen en pinchotes se llaman pinchotanos.
1: Pinchotanos.
3: Con Carmen Mechán del Batán.
1: Gracias, señora Carmen. Dios la bendiga.
4: Buenos días, señorita Batán. ¿Cómo amanece? Feliz y bendecido día. Un cordial saludo para todos los oyentes de la emisora. En todos los rincones que escuchan la emisora, un saludo muy cordial. Yo creo que para los de pinchote nos dicen pinchotanos.
1: Pinchotanos, nos dice Olga Lozada desde los medios. Igualmente nos responde aquí desde el barrio Comuneros, Edilia Melgarejo.
5: Buenos días, con Amalia Vale León. Para los que viven en pinchote les dicen los pinchotanos.
1: Pinchotanos.
5: Oye, me coloca la canción. Corazón amigo de Aurelio Genao.
1: Ya no nos da tiempo, señora Amalia. Se nos está acabando el programa. Yo se la dejo para la hora del rumbiador. Al igual que los temitas que nos faltaron por colocar de antemano, pues les pedimos disculpas. Hoy no nos alcanzó el tiempo. Quedamos debiendo solo un par. Cada día nos rinde más el tiempo, pero aún así no nos alcanza. Así que las dejaremos programaditas para la hora del rumbiador.
6: Buenos días, señorita Natalia. Para la respuesta es pinchotano.
1: Pinchotano nos dice Rosa Cárdenas desde el Coco. También nos dice pinchotano Rosalba Martínez. Gracias. Desde Santa Clara. Coinciden en la respuesta Margarita Sánchez, igualmente Marina Díaz desde Montefrío, Ana Dolores Rivera nos dice pinchote, pinchoteano o pinchotero. Feliz día, que estén muy bien. Bueno, ya van dos por pinchotero, vamos a ver. Pinchotero y pinchetero han dicho, así que, bueno, muy bien.
6: Para participar en la actividad, los que nacieron en pinchote, se les dicen pinchotanos.
1: Pinchotanos, gracias, señora Graciela. Desde la hermosa vereda de Guacamaya se reportan por aquí, nos dicen que es pinchotano o pinchotana. Don Rafael Omar, saludito especial para él, nos dice pinchotano. Ok, muy bien. La señora Luz Estela, ¿qué nos dice?
7: Señora Natalia, o pinchotanos.
1: Pinchotanos, nos dice José Fernando Mesa desde el Batán, nos dice pinchotanos o pinchotense. Bueno, pero decídanse porque me envían ahí varias respuestas. No sé, vale, decídanse por una. Por aquí Dioselina Celis desde Villa Esperanza nos dice pinchotano. Desde Vereda Montefrío, saludito para nuestra querida oyente Lady Ardila, nos dice que es pinchotano. Bueno, vamos a ver. A ver qué nos dice por aquí la señora Ruth desde Carrillo. Señora Ruth, buenos días.
8: Buenos días, señorita Natalia.
1: Cuénteme, ¿cuál es la respuesta?
8: Pinchotero.
1: Pinchotero, nos dice la señora Ruth desde Carrillo. Bueno, muchas gracias, señora Ruth. Dios la bendiga.
8: Chao, chao, señorita.
1: Chao, chao. Muy bien, pinchotero. Van más oyentes por pinchotero también. Por aquí nos dice Ezequiel López, los de pinchote se llaman pinchotanos o untados de achote. Bueno, ahí sí no sé cómo será. Dice por aquí, el gentilicio de pinchote es pinchotano o pinchotana. Señora María del Tránsito, buenos días.
9: Uy. Montefrío.
1: Montefrío nos dice pinchotano, perdón. Listo, perfecto. Estas son todas las respuestas que tuvimos hasta las 5:55. En realidad, bueno, estuvieron juiciosos. Nadie envió más después de esa hora. Muchísimas gracias de todas maneras a todos los que participan vía llamada, vía mensaje. Les cuento que ni pinchetero, ni no me acuerdo qué más, ni pinchotero tampoco. La respuesta es pinchotano o pinchotana, gentilicio de los nacidos en Pinchote. Vamos aprendiendo un poquito más acerca de estos gentilicios del departamento de Santander. La respuesta oficial es pinchotano o pinchotana. Así que los que acertaron, por supuesto, ya quedarán inscritos para nuestro sorteo semanal que se realiza el día sábado y pueden ser los felices ganadores del bono que nos otorga el patrocinador de este espacio, Plastihogar. Ya son las 5:59 de la mañana, momento de despedirnos desde su espacio El Amanecer Campesino, agradeciendo como siempre la fiel sintonía de todos ustedes, queridos oyentes, que Dios los bendiga. Muchas gracias a todos los que se reportan, a todos los que no también, que son la gran mayoría, pero que por supuesto nos tienen en fiel sintonía ahí a través de los 103.2 FM, a través de la página web www.charalaestereo.com y también a través de la aplicación móvil emisora Charalá Estéreo. Ya viene la Santa Eucaristía desde la parroquia Nuestra Señora de Monguí. Recuerden que hoy también a las 7 de la mañana tendremos emisión del noticiero Despierta Charalá, para que estén muy atentos porque hay información muy importante. 6 de la mañana en punto, vamos con el himno nacional de nuestra amada República de Colombia. Recuerden, los acompañó con todo el gusto Natalia Valentina Balbuena, y si Dios permite, nos escucharemos en una próxima ocasión. Que Dios los bendiga.
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1: Confesión de Isabela Castro Solano. Al Señor de los Milagros, a la Virgen María, a los arcángeles por la salud, bienestar de Silvia y Juan de Dios Pérez. Por los inscritos en la Liga de la Santa Misa. Por el alma de Marta Cecilia Pico Calderón, 11 meses. Elí León León, Manuel Antonio López Ardila, José Domingo Cepeda y Rosalvina Mateus. Por las intenciones de quienes se unen a esta Eucaristía a través de la emisora Charalá Estéreo y por el Facebook. Por cada una de sus intenciones, nos unimos al canto de entrada.

0: En el nombre del Padre, y del Hijo, y del Espíritu Santo.
1: Amén.
0: La paz, la caridad y la fe de parte de Dios Padre y de Jesucristo el Señor estén con todos ustedes.
1: Y con tu espíritu.
0: Buenos días para todos.
1: Buenos días, Padre.
0: ¿Cómo amanecieron?
2: Muy bien, bendito Dios.
0: Las Santas Mónicas, veo hartas Mónicas aquí, muy bien. Hoy es el día de Santa Mónica, mamá de San Agustín, que mañana se celebrará. Y oremos por nuestras madres, especialmente por un ministerio que ellas hacen muy bien, y es orar por sus hijos. Orar hasta con las lágrimas, como lo hacía Santa Mónica. Y las que son mamás, cumplan su misión de Santa Mónicas y oren por sus hijitos. Sé que lo hacen, pero ofrezcamos también esta Eucaristía por esa intención. Con humildad y sencillez, dispongamos nuestro corazón y nuestra alma, y en un momento de silencio, reconozcamos delante de Dios nuestros pecados. Yo confieso, ante Dios Todopoderoso y ante ustedes, hermanos, que he pecado mucho de pensamiento, palabra, obra y omisión, por mi culpa, por mi gran culpa. Por eso ruego a Santa María, siempre Virgen, a los ángeles, a los santos y a ustedes, hermanos, que intercedan por mí ante Dios nuestro Señor. Dios Todopoderoso tenga misericordia de nosotros, perdone nuestros pecados y nos lleve a la vida eterna.
1: Amén.

0: Oremos. Oh Dios, consuelo de los que lloran, que acogiste misericordiosamente las piadosas lágrimas de Santa Mónica en la conversión de su hijo Agustín, concédenos por intercesión de madre e hijo llorar nuestros pecados y alcanzar la gracia de tu perdón. Por nuestro Señor Jesucristo, tu Hijo, que vive y reina contigo en la unidad del Espíritu Santo y de Dios, por los siglos de los siglos.
1: Amén.
2: Comienzo de la primera carta del apóstol San Pablo a los Corintios. Pablo, llamado a ser apóstol de Jesucristo por voluntad de Dios, y Sóstenes, nuestro hermano, a la iglesia de Dios que está en Corinto, a los santificados por Jesucristo, llamados santos con todos los que en cualquier lugar invocan el nombre de nuestro Señor Jesucristo, Señor de ellos y nuestro, a ustedes, gracia y paz de parte de Dios nuestro Padre y del Señor Jesucristo. Doy gracias a mi Dios continuamente por ustedes, por la gracia de Dios que se les ha dado en Cristo Jesús, pues en Él han sido enriquecidos en toda palabra y en toda ciencia, porque en ustedes se ha probado el testimonio de Cristo, de modo que no carecen de ningún don gratuito, mientras aguardan la manifestación de nuestro Señor Jesucristo. Él los mantendrá firmes hasta el final, para que sean irreprensibles el día de nuestro Señor Jesucristo. Fiel es Dios, el cual los llamó a la comunión con su Hijo Jesucristo, nuestro Señor. Palabra de Dios.
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3: Bendeciré tu nombre por siempre, Señor.
1: Bendeciré tu nombre por siempre, Señor.
3: Día tras día te bendeciré y alabaré tu nombre por siempre jamás. Grande es el Señor, merece toda alabanza, es incalculable su grandeza.
1: Bendeciré tu nombre por siempre, Señor.
3: Una generación pondera tus obras a la otra y le cuenta tus hazañas. Alaban ellos la gloria de tu majestad y yo repito tus maravillas.
1: Bendeciré tu nombre por siempre, Señor.
3: Encarecen ellos tus temibles proezas y yo narro tus grandes acciones. Difunden la memoria de tu inmensa bondad y aclaman tu justicia.
1: Bendeciré tu nombre por siempre, Señor.

0: Queridos hermanos, el Señor esté con ustedes.
1: Y con tu espíritu.
0: Lectura del Santo Evangelio según San Mateo.
1: Gloria a ti, Señor.
0: En aquel tiempo dijo Jesús a sus discípulos: estén en vela, porque no saben qué día vendrá su Señor. Comprendan que si supiera el dueño de casa a qué hora de la noche viene el ladrón, estaría en vela y no dejaría que abrieran un boquete en su casa. Por eso, estén también ustedes preparados, porque a la hora que menos piensen, viene el Hijo del Hombre. ¿Quién es el criado fiel y prudente a quien el Señor encarga de dar a la vez servidumbre la comida a sus horas? Bienaventurado ese criado, si el Señor al llegar lo encuentra portándose así. En verdad les digo que le confiará la administración de todos sus bienes. Pero si dijere aquel mal siervo para sus adentros: mi señor tarda en llegar, y empieza a pegar a sus compañeros y a comer y a beber con los borrachos, el día y la hora que menos se lo espera, llegará el amo y lo castigará con rigor y le hará compartir la suerte de los hipócritas. Allí será el llanto y el rechinar de dientes. Palabra del Señor.
1: Gloria a ti, Señor Jesús.
0: Que la gracia del Espíritu Santo nos ilumine y acompañe para que a la luz de esta palabra, y especialmente a la luz del testimonio de Santa Mónica, podamos nosotros seguir perseverando en la fe. Espíritu Santo,
1: ilumínanos y santifícanos.
0: Espíritu Santo,
1: ilumínanos y santifícanos.
0: Espíritu Santo,
1: ilumínanos y santifícanos.
0: Es muy interesante que la Iglesia nos coloque dos ejemplos muy cercanos de una mamá y de un hijo, porque como decíamos, hoy celebramos a Santa Mónica, mañana será San Agustín. Y obviamente es más conocido San Agustín. Ustedes saben que el Papa León es agustino, de formación agustina, y por eso él habla mucho de San Agustín. De Santa Mónica, pues poco se habla, pero es muy interesante descubrir esta misión que Santa Mónica tuvo. Porque estamos hablando de mediados del siglo IV, imagínense un poquito atrás, ¿no? Y Santa Mónica siempre anheló que sus hijos no solamente fueran bautizados, sino que vivieran la fe. Y en esa época muchas veces se pensaba que, o se dejaba que se bautizaran los hijos tarde, porque con eso se ahorraban las confesiones de muchos años. Y ahí para allá sí empezaban a vivir bien. Pues San Agustín era uno de esos casos, no tanto por Mónica, sino por Rufino, el papá, que no quería que su hijo fuera bautizado. Pero Mónica tiene una acción muy especial que nos enseña hoy, y es la perseverancia en la oración. Claro, uno puede decir sí, porque se mantuvo orando. Sí, pero la perseverancia también se debe entender no solamente en el ámbito de la oración, sino en todo aquello que pueda atentar contra la perseverancia. Y hay una cosa que hoy en día atenta mucho contra la perseverancia, y es los desánimos. Uno no persevera porque se desanima. Y piensa en la experiencia de Mónica. Añoraba obviamente que toda su familia estuviese bien, y San Agustín, este chueco, era un poquito difícil. Se puso a buscar por aquí, por allá, digamos, a partir de la intelectualidad, de muchos ámbitos que encontraba en esa época en el mundo. Pero Santa Mónica creo que nos enseña precisamente que hay que perseverar, así tengamos que vivir desánimos. Y uno puede pensar en eso, ¿no? Y uno lo entiende cuando mamás se acercan a uno y le dicen, padre, ore por mi hijo, mire que yo he hecho esto, mire que yo he orado, pero ya como que uno no sabe qué hacer y no sé. Persevere en la oración, a pesar de que de pronto su corazón esté desanimado, a pesar de que usted no vea resultados. La oración de Mónica no fue de 1 o 2 meses, de un tiempo, fueron años orando por su hijito, por su conversión. Fueron años. Y más que a la hora de que Jesús iba pudiendo hacer esta obra para San Agustín, pero también la fue haciendo en Santa Mónica, porque ese ministerio de la oración de intercesión y de orar por el otro le fue santificando también a ella, le fue santificando. Escuchábamos en la palabra, dice, Él, hablando de Jesucristo, Él los mantendrá firmes hasta el final para que sean irreprensibles el día de nuestro Señor Jesucristo. Él nos mantendrá firmes. Cuando la perseverancia de pronto tambalea, hay que acudir a Jesús, porque Él es el que nos mantiene firmes y nos ayuda a mantenernos firmes en la expresión de nuestra oración por los demás. Y creo que hace poco leíamos el Evangelio de aquella mujer que iba detrás de Jesús y oraba gritándole. ¿Se acuerdan que muchos el mismo Jesús la desanimó, que no le paró, no le puso atención, no le prestó a, estaba gritando, pero él se hacía el que no escuchaba. Y hasta le respondió feo. Pero cuando uno sienta sus desánimos, hay que hacer lo que hizo esa mujer, ponerse delante de Jesús, de rodillas, y seguir orando, y seguir orando. Entonces, la perseverancia, hay que superar también los desánimos y los momentos de pronto emocionales que se puedan vivir. Hay que superar eso, porque ahí se prueba la fe de quien ora, pero también se fortalece la conversión por el que se recibe también esa oración. Y qué bonito encontrar esa relación en un ámbito tan cercano y tan familiar, mamá e hijo, mamá e hijo. Por eso a todas las mamás, las que están aquí, las que están por allá haciendo el tinto, y en su casita, miren, no dejen de orar por sus hijos. La oración de una mamá sostiene a su hijo. Dios quiera que todo lo que usted ora por él, pues algún día usted lo pueda encontrar. Usted simplemente persevere orando. Persevere en la oración. No se canse de orar por su hijito. Y los que somos hijos, créanme, hoy en nombre de ellos, aunque muchos no lo hagan, agradecemos sus oraciones. Porque sostienen, porque ayudan, porque fortalecen. Y voy a terminar tomando un texto. Los que les gusta orar, hay una aplicación que se llama Ordo Colombiano y ahí pueden encontrar la liturgia de las horas. Los consagrados, todos los días hacemos unas oraciones que se llama el oficio divino y dentro de eso está el oficio de lectura. El oficio de lectura de hoy habla de un diálogo que tuvo Santa Mónica con San Agustín. Ya después de convertido San Agustín. Y lo voy a leer porque me parece un diálogo muy tierno, muy cercano y muy de lo que hablamos hoy, de esa perseverancia en la oración. Esto lo escribe San Agustín, el hijo, en el libro de las Confesiones. Y comenta ese diálogo donde Mónica le dice a San Agustín, su hijo: Hijo, por lo que a mí respecta, ya nada me deleita en esta vida. ¿Qué es lo que hago aquí y por qué estoy aún aquí? Lo ignoro. Pues no espero ya nada de este mundo. Una sola cosa me hacía desear que mi vida se prolongara por el tiempo. El deseo de verte cristiano católico antes de morir. Dios me lo ha concedido con creces, ya que te veo convertido en uno de sus siervos, habiendo renunciado a la felicidad terrena. ¿Qué hago ya en este mundo? Dice San Agustín, no recuerdo muy bien lo que le respondí, pero al cabo de 5 días o un poco más cayó en cama con fiebre y estando así enferma, un día sufrió un colapso y perdió el sentido por un tiempo. Nosotros acudimos corriendo más pronto recobró el conocimiento, nos miró a mí y a mi hermano allí presentes y nos dijo en tono de interrogación, ¿dónde estaba? Después, viendo que estábamos aturdidos por la tristeza, nos dijo, enterrad aquí a vuestra madre. Yo callaba y contenía mis lágrimas. Mi hermano dijo algo referente a que él hubiera deseado que fuera enterrada en su patria y no en un país lejano. Ella lo oyó y con cara angustiada lo reprendió con la mirada por pensar así, y mirándome a mí dijo, mira lo que dice. Luego, dirigiéndose a ambos, añadió, sepultad este cuerpo en cualquier lugar. Esto no os ha de preocupar en absoluto. Lo único que les pido es que se acuerden de mí ante el altar del Señor, en cualquier lugar donde estén. Habiendo manifestado con las palabras que pudo este pensamiento suyo, guardó silencio e iba luchando con la enfermedad que se agravaba. Pocos días después, Santa Mónica murió en Ostia, cerca de Roma, y allá fue sepultada. Sus restos están en un templo en el centro histórico de Roma, en una casa de los agustinos precisamente. Pero este relato nos hace ver que los hijos también tenemos una deuda de corresponder a esa oración por sus hijos. Y que eso sea una motivación para ustedes, mamás. Oren por sus hijos, que cuando sus hijos vuelvan al Señor, ellos lo harán por ustedes.

0: Queridos hermanos y hermanas, sigamos orando para que este sacrificio mío y de todos ustedes sea agradable a Dios Padre Todopoderoso.
1: El Señor reciba de tus manos este santo sacrificio para alabanza y gloria de su nombre, para nuestro bien y el de toda su santa Iglesia.
0: Te presentamos, Señor, estas ofrendas en la memoria de Santa Mónica, rogándote humildemente que nos alcancen el perdón y la salud eterna. Por Jesucristo nuestro Señor.
1: Amén.
0: El Señor esté con ustedes.
1: Y con tu espíritu.
0: Levantemos el corazón.
1: Lo tenemos levantado hacia el Señor.
0: Demos gracias al Señor nuestro Dios.
1: Es justo y necesario.
0: En verdad, es justo y necesario nuestro deber y salvación. Darte gracias, Padre Santo, Dios Todopoderoso y Eterno, por Cristo Señor nuestro. Porque mediante el testimonio admirable de tus santos, fecunda sin cesar a tu Iglesia con vitalidad siempre nueva, y nos das así pruebas evidentes de tu amor. Su insigne ejemplo nos anima, y su permanente intercesión nos confiamos para que cumplan sus designios de salvación. Por eso, Señor, nosotros, llenos de alegría, te aclamamos con los ángeles y con todos los santos, diciendo:

Santo eres en verdad, Señor, fuente de toda santidad. Por eso te pedimos que santifiques estos dones con la efusión de tu Espíritu, de manera que se conviertan para nosotros en el cuerpo y la sangre de Jesucristo nuestro Señor, el cual, cuando iba a ser entregado a su pasión voluntariamente aceptada, tomó pan. Dándote gracias, lo partió y lo dio a sus discípulos diciendo: tomen y coman todos de él, porque esto es mi cuerpo que será entregado por ustedes.

Del mismo modo, acabada la cena, tomó el cáliz y dándote gracias de nuevo, lo pasó a sus discípulos diciendo: tomen y beban todos de él, porque este es el cáliz de mi sangre, sangre de la alianza nueva y eterna, que será derramada por ustedes y por muchos para el perdón de los pecados. Hagan esto en conmemoración mía.

0: Así pues, Padre, al celebrar ahora el memorial de la muerte y resurrección de tu Hijo, te ofrecemos el pan de vida y el cáliz de salvación y te damos gracias porque nos haces dignos de servirte en tu presencia. Te pedimos humildemente que el Espíritu Santo congregue en la unidad a cuantos participamos del cuerpo y de la sangre de Cristo. Acuérdate, Señor, de tu Iglesia extendida por toda la tierra y con el Papa León, con nuestro administrador apostólico Augusto y todos los pastores que cuidan de tu pueblo, llévala a su perfección por la caridad. Acuérdate también de nuestros hermanos que se durmieron en la esperanza de la resurrección. De todos los que han muerto en tu misericordia, admítelos a contemplar la luz de tu rostro. Ten misericordia de todos nosotros, y así con María, la Virgen Madre de Dios, su esposo San José, los apóstoles Santa Mónica y San Agustín, y cuantos vivieron en tu amistad a través de los tiempos, merezcamos por tu Hijo Jesucristo compartir la vida eterna y cantar tus alabanzas. Por Cristo, con Él y en Él, a ti Dios Padre Omnipotente, en la unidad del Espíritu Santo, todo honor y toda gloria por los siglos de los siglos.
1: Amén.

0: Recuerden que la perseverancia es en la oración y por eso que nuestra oración hoy sea por nuestras madres que tanto han orado por nosotros y las que también son madres oren por sus hijitos y hagámoslo con la oración que Cristo nos enseñó. Padre nuestro que estás en el cielo, santificado sea tu nombre, venga a nosotros tu reino. Hágase tu voluntad en la tierra como en el cielo. Danos hoy nuestro pan de cada día. Perdona nuestras ofensas, como también nosotros perdonamos a los que nos ofenden. No nos dejes caer en la tentación y líbranos del mal. Líbranos de todos los males, Señor, y concédenos la paz en nuestros días para que, ayudados por tu misericordia, vivamos siempre libres de pecado y protegidos de toda perturbación, mientras esperamos la gloriosa venida de nuestro Salvador Jesucristo.
1: Tuyo es el reino, tuyo el poder y la gloria por siempre, Señor.
0: Señor Jesucristo, que dijiste a tus apóstoles, la paz les dejo, mi paz les doy. No tengas en cuenta nuestros pecados, sino la fe de tu iglesia. Y conforme a tu palabra, concede la paz y la unidad. Tú, que vives y reinas por los siglos de los siglos.
1: Amén.
0: La paz del Señor esté siempre con ustedes.
1: Y con tu espíritu.
0: Como hijos de Dios, intercambien ahora un signo de comunión fraterna.

0: Queridos hermanos, aquí está Jesús, el que nos ayuda a mantenernos firmes hasta el final. Él es el Cordero de Dios que quita el pecado del mundo. Dichosos los invitados a la cena del Señor.
1: Señor, no soy digno de que tú entres en mi casa, pero una palabra tuya bastará para sanar.

0: Oremos. Dios Todopoderoso, la eficacia divina de este sacramento nos ilumine e inflame en esta fiesta de Santa Mónica, para que ardamos siempre en santos deseos y abundemos en buenas obras. Por Jesucristo nuestro Señor.
1: Amén.
0: Le confiamos nuestra jornada a nuestra Madre del Cielo, le decimos a ella con cariño: Dios te salve María, llena eres de gracia, el Señor es contigo. Bendita tú eres entre todas las mujeres y bendito es el fruto de tu vientre, Jesús. Santa María, Madre de Dios, ruega por nosotros los pecadores, ahora y en la hora de nuestra muerte. Amén. No olviden seguir orando por las vocaciones, por los seminaristas, por los jóvenes, para que Dios los siga llamando. Ya hoy terminamos nuestra misión aquí en Charalá y seguimos, porque este fin de semana tendremos convivencia vocacional precisamente en San Gil. Les pedimos que siempre nos acompañen con sus oraciones, que son muy valiosas e importantes. Les recordamos que Rodolfo está que se coge la escoba para empezar a barrer, entonces por eso no se va a exponer el Santísimo, sino se va a hacer el aseo en el templo y luego pues ya se tendrá la exposición del Santísimo para que vengan a hacer su oración. El Señor esté con ustedes.
1: Y con tu espíritu.
0: Y la bendición de Dios Todopoderoso, Padre, Hijo y Espíritu Santo, descienda sobre ustedes y les acompañe siempre.
1: Amén.
0: A vivir con alegría lo que hemos celebrado, podemos ir en paz.
1: Demos gracias a Dios.
0: Feliz resto de día para todos.
1: Gracias, Padre.

0: ruega por nosotros, Santa Madre de Dios. Amén.
1: A vivir lo que hemos celebrado con amor. La Eucaristía es el alimento para nuestras vidas. 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
3: ¡6 de la mañana y 44! ¡6 de la mañana y 44!
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0: Cordial saludo para todos los oyentes y seguidores de su emisora comunitaria amiga Charalá Estéreo. Bienvenidos a este espacio informativo con las noticias más importantes a nivel local, regional y nacional. El noticiero Despierta Charalá, bajo la dirección de Lilia Sofía Salazar Jiménez, en el control y en la presentación de las noticias, quien les habla, Natalia Valentina Balbuena. Bienvenidos.
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0: Estos son los titulares para hoy jueves 27 de agosto del año 2026. Consejo Municipal de Charalá aprobó el nuevo esquema de ordenamiento territorial. Dengue, conozca cómo prevenirlo y qué hacer ante sus primeros síntomas. Charalá fue sede de la edición número 47 de los Juegos Intercolegiados de Santander 2026. Santander refuerza controles migratorios y reporta más de 100 expulsiones. Movimiento sísmico de 5.1 sacudió a Santander y otras regiones este miércoles.
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0: Iniciamos con el desarrollo de las noticias. Tras la aprobación del nuevo esquema de ordenamiento territorial EOT, el presidente del Consejo Municipal, Guillermo Araque, explicó algunos detalles del proceso y lo que representa esta decisión para el municipio. Escuchemos.
2: Cordial saludo para todos los oyentes y seguidores de su emisora comunitaria amiga Charalá Estéreo. Hoy el Consejo Municipal de Charalá aprobó el nuevo esquema de ordenamiento territorial EOT, un instrumento que orientará el crecimiento del desarrollo del municipio en los próximos años. Así que esta aprobación es el resultado de un proceso que incluyó diferentes etapas de participación y discusión. Para conocer más detalles, hablamos con el presidente del Consejo Municipal, Guillermo Araque. Presidente, bienvenido. Y antes de hablar de los alcances de este nuevo EOD, cuéntenos cómo fue el proceso que se surgió para llegar a su aprobación y qué espacios de participación ciudadana hicieron parte de esta construcción.
3: Sí, muy buenos días a toda nuestra audiencia de la emisora que contamos acá en nuestro municipio de Charalá, Charalá Estéreo. Este proyecto lo presentaron el 29 de enero del año en curso. El 5 de febrero se hizo la primera convocatoria para el cabildo abierto, que se llevó a cabo el 19 de febrero del 2026, donde se le dio la participación y la convocatoria fue extensa por la misma emisora Charalá Estéreo, por las redes sociales de nuestro consejo municipal. De ahí eran unos pasos que se tenían que dar. Ya el 20 de febrero del año en curso se le asignó ponentes a este proyecto. El ponente fue el concejal Gerson Molina y el concejal Ernest Niño. El 21 o 22 de febrero, la comisión de plan que le correspondió a este proyecto le dieron el primer debate, donde cuatro concejales le dieron su aprobación, su ponencia favorable. El 28 de febrero se hizo el segundo debate aquí en el recinto del Consejo Municipal, en plenaria, donde, que Dios lo tenga en su santa gloria, el concejal Cristian Ordóñez hizo una proposición para que se dejara en estudio este proyecto, ya que nosotros terminábamos el 28 de febrero el primer periodo de sesiones ordinarias. Y ahí en el mes de abril le oficié al señor alcalde haciéndole saber que estaba orientado este proyecto. En mayo 16, que fue el segundo periodo de sesiones ordinarias, hice una proposición donde se le envió un oficio al señor alcalde mencionándole que el proyecto estaba en estudio, pero que porque hay una ley, el artículo 12 de la ley 810 del 2003, reglamentaba 90 días. El señor alcalde, el 12 de junio de este mismo año, me ofició a mí para responderme el oficio, donde fue un concepto del Ministerio de Vivienda que nos hacía saber que los 90 días eran 90 sesiones que teníamos para seguir con el debate de este proyecto. Y fue así como el 1 de agosto, vino el señor alcalde y hizo el periodo de sesiones, la apertura del periodo de sesiones ordinarias junto con el jurídico del municipio, y nos sustentaba de este concepto. De esta forma seguimos con el debate de este proyecto. Tuvimos 6 concejales que estuvimos a favor de este proyecto. Y de esta forma pues llegamos a un término feliz el día de hoy. Me siento satisfecho con esta gran labor que se ha venido haciendo o que se hizo durante este periodo de sesiones. Hoy estamos a 26 de agosto y hoy precisamente le dimos la aprobación. Este esquema de ordenamiento territorial va con una vigencia hasta el 2040. Con esto le damos herramientas a nuestro alcalde para que siga organizando el municipio de Charalá. Se quitaron, por ejemplo, lo que son las franjas rojas, que es de alto impacto, como ornamentaciones, como diferentes negocios o empresas que causan contaminación auditiva, así por el estilo. También venía en el esquema que nos presentaron, es un ordenamiento territorial donde el comercio grado 1 y vivienda venía por 9 años. Nosotros lo ampliamos para que los negocios sigan funcionando. Este comercio mixto pues no es de contaminación, estamos hablando como la calle 24 y entre otros. Entonces agradecerles a ustedes, medios de comunicación, y pues bueno, esta gran noticia para las personas que quieren tener su casita, porque con este esquema de ordenamiento territorial que aprobamos el día de hoy, ya ellos tienen que seguir con unos trámites, pero ya les damos un avance para que sigan, por ejemplo, como lo que es la urbanización Nueva Esperanza, que representa una Gloria Becerra, donde son 350 familias que ya pueden hacer su sueño realidad, que es tener su casita. Entonces, muy contento con ustedes, medios de comunicación, de nuestra emisora, Charla Estéreo.
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0: En el marco del Día Internacional contra el Dengue, Paula Zapata, médico de los equipos básicos de salud de la S.E. Hospital Luis Carlos Galán Sarmiento, brinda recomendaciones a la comunidad sobre esta enfermedad, explicando qué es, cómo se transmite, las principales medidas para prevenirla y los cuidados que se deben tener en cuenta ante la aparición de síntomas. Escuchemos.
1: Cordial saludo, me presento, mi nombre es Paula Zapata, médico de equipos básicos de salud. Y en el Día Internacional de Dengue vengo a darles una información acerca de esta enfermedad. Recordar que es una enfermedad viral que se transmite a través de la picadura de mosquito, que hay que tener prevención en nuestra casa evitando lo que es el empozamiento de aguas en llantas, en nuestros tanques. Importante mantenerlos tapados, bien limpios, para evitar el criadero de estos mosquitos. Es importante también que sepan que no se debe generar automedicación durante esta enfermedad para evitar complicaciones durante esta. Acudir a nuestro médico cuando se presenten signos sugestivos de esta enfermedad, como lo es principalmente la fiebre, lesiones en nuestra piel, vómitos o dolor detrás de los ojos. Dentro de los cuidados que debemos tener en nuestra casa es el uso de toldillos, de repelentes, y como nombré anteriormente, evitar lo que es el criadero de mosquitos, evitando el empozamiento de nuestras aguas. En caso de presentar alguno de los signos anteriormente nombrados, es importante acudir directamente a nuestro médico porque no debemos hacer automedicación durante estas fases.
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0: Este 25 y 26 de agosto, el municipio de Charalá recibió la edición número 47 de los Juegos Intercolegiados de Santander 2026, un encuentro deportivo que reunió a estudiantes de diferentes instituciones educativas del departamento y que permitió vivir dos jornadas de competencia, integración y promoción del talento deportivo juvenil. Escuchemos la nota de nuestro reportero Misael Quiroga Mateos.
1: Bueno, un saludo muy especial para todos los amigos y seguidores de nuestra emisora comunitaria y amiga Charalá Estéreo. Saludamos a todos los oyentes que también nos siguen a través de nuestra página web www.charalaestereo.com. Nos encontramos el día de hoy con el señor Hermes Quintero, quien es periodista deportivo y además está acompañando esta versión número 47 de los Juegos Intercolegiados 2026. Y estamos viendo la fase provincial donde hay diferentes municipios de nuestro departamento participando y que orgullosamente Charalá Santander fue la sede para este año 2026. Así que le damos la palabra a Daniel. Muy buenas tardes.
2: Bueno, buenas tardes, saludos a toda la gente de Pasión Deportiva a través de Charalá Estéreo. Estamos desde el Coliseo Siberia en el municipio de Charalá. Estamos en los 47 Juegos Intercolegiados Santander 2026, fase provincial. Es importante recordar que aquí llegan los equipos que jugaron la fase municipal, la fase de núcleos, y ahora estamos en una tercera fase, por así decirlo, que es la fase provincial. A esta hora se enfrentan en el fútbol sala categoría prejuvenil masculino el Colegio La Presentación de San Gil y el Colegio Eduardo Camacho Gamba de Curití. Es el sexto partido de la jornada y es importante recordar que el equipo que gana este partido, que siguen empatando 0-0, tomaría también el liderato en este grupo de la categoría prejuvenil de fútbol sala masculino. Vamos a recordar, amigos de Pasión Deportiva de Charalá Estéreo, lo que ha sido el balance de la programación, que es importante recordar también que de manera alterna en el SIC, en el otro coliseo de Charalá, se van cumpliendo los partidos de fútbol de salón, categoría juvenil, masculino y femenino. Allá hay otros partidos también de manera en simultánea y también decir que acá también se está disputando los partidos de fútbol en Charalá y mañana continúa el baloncesto. Pero volvemos al tema que nos tiene en este momento, que es el partido que se enfrenta Camacho Gamba y el colegio de La Presentación de San Gil. Siguen empatando 0-0, si gana este partido pues toma el liderato de este grupo, donde además se encuentra el colegio Eliseo Pinilla Rueda del municipio de Villanueva y el colegio también acá del municipio de Ocamonte, Santander. Vamos a recordar resultados de los partidos de la mañana de hoy. A primera hora, el partido que abrió la programación, se enfrentaron el colegio La Presentación de San Gil, que le ganó 2-1 en prejuvenil femenino al colegio Jesús León Guerrero de Coromoro, Santander. En el segundo partido de la mañana de hoy, el colegio La Presentación de San Gil, que está jugando en este momento, le ganó 7-3 al colegio agropecuario San José del municipio de Ocamonte. Posteriormente, la victoria del colegio, o la derrota del colegio Nuestra Señora de Fátima, que cayó 1-0 ante el colegio Las Vueltas de Curití. Este colegio Fátima es del municipio de Jordán. Recordamos posteriormente lo que ha sido el partido entre el colegio Eduardo Camacho Gamba, que es el que está disputando esta hora, y que vamos a esperar qué pasa o qué acontece en el desarrollo de este partido, que hasta el momento pues ya está ganando el colegio La Presentación por marcador de 2-0. Hoy continúan los partidos en este escenario hasta las 6 de la tarde, igualmente en el SIC también, los demás partidos, y estamos a la expectativa de conocer en el día de hoy qué equipos, el fútbol sala, prejuvenil, masculino y femenino, y el fútbol de salón, juvenil, masculino y femenino, van a representar a la provincia en la fase departamental. Bueno, recordemos que de acá van a salir los campeones de provincia. Estamos esperando la fecha y la sede para el departamental de este deporte y esperemos que cualquier equipo que participe, que represente a la provincia de Guarantá, pues va a estar sin duda alguna muy bien representado. Es un excelente nivel que hemos visto hoy en esas categorías. Y bueno, de aquí vamos a tener los campeones de provincia que van a estar muy seguramente haciendo con decoro la representación en la fase departamental de los intercolegiados, donde recordemos que hay muchos colegios que en varios deportes pues han dejado muy en alto el nombre de la provincia y esperemos que este año seguramente no va a ser la excepción. Bueno, a los señores de ese espacio decirles que realmente a través del deporte es muy importante para todas las edades. El deporte no tiene límite de edad, pero importante en estas categorías, sobre todo ahorita que hay tantos flagelos que afectan la sociedad, sobre todo en la niñez, la juventud, muy importante que se practique alguna disciplina deportiva. En este caso, pues recordamos que nuestra provincia es muy fuerte en temas de ciclismo, en temas de patinaje, de fútbol de salón, y de fútbol y bueno, otros deportes que se han venido imponiendo, como lo es el balonmano y otras disciplinas deportivas. Lo importante es aprovechar el tiempo libre, emplearlo, generando también hábitos de vida saludable y a través del deporte realmente alejarse de tantas situaciones que hoy afectan a la sociedad.
1: Continuamos en este cubrimiento especial de las 47 edición de los Juegos Intercolegiados 2026 y nos encontramos con Andrés Felipe Díaz, quien es deportista del municipio de Guardán. Nos va a contar su experiencia, cómo le ha parecido este encuentro deportivo en nuestro municipio de Charalá, Santander, y también cómo fue este proceso para que su municipio estuviera representando esta región acá en Charalá. Entonces, Andrés, cuéntenos cómo fue este proceso para que Guardán pudiera participar en esta versión provincial de los Juegos Intercolegiados 2026.
3: Pues primero darle el agradecimiento muy especial al señor alcalde, a la gestora social, señor alcalde Julián Muñoz Ruiz, a la gestora social Yora Muñoz Ruiz, quienes pues aportaron su granito de arena en estos Juegos Intercolegiados para que las niñas, niños del municipio pudieran hacer parte de esta fase provincial, fase de núcleos que tuvimos en el municipio de Villanueva, donde pues ya nos cuatro equipos, afortunadamente pues desafortunadamente solo pudimos clasificar con uno, pero pues la intención de nosotros era que los niños se integraran, se divirtieran y pues que vinieran y participaran.
1: Háblenos un poco sobre este proceso que los hizo llegar a este lugar de Charalá participando en los Juegos.
3: Nuestro proceso fue pues de antemano de la alcaldía como coordinador de deportes. Dimos un apoyo muy importante a los dos colegios que se encuentran en nuestro municipio, donde se prestó con la ayuda de entrenamientos hacia los niños de los colegios para poder participar en esto. Los cuales pues los niños que se habían interesado y las niñas pues se convocó y pues gracias a los padres de familia también por pues apoyarlas en este lindo deporte.
1: ¿Un mensaje final para todos los jóvenes?
3: No, pues a los jóvenes quiero decirles que se motiven, que empiecen a entrenar fuerte, que los sueños sí se cumplen, que trabajen fuerte, pues acá en la mano de muchas personas que les gusta el deporte, apoyamos el deporte y queremos que los niños y jóvenes tengan un espacio de recreación y de esparcimiento para que ellos pues compitan y se alejen un poco más de las cosas que no se ven.
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0: Las autoridades entregaron un balance de los operativos adelantados en el departamento con 101 expulsiones, 4 deportaciones y más de 30 capturas de ciudadanos extranjeros. Sobre estas acciones se refirió el secretario del Interior de Santander, Óscar Hernández Durán. Escuchemos.
1: Con el componente de Migración Colombia que tenemos actualmente, se ha hecho una gestión importante en una implementación de 2 puntos de coordinación, por ahora administrativa y con capacidad operativa desde la regional de Bucaramanga que tenemos acá. Y tenemos 2 puntos de atención que se incrementaron en este periodo gubernamental, el de San Gil y el de Barranca Bermeja. Ahí hay articulación administrativa y también articulación operacional. Como el año anterior, se logró más de 108 expulsiones, año 2025. En este momento, en los recorridos del año, ya estamos llegando, cerrando el octavo mes, estamos en 105, 101 expulsiones y 4 deportaciones que se han hecho, con una capacidad de intervención operacional de más de 472 intervenciones que han logrado capturar a más de 30 personas, dentro de ellas 4, 2 que se circunscriben a circulares rojas internacionales que son del Tren de Aragua, una circular azul y una intervención por el método, la coordinación de vía interinstitucional Ángel Guas, que regresamos un depredador sexual que ingresaba a territorio santandereano. Las deportaciones son aquellas personas que no han cumplido con la normatividad migratoria y se han hecho esas deportaciones, especialmente del ciudadano chino y mexicano y de los comportamientos de los ciudadanos venezolanos. Con la caracterización de las expulsiones, 11 han sido por cumplimiento de sanciones sancionatorias, de poder pagar penas condenatorias y que ante ello le demanda hacer la expulsión porque altera un ciudadano que cumple una condena, que cometió un delito en territorio santandereano, sea expulsado y a través de ese mecanismo, una vez cumplen la condena, siendo ciudadano de otro país, es expulsado y dentro de ellos 11 venezolanos. Especialmente que vamos 101 en expulsión en territorio donde especialmente tiene una afectación a la seguridad nacional y que de ahí una tiene relación directa afectando a la seguridad y convivencia ciudadana donde hay alteración del orden público. Por eso desde la Gobernación de Santander atendemos con prontitud toda la problemática que nos demanda tener 116 mil ciudadanos migrantes caracterizados en territorio santandereano.
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0: Un nuevo movimiento sísmico generó alarma durante la mañana de este miércoles en diferentes zonas del país. El Servicio Geológico Colombiano reportó una magnitud de 5.1 con epicentro en la Mesa de los Santos, Santander, y con percepción en varios municipios del departamento y otras regiones de Colombia. A continuación, los detalles en la información de PSI Noticias.
1: La naturaleza sigue haciéndose sentir en Colombia. Cerca del mediodía de este miércoles, un nuevo movimiento telúrico sacudió al departamento de Santander, aunque en principio no se reportan afectaciones de consideración. Organismos de emergencia mantienen la verificación en los municipios donde el movimiento fue percibido, mientras las autoridades avanzan en la evaluación de posibles daños. El evento natural se registró sobre las 11:45 de la mañana, hora local, con una magnitud de 5.1 y una profundidad de 149 kilómetros, cuyo epicentro fue Los Santos, en Santander.
2: El Servicio Geológico Colombiano, a través de la Red Sismológica Nacional de Colombia, informa que el día de hoy, 26 de agosto de 2026, se presentó un evento sísmico de magnitud 5.1, profundidad 149 kilómetros y epicentro en Los Santos, Santander. A la hora, tenemos más de 2.000 reportes de sentidos de más de 100 centros poblados, principalmente en los departamentos de Santander, Boyacá y Antioquia.
3: Estamos esperando los reportes que se vienen haciendo a sala de crisis. A hoy más del 40% en este momento, del 40% de municipios han reportado y no tenemos ninguna afectación significativa. Seguiremos avanzando con esos reportes para lograr determinar la intensidad que hubiese podido generar este sismo y determinar si generó algún tipo de afectaciones en infraestructuras, en lesionados o en pérdidas de vidas.
1: El fenómeno vuelve a poner la atención sobre la actividad sísmica de Santander, una de las regiones con mayor actividad registrada en Colombia, particularmente por la presencia del denominado nido sísmico de Bucaramanga, ubicado en inmediaciones de Los Santos.
2: Es importante recordarle a la comunidad que Colombia es un país sísmicamente activo, donde tenemos diferentes procesos geológicos que generan actividad sísmica. Este evento de Los Santos corresponde a una región que denominamos el nido sísmico de Bucaramanga, donde se presenta cerca del 40 a 60% de la actividad sísmica diaria. También es importante resaltar que este evento del día de hoy no tiene relación directa con el ocurrido el pasado 10 de agosto de 2026. Este evento correspondió a un proceso geológico denominado subducción. Adicionalmente, también recordarle a la comunidad que generalmente desde el Servicio Geológico Colombiano emitimos un boletín automático preliminar que posteriormente es revisado por los sismólogos y se emite un boletín actualizado 1. Le recordamos a la comunidad que los sismos no se pueden predecir y los invitamos a informarse a través de nuestros canales oficiales sobre la actividad sísmica de nuestro país.

0: Hasta aquí este espacio informativo con las noticias más importantes a nivel local, regional y nacional. El noticiero Despierta Charalá, bajo la dirección de Lilia Sofía Salazar Jiménez, en control y en la presentación de las noticias, quien les habla, Natalia Valentina Balbuena. Recuerden que nos pueden escuchar a través del dial 103.2 FM, de la página web www.charalaestereo.com y también a través de la aplicación móvil emisora Charalá Estéreo. Hasta una próxima emisión.
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0: 7:43, saludando muy cordialmente a todos los oyentes que se encuentran sintonizados a esta hora de la mañana de este hermoso jueves 27 de agosto del año 2026 a través de los diferentes canales de la página web www.charalaestereo.com del dial 103.2 FM. Bienvenidos a este su espacio, cuéntele al comandante, en compañía hoy de los subintendentes Andrés Zárate, Jorge Cala y Jonathan Lamos, que nos van a estar hablando acerca de temas muy importantes para toda la comunidad. Recuerden, queridos oyentes, que ustedes pueden ser partícipes de este espacio escribiéndonos a través de la línea WhatsApp 321-252-2364 y también a través de nuestra transmisión en Facebook, nuestro perfil emisora Charalá Estéreo. Subintendentes, muy buenos días, bienvenidos.
1: Bueno, muy buenos días para toda la comunidad y agradeciendo a este importante medio de comunicación como es Charalá Estéreo, que nos permite los micrófonos para saludar a la comunidad, para realizar este importante programa y llevarle mensajes cortos a nuestra comunidad.
2: Bueno, buenos días a todos nuestros oyentes, ya como le digo, compañero, les recuerdo, soy el subintendente Andrés Zárate, Policía de Turismo, y voy a iniciar con una serie de recomendaciones, primero que todo sobre el fenómeno del niño, y ya después continuaré con la estafa y extorsión. Entonces, vamos a iniciar con el fenómeno del niño. Recordemos que, por favor, son tres pilares: no hacer las quemas controladas, supuestamente llamadas controladas, evitar que si van en la moto o en el carro y van fumando su cigarrillo, botar las colillas a la zona boscosa, apáguelo, solamente es apagarlo un momentico y lo pueden arrojar. Y lo otro, pues el vidrio en estos campos puede ser como una lupa de fuego y así evitar estas actividades de incendio. Lo otro es que hay personas que en otros lugares, Dios quiera que aquí no, que son los llamados pirómanos o quieren hacer actividades ilícitas como esta de hacer quemas inescrupulosas en los campos. Si las personas están viendo, observando, grabando, llámenos de manera inmediata y así evitamos un fuego prolongado en el municipio. Entonces, por la primera parte, estamos dando la recomendación sobre el fenómeno del niño y ya continuaremos con más recomendaciones.
3: Bueno, asimismo,

0: tratar el día de hoy sobre lo que es la violencia intrafamiliar, ¿cierto? Un delito que se nos está presentando muy frecuentemente en la jurisdicción del municipio. Igual forma de violencia intrafamiliar se define como toda acción en la que se maltrate física o psicológicamente a cualquier miembro del núcleo familiar o cuando la persona que realice el maltrato esté encargado al cuidado de uno o varios miembros de la familia en su domicilio o su residencia. Cierto, hay también que estar tener presente que este delito siempre está estipulado en el Código Penal, cierto, está bajo el artículo 2529 de la ley 599 del 2000 y este se castiga hasta con de pena prisión de 4 a 8 años. Implica siempre que la conducta no sea un delito más grave, ya que se puede presentar lo que es el feminicidio y demás. Entonces a las personas siempre se les recalca siempre la información, o si ven algún tipo de caso de violencia, llamar a la línea 155, línea gratuita desde cualquier número celular o línea telefónica. ¿Para qué? Para poder expresar todos estos problemas o situaciones que presenten en el hogar y demás. Asimismo tenemos la otra ley.
1: Sí, tenemos una recomendación. Bueno, quiero hablarle de pronto de un tema. Es una ley ya que lleva varios años, que es la ley 1554 del 2012. Esa ley fue por la cual se dictan algunas normas de operación de funcionamiento de los establecimientos como prestadores o salas de videojuegos en los municipios. Entonces, para que los padres de familia, los cuidadores responsables de la custodia de los niños tengan presente que los menores de 14 años tienen totalmente prohibido el ingreso a esas salas, a esos establecimientos de videojuegos, para que sean conscientes. Si en una vigilancia, en un control, llegamos a hallar un adolescente, pues lo vamos a dejar bajo protección. Al igual, los adolescentes que tienen entre 14 y 18 años, está autorizado que ingresen a estas salas de videojuegos, pero siempre, como dice la ley, con supervisión de un adulto responsable. ¿Con qué fin? Con el fin de que no estén expuestos a, de pronto, videojuegos que tengan escenas de sexo, de violencia, pornografía, cosas que los afecten como adolescentes y que tampoco genere una dependencia. Porque hay muchos niños que de pronto ingresan a las salas de videojuegos, duran su tiempo allá y nadie los controla. Entonces, como policía de infancia y adolescencia, vamos a hacer los controles en el municipio de Charalá, en estas salas de videojuegos, con el fin de prevenir la vulneración de los niños, prevenir de que estos niños lleguen al otro día a estudiar y lleguen totalmente trasnochados, ya no quieren estudiar porque se centran en los juegos y pierden el interés por las actividades estudiantiles. Entonces, recomendaciones para los padres de familia: niños menores de 14 años no pueden ingresar a esos establecimientos, y de 14 a 18 años deben hacerlo bajo supervisión de un adulto responsable.
2: Muchas gracias. Continuamos ahora con el tema de la estafa. El nuevo modus operandi que está sucediendo es que resulta y pasa que a ustedes de pronto le va a llegar un dinero de persona desconocida. Un ejemplo, le llegó 1 millón de pesos y a usted de manera inmediata lo van a llamar, que van a decirle que le devuelva el dinero, que es que se equivocaron, que de repente ese dinero es para una persona, un sobrino, o que la mamá está enferma, que por favor le devuelva el dinero. No lo devuelvan. ¿Por qué? Porque resulta y pasa que estas personas, como les queda tiempo, ellos tienen todos nuestros datos, ellos sacan préstamos con entidades financieras, y esa, como un ejemplo, entonces sacan 1 millón de pesos y esa entidad le envía la plata a su número de NECI. Porque ellos tienen solamente su cédula, sus datos personales, pero el NECI no lo pueden tener. Entonces le envían el 1 millón de pesos a su NECI y luego lo llaman para que ustedes se lo devuelvan, supuestamente. y entonces ustedes pierden el dinero y quedan con la deuda. Después esa entidad los va a llamar a ustedes para que devuelvan su millón de pesos. Entonces ya van a perder, son 2 millones de pesos. No lo devuelvan. En la parte de abajo dice movimientos, le dan ahí clic y después en la parte de arriba hay un signo de interrogación que es ayuda. Y usted ahí puede escribir directamente, este dinero me llegó de persona o ente desconocida. Y automáticamente el banco, Bancolombia o Nequi en este caso, se va a comunicar con usted para ver qué se puede hacer con este dinero. Entonces, es una nueva modalidad de estafa. Por favor, no vayan a regresar el dinero. ¿Sí? Cualquier duda, inquietud, se puedan acercar a la estación de policía o nos llaman.
1: Hay que recordar que hay otra muy tradicional, de que siempre hackean los celulares a través de los códigos y obtienen el control total del dispositivo electrónico, y a través de las redes sociales como Facebook y WhatsApp se hacen pasar por la persona, revisan la conversación, los audios que ha enviado esa persona y se hacen pasar por la persona y le envían a los amigos el mensaje que, amigo, ofréceme, como hable la persona, ofréceme 250 mil, 300 mil pesos, y es que necesito urgente porque tengo un familiar enfermo que por la tarde le devuelvo la plata. Y nosotros de pronto como santanderianos, en esta ganas de ayudar a las personas, de pronto consignamos rápido. Pero al ratico vuelven a enviar el otro mensaje. No, es que no eran 250 mil, sino eran 500. Entonces, si usted le llega a suceder eso, le llegan a enviar ese mensaje, llame a la persona, hágale la llamadita, hágasele el minuto y hable con esta persona y confirme, venga, usted me está sacando dinero prestado, porque muchas veces esas personas no se dan cuenta y llegan a estafar hasta 20, 30 contactos de esta persona. Entonces, para que lo tengan en cuenta, confirmen primero, de pronto realizando una llamada para que no los vayan a estafar.
2: Exacto, sí señor. En ocasiones anteriores siempre le he recordado de que si la hacen pasar por un familiar, siempre tengan una palabra clave. Le he dicho y recordado esta vez nuevamente de que si, por ejemplo, si un familiar, pregúntele, bueno, ¿cómo se llama la mascota o cómo se llama mi abuela? Así, una palabra clave que ustedes sepan. Estos delincuentes no van a saber estas palabras claves. ¿Tenemos alguna otra?
3: Sí, muy bien, para recordar a la comunidad y que lo tengan muy claro acerca de este tema de la estafa, ¿cuáles son las líneas oficiales de atención y denuncia que se deben tener en cuenta cuando son víctimas o cuando detectan una posible estafa, y qué se debe hacer inmediatamente cuando nos comunicamos?
2: Listo, sí, tenemos la línea del GAULA de la policía, tenemos la línea 165. Sí, ahí pueden dar toda la información. Ellos tienen acceso para poder verificar estos números telefónicos y así rastrear y dar con estas personas. Hay una nueva también que ustedes a veces notan con extrañeza, que los llaman y les cuelgan. ¿Sí? Esto también es otro tipo de estafa. Pero que ustedes dirán, ¿pero cómo hacen si ellos no me hablan y me cuelgan? Pues resulta y pasa que la mayoría de los celulares, digámoslo, pues casi todos los smartphones hoy en día tienen una lucecita verde en la parte superior o naranja. Entonces estas personas cuando llaman y cuelgan, resulta y pasa que se están hackeando su celular, ellos están escuchando todo lo que ustedes hablan y los movimientos que hacen en su celular. Si ustedes de repente, ellos le colgaron y ustedes se metieron a su cuenta, ellos ahí automáticamente le están robando su clave. Entonces, ¿qué tienen que hacer? Si le llaman y cuelgan, normalito, bloqueen ese número, coloquen el celular modo avión 30 segundos y nuevamente lo colocan a su estado. Entonces, esas son dos recomendaciones, pues parte de la Policía de Turismo y la Policía Nacional el día de hoy. Esperamos que de verdad pues haya llegado a la mayoría de las personas del municipio y demás, para que no caigamos en este tipo de estafas.
1: Y complementando la ley que les estaba socializando, también esto, tomemos conciencia con nuestros niños, niñas y adolescentes. No dejemos que nuestros hijos pasen todo el tiempo pegados a los dispositivos electrónicos. Démosles un tiempo de diversión, que vuelvan nuevamente a realizar los deportes, que vuelvan al fútbol, baloncesto, al atletismo, algo que genera un estado físico que es muy excelente para las personas.
2: Nosotros, de la época de nosotros.
1: Sí, claro, lo que pasamos nosotros. Y eso se está perdiendo, la cultura se está perdiendo porque todo se está centrando en los dispositivos electrónicos. Uno ve ya niños desde los 4 o 5 años hacia arriba pegados a un celular. Entonces, ese es como el llamado a la comunidad de que tengamos más control con nuestros hijos, enseñémosles cosas de nuestra cultura, de nuestra historia, de compartir en familia, de tener unas reglas claras en casa, porque ya todos se sientan a almorzar y todos viendo el dispositivo electrónico y ni siquiera hay ese diálogo entre familia. Entonces, para darle esa recomendación, con ese fin hacemos la prevención al uso de los medios tecnológicos.
3: Muy bien, acerca de esta ley 1554, precisamente hay una pregunta, y es si un ciudadano de Charalá observa que en estos establecimientos de videojuegos se está incumpliendo la ley, se está de pronto transmitiendo contenido violento, ¿ante quién deben denunciar y qué información deberían aportar para que las autoridades puedan actuar?
1: Automáticamente, claro que sí, se puede llamar al cuadrante, a la zona segura, porque ya le cambiaron el nombre, zona segura. Es el mismo cuadrante de policía o a la misma estación de policía, y nosotros vamos, hacemos la verificación del caso, y si se está presentando la vulneración de derechos de un niño o niña adolescente, pues iniciamos con la ruta de dejarlo bajo protección y la imposición de las medidas correctivas, y ya el señor comandante de estación puede hacer el cierre de este establecimiento.
2: Recordemos la línea de la zona de atención, que es el 315-610-4972, 315-610-4972. Ahí está la línea de cuadrante o la zona de atención del municipio.
3: Muy bien, perfecto. Agradecemos a la Policía Nacional por acompañarnos hoy en esta emisión de Cuéntele al Comandante, a las personas también que participan con sus preguntas. Hoy tuvimos temas de gran importancia. Como siempre, recuerden que toda esta información queda consignada en nuestro perfil en la emisora Charalá Estéreo. A los subintendentes les agradecemos y no sé si tengan algún mensaje final.
1: No, ya despedirnos de nuestra audiencia. Gracias por escucharnos, gracias por estar atentos, pendientes siempre en todos los hogares del municipio de Charalá, en las veredas, en los municipios vecinos. Su Policía Nacional sigue trabajando 24/7.
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1: Cuidado con la hora. 8 de la mañana.
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1: Hemos llegado al final de este maravilloso programa por el día de hoy. Los invitamos todos los días en nuestras redes sociales, YouTube, Facebook, Twitter, TikTok, a las 8 de la noche. ¡Los esperamos!
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8: Bueno, ya son las 8 de la mañana, 11 minutos, 8 de la mañana, 11 minutos, un saludito muy, pero muy especial para todos ustedes, los fieles oyentes de nuestra emisora comunitaria y amiga Charalá Estéreo, que nos escuchan a través de nuestro dial 103.2 FM, también a través de nuestra página web www.charalaestereo.com, y nos pueden llevar ahora en cualquier lugar, ahí en su bolsillito, en el celular, descargando la aplicación en Play Store, Charalá Estéreo. Así de sencillo, pueden escucharnos y seguirnos, y al 321 reportar sintonía, enviar su mensajito, 321-252-2364. Mi nombre es Misael Quiroga Mateus y con mucho gusto los estaré acompañando en esta hermosa mañana de jueves 27 de agosto del año 2026. Y vamos a comenzar este espacio, la hora del rumbeador, con este temita. Se titula El Roque y la Cleotilde. Este temita solicitado por los oyentes.

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1: Avanzamos, ya son las 8 de la mañana, 21 minutos, 8:21, continuamos en este espacio, la hora del rumbeador, gracias al patrocinio de Droguería Manuel Martínez. 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Tenemos a esta hora reportes de sintonía. Saludamos a todos los oyentes del barrio Comuneros que nos piden la canción de los Chiches de El Vallenato Directo al Corazón. Con mucho gusto, ya le ponemos también este temita musical. Por acá saludamos al señor Juan Cárdenas desde La Cantera. Muy buenos días.
2: Buen día, Charal Estéreo. Saludos especial para don Misael.
1: Muchas gracias.
2: Misael, por favor, que vean la canción ahí, la canción de Juan Gabriel. Por la cantera, sintonía total. Saludos también para toda la gente de la región Quinta, para toda la gente del campo que un día como hoy están laborando. Muchas bendiciones para todos. Feliz día.
1: Listo, don Juan, muchas gracias por participar ahí desde La Cantera. Saludamos también por acá a Olga Lozada de La Vereda Medios. Muy buenos días.
3: Buenos días, Misael. Estamos en camino ahora. Quiero que me pueda regalar la canción Los Caminos de la Vida. Gracias.
1: Bueno, doña Graciela, muy buenos días.
4: Muy buenos días, ¿sabes cómo me decido? Si fuera tan amable y me regalara la canción de Gali Galeano, Miedo del Olvido. Gracias, muy amable. Chao, chao, Dios bendiga. Venga, feliz mañana.
1: Rosalía Jiménez, también desde la vereda Perico, nos envía este mensaje.
5: Hola, don Misael, muy buenos días. Quisiera el grande favor, don Misael, me regalara la cancioncita, El Cisterino. Muchísimas gracias, Dios lo bendiga. Buen día.
1: Listo, doña Elsa Navidad, muy buenos días.
6: Hola, mis amigos, buenos días, muy buenos días. Con una buena gente del barrio Comuner. Tan amable me hace el favor de regalar la canción Se me prendió el cañón. Y un saludito muy especial para todos los que a esta hora están rumbeando. Que les provee, qué rico rumbeador. Gracias.
1: Continuamos con más saluditos, con más mensajes. Por acá nos dice, muy buenos días, para que me regale la canción Destino Final de Jason Jiménez y Mujer Mujer... Saludamos a Edilia Melgarejo que reporta sintonía y nos envía esos mensajitos. Aminta Pinzón, muy buenos días.
7: Muy buenos días, Aminta Pinzón, para todos los trabajadores. Valor y me regala la canción. Aquí el que mando soy yo. Gracias, te lo dije, feliz mañana.
1: 8 de la mañana, 23 minutos. Vamos con música, ya venimos con más reportes de sintonía y los oyentes están muy activos a través de nuestro WhatsApp 321-252-2364. Muchas gracias por participar, enviar su mensajito y reportar su canción, su temita musical. Vamos con música, este es de Los Chiches, Directo al Corazón, y viene La Farsante de Juan Gabriel.

0: mañana. Y 31.
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0: Enviadores de espacio, gracias al patrocinio de Droguería Manuel Martínez, por ahí la señora Aminta Pinzón. Nos había pedido también la canción que estamos escuchando ahí de fondo. Aquí el que manda soy yo, claro que sí. Ya vamos a poner ese temita musical, pero que tenemos por acá más reportes. Por acá nos dicen muy buenos días, saludando desde de Pinchote. Listo, un saludito muy especial para Pinchote, para todos los oyentes de Pinchote Santander. Y acá nos dice la señora Blanquita, un saludo muy especial para doña Blanquita en la tienda Bagres, donde se encuentra de todo. También por acá don Luis Galeano nos envía este mensaje. Muy buenos días, don Luis.
1: Todo aquel que me critica por mi éxito o fracaso, como el camino me indica, me invito a seguir mi paso. Del Galea Galeano. Señores, Charalá Estéreo, muy buenos días. Natalia, equipo de trabajo, comunidad en general. Mis hermanos campesinos. Bueno, quiero compartirles la tercera parte de que viene de El Goterero. Amigos de esta calaña, a diario nos encontramos que si alguito le brindamos y utilizan su patraña, nunca dejarán la maña de sacar prestado dinero para brindar de primero, y a la mesa van siguiendo, él insiste y va pidiendo, el amigo goterero. Muchas gracias, el Galea Galeano reportando sintonía por aquí desde el barrio Bolívar.
0: A usted muchas gracias, don Luis Galeano, por reportar sintonía. Nos vamos con musiquita, ya venimos con más reportes de sintonía. Hay bastantes oyentes que están ahí activos a través de nuestro WhatsApp. Muchas gracias, porque con ustedes se hará más dinámico también este espacio de la hora del rumbeador, pidiendo sus temitas musicales. Y esta canción solicitada por los oyentes, aquí el que manda soy yo.

0: 8 de la mañana, 51 minutos, 8:51. Continuamos en la hora del rumbeador, gracias al patrocinio de Droguería Manuel Martínez. Y nos vamos con más mensajitos, con más reportes de sintonía. Por acá nos dice: muchas gracias, Dios, por la vida, por la familia, por la salud y la perseverancia. Un saludo muy especial para la señora Esperanza Villalba, que nos envía también su reporte de sintonía. Nos dice: Padre Celestial, tenga piedad y misericordia de todos nosotros, porque nuestro país está atravesando por una situación delicada por los incendios. La flora y la fauna se está viendo afectada, y lo del terremoto que pasó, hay muchas necesidades en nuestro entorno. Listo, doña Esperanza, muchas gracias, y nos unimos a usted también por nuestro país en estas oraciones que usted realiza. También por acá desde el Riachuelo, desde el Resguardo, nos envían este mensajito. Muy buenos días.
1: Buenos días, don Misael. Aquí reportando sintonía de la vereda del Resguardo con Yolanda León. Don Misael, haga la hora y me regala la canción de Lucho Bernal, Seguiré Luchando. Gracias, muy amable, para saludar toda mi familia aquí en el Resguardo, en Carrillo, en Medio, todo el que me escucha. Gracias, muy amable.
0: También por acá Cecilia nos envía ese mensaje. Muy buenos días.
2: Don Misael, muy buenos días.
0: Buenos días.
2: Reportando sintonía desde el barrio Bolívar. Un gran saludo para todos ustedes. Don Misael, ¿me podría regalar la canción Mi Destino Fue Conocerte, de Anthony Zambrano? Gracias, que tengan un día muy espectacular. Dios los bendiga.
0: Muchas gracias a usted también por reportar sintonía, por estar ahí conectada a través de nuestro WhatsApp y enviar su mensajito, y también escucharnos a través de nuestro dial 103.2 FM y nuestra página web www.charalesere.com. 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Y así también nosotros tener estos oyentes desde cualquier parte del mundo. Los oyentes nos han enviado reportes de sintonía por allá, desde Europa, desde Estados Unidos, desde Asia, bueno, diferentes lugares. Y qué bonito que ustedes nos envíen reportes de sintonía, y también que se sientan como en casa, porque nosotros o la emisora comunitaria acerca pues también a estas personas que son charaleños y que en el momento pues no viven en el país, en nuestro municipio, y se sienten en familia. 8 de la mañana, 54 minutos. Vamos con música. Esa canción de Anthony Zambrano, Mi Destino Fue Conocerte.

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1: Ocho de la mañana, 57 minutos, 8:57, continuamos en este espacio, la hora del rumbeador, gracias al patrocinio de Droguería Manuel Martínez. 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
1: Ya son las 9 de la mañana en punto. Eso quiere decir que dejamos por acá, por el día de hoy, este espacio de la hora del rumbeador. Pero ya viene la primera parte de Onda Musical. Así que estos mensajitos, estos textos, estos audios que han compartido a través de nuestro WhatsApp, ya los vamos a leer, ya los vamos a también a colocar al aire en el espacio de Onda Musical. Y tendremos muy presente cada uno de estos temas que han solicitado en el transcurso de la mañana. Muchas gracias por reportar sintonía. Hoy en este espacio hay bastantes oyentes que están ahí activos. Muchas gracias por escucharnos. Muchas gracias también por reportar sintonía. Un saludito muy especial también para usted, que aunque no reporta sintonía, siempre nos escucha. Qué bonito que también lo podamos hacer, podamos reportar sintonía y saber desde dónde nos escuchan, desde qué establecimiento comercial, desde qué vereda. Bueno. Y ahí pues también nosotros tener muy presentes a cada uno de ustedes, los fieles oyentes. Muchas gracias por elegirnos, por sintonizarnos y por escucharnos. Vamos a escuchar algunos mensajitos comerciales y ya venimos con Onda Musical.

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1: 9 y 1.
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0: Avanzamos ya, son las 9 de la mañana, 15 minutos, 9 de la mañana, 15 minutos. 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
1: 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Y me colma con sus bendiciones, mi Señor siempre me hace justicia.
0: Continuamos con reportes de sintonía, los oyentes que han enviado su mensaje a través de nuestro WhatsApp en el transcurso de la mañana. Saludamos, bueno, por acá a la señora Isabel del barrio Bolívar, que nos envía ese mensaje. Muy buenos días.
2: Buenos días, ¿cómo está?
0: Muy bien, gracias a Dios.
2: Esto, para saludar a mi hijo Ángel Miguel Murillo Álvarez en el sector de la San Fernando.
0: Claro que sí, un saludito muy especial.
2: Para que me regale el disco de Diomedes Díaz, mi muchacho. Muchísimas gracias y un feliz día, mamita. Que Dios te la bendiga. Bye, bye, chao.
0: Muchas gracias. Continuamos, por acá nos piden la canción de Golpes en el Corazón de los Tigres de El Norte. Listo, muchas gracias por reportar sintonía. Continuamos, por acá nos dicen muy buenos días. Nos piden por acá la canción La Hija del Vecino. Listo, mucho gusto, ya también le ponemos este temita musical. Continuamos con más reportes de sintonía, con más mensajitos. Por acá nos dice muy buenos días. Para saludar a Mercedes Maldonado, un saludo muy especial para ella. Nos pide por acá la canción Que Viva Nuestro Rey. Saludamos también a Yolanda Córdoba, que nos envía este mensajito. Muy buenos días.
3: Don Misael, buenos días.
0: Buenos días.
3: Haga un favor, Don Misael, regálame una cancioncita ahí de Rómulo Caicedo, Tu Engaño. Gracias, muy amable.
0: Listo, con mucho gusto. Vamos con musiquita, pero recordemos que nuevamente que nuestra emisora amiga está realizando el bono solidario, donde podemos adquirir los bonos aquí en la emisora. 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Diomedes Díaz, muchacho.
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1: Buenos días, aquí desde el José Antonio Galán reportando sintonía en la hora del rumbeador. Aquí nosotros estamos comiendo mojarrita frita con pataconcito para irnos a hacer una lidia de ganado. Entonces, un saludo muy especial a mi bella Cincelada, ya Percachala, Salinas, Elmira, Alcía de Rincón, a todo el combo de Santa Clara, a Chagres, Percachal, el Naranjal, y a al casto urbano de la bella Cincelada, de Oso León, a Doña Teresita, a Lirio, a Higinio, a Aníbal, a todos los Espinosa y a todos quienes escuchen Charalá Estéreo. 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Pégase la rodadita, contrate con La Colina. ¿Me puedes hacer un favor, amiga? ¿Me puedes regalar la canción Martina? Muchas gracias, feliz mañana.

0: 9 y 32.
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Son las 9 de la mañana, 36 minutos, 9:36, continuamos en este espacio de Onda Musical, gracias al patrocinio de Acero y Restaurante El Carbón Rojo, con su delicioso pollo asado al carbón, y continuamos con más reportes de sintonía. Saludamos a una oyente, a Claudia, o fiel oyente, que nos pide la canción, Lo Tengo Decidido, listo, con mucho gusto. Bueno, continuamos con más mensajitos. Por acá nos dice, muy buenos días, para que me regale por favor la canción El Caminante de Fruco y sus Tesos. Gracias, Andrés, por reportar sintonía a esta hora de la mañana. Continuamos con más saluditos. Un saludito muy especial para José Omar Pinzón, desde la vereda del Resguardo, reportando sintonía. Por acá nos piden también una canción, Me Cuesta Tanto, listo, con mucho gusto. Saludamos a todos los oyentes que han estado ahí en el transcurso de la mañana, enviando también su reporte de sintonía. 9 de la mañana, 36 minutos, vamos con musiquita. Esta canción del Grupo Bronco, bueno, Lo Tengo Decidido, hoy la vamos a escuchar en voz del Grupo Bronco.

0: 9:45.
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0: Pasó las 9 de la mañana, 50 minutos, 9 de la mañana, 50 minutos, estamos en este espacio Onda Musical, gracias al patrocinio de Asadero y Restaurante El Carbón Rojo, con su delicioso pollo asado al carbón, único en Charalá. 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Continuamos con más reportes de sintonía. Hoy los oyentes han estado también enviando también su mensajito a través de nuestro celular 321-252-2364. Por acá nos dicen: muy buenos días, con Adolfo Suárez, acá desde Taxco, Boyacá. Un saludito muy especial para saludar también a los compañeros, los ingenieros Juan Verdugo, Manuel Cristancho, William Cristancho, Miguel Mogollón. Y también quien nos escribe, el ingeniero Adolfo Suárez. Muchas, pero muchas gracias por reportar sintonía. Nos pide la canción El Regreso al Alambrado. Listo, con mucho gusto. Saludamos también a Ana Victoria Martínez desde la vereda Santa Rosa, que nos envía ese mensajito. Muy buenos días.
1: Buenos días, don Isabel. Me hace un favor, me complace con el disco Yo No Te Pido la Luna, de Daniela Romo. Te deseo un feliz día, que Dios lo bendiga. Y aquí para saludar a todos mis trabajadores aquí del Cogía, que estamos cogiendo café aquí en la vereda Santa Rosa. Que Dios los bendiga y saludos a mi tío Oliver y a mi tía Ruth. Un feliz día y bendiciones para todos.
0: Bueno, claro que sí, un saludito muy especial para la señora Ruth Londoño y también para el señor Oliver Carrizosa, reportando también sintonía ahí desde Carrillo. Bueno, saludamos, más mensajitos. Por acá nos dicen: hola, Misael, muy buenos días. Para que me regale la canción de Frank Ruiz, Deseándote. Listo, con mucho gusto. 9 de la mañana, 52 minutos. Vamos con musiquita, canciones. Esto es de Luis Alberto Posada, El Regreso del Alambrado. Canción solicitada por los oyentes desde Boyacá, ahí, que nos están también escuchando a través de nuestra página web www.charalaserio.com. Y también en recuerden que nos pueden descargar ahí la aplicación de Play Store desde nuestro celular. Muy fácil, solamente a un clic podemos seguir nuestra radio comunitaria. Saludito entonces para todos los oyentes de Taxco, Boyacá, que están reportando sintonía y nos piden este temita de Luis Alberto Posada, El Regreso del Alambrado.

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1: Bueno, ya las 9 de la mañana, 59 minutos, 9:59, estamos cerrando esta primera parte de Onda Musical, agradeciéndole a todos ustedes, los fieles oyentes, que en el transcurso de la mañana han estado reportando sintonía a través de nuestro WhatsApp, 321-252-2364. Ya viene también nuestra compañera Natalia Valentina Balbuena Huerta, se estará acompañándolos en esta segunda parte de Onda Musical, con información, con clasificados, cumpleañeros, servicios sociales, pero sobre todo buena música y la receta, el momento también más saludable, agradable y nutritivo del día, porque viene la receta gracias también al patrocinio de Asomercop, su autoservicio de confianza. Hasta el momento los acompaña su amigo Misael Quiroga Mateus, y si Dios lo permite, si Dios nos presta la vida, nos escucharemos más adelantico, después de las 2 de la tarde. Nuevamente estaré con todos ustedes en el espacio de Frecuencia Total, de regreso al rancho y antecitos también Parranda Vallenata. Feliz día para todos ustedes. Esperemos que estén acompañaditos, que sigan acompañados de la buena programación de nuestra emisora comunitaria y amiga Charla Estéreo, a través de nuestro dial 103.2 FM, www.charlaestereo.com, y nuestra aplicación, que ya la podemos descargar ahí en nuestro celular. Los dejo con este temita de Los Embajadores, Usted es la culpable.

0: Esta es la hora, son las 10 de la mañana. ¡Y 5!
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0: Esta es la hora, son las 10 de la mañana y 16.
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Bueno, ya son las 10 de la mañana, 17 minutos. Damos la bienvenida a esta segunda parte de este espacio llamado Onda Musical, que llega gracias al patrocinio de Asadero y Restaurante El Carbón Rojo, con su delicioso pollo asado al carbón, único en Charalá. 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

0: Muy bien, y saludamos muy cordialmente a todos los oyentes que se encuentran sintonizados a esta hora a través de los diferentes canales del dial 103.2 FM, de la página web www.charalaestereo.com y también a través de nuestra aplicación móvil. Los acompaña con todo el gusto en esta hermosa mañana de jueves 27 de agosto del año 2026, Natalia Valentina Balbuena, y les doy una vez más la bienvenida a este su espacio Onda Musical, el cual recordamos los géneros musicales que manejamos en este espacio, es la musiquita alegre, la música vallenata, merengue, salsa, urbano, tropical, así que dentro de esto nos vamos a estar desempeñando en esta maravillosa mañana para ambientar todas sus labores. Y bueno, les cuento también que iniciamos este espacio inmediatamente con la efeméride musical. Vamos a ver a qué artista conmemoramos un 27 de agosto.
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Así es, y es que hoy 27 de agosto recordamos en nuestra efeméride musical a Daniela Romo, una de las artistas mexicanas más destacadas de la música romántica y el pop en español. Nacida como Teresa Presmanes Corona en Ciudad de México, Daniela Romo descubrió su vocación artística desde muy pequeña. A los 11 años ingresó al coro de los hermanos Zavala y participó en la comedia musical Contigo, Pan y Cebolla, dando así sus primeros pasos en el mundo del espectáculo. Posteriormente estudió teatro en la Academia Andrés Soler y perfeccionó su técnica vocal en Los Ángeles. Aunque también desarrolló una importante carrera como actriz, presentadora y compositora, fue la música la que le permitió conquistar a millones de seguidores en Latinoamérica. En 1983 presentó su álbum Daniela Romo, del que surgieron canciones como Mentiras, Celos, La ocasión para amarnos y Pobre secretaria, tema musical que escuchamos de fondo.

Pero sería en el año 1984 cuando alcanzaría una enorme popularidad internacional gracias a Yo no te pido la luna, canción con la que brilló en el Festival de Viña del Mar y que se convertiría en uno de los grandes clásicos de su carrera. Otro momento fundamental llegó en 1986 con De mí enamórate, composición de Juan Gabriel que Daniela interpretó y convirtió en uno de los temas más recordados de la música romántica en español. A este éxito se sumaron canciones como Quiero amanecer con alguien y Adelante corazón. Con una trayectoria que supera las 4 décadas, Daniela Romo se ha mantenido como una artista versátil y querida, capaz de combinar música, teatro y televisión. Su voz, sus interpretaciones y sus grandes canciones forman parte de la memoria musical de varias generaciones. Hoy desde nuestra emisora celebramos su vida, su talento y su legado artístico. Feliz cumpleaños número 67 para Daniela Romo. Y bueno, para cerrar esta efeméride musical, queremos hacerlo recordando uno de los grandes éxitos de Daniela Romo, una canción que nos habla de ese sentimiento tan humano que aparece cuando el amor se mezcla con el temor a perder a la persona que queremos. Con motivo de sus 67 años, celebramos la trayectoria de esta gran artista mexicana y dejamos en sus manos una de esas interpretaciones que se convirtieron en parte de la historia de la música romántica. ¡Feliz cumpleaños, Daniela Romo! Y ahora sí, vamos a escuchar Celos aquí en Onda Musical.

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1: Mi querida niña, buenos días, Natalia. Si es tan amable, me das ese favor y me regalas una canción como es la de los Tupamares, La Brujita. Gracias, un saludo muy especial para los maestros de construcción, para todos los fieles oyentes de la emisora Charalá Estéreo. Bendiciones.
2: Esta es la hora, son las 10 de la mañana y 30.

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1: Hola Natalia Valentina, buen día, feliz y bendecido día. Full sintonía por aquí de la cantera, Juan Cárdenas. Natalia Valentina, regálame la canción Pregúntele a su hija si es feliz conmigo, de Farid Ortiz. Saludo en especial a la gente de Virolín, por allá para Vertica, para toda la familia Roldán Parra, para Don Libardo y para todos los amigos excelentes que tengo por allá en Virolín. Muchas gracias. Bendiciones.

0: y 47.
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2: Marita Natalia, es para que haga el favor de regalarme la canción de Pastor López, Brisas del Valle. Gracias, me parece muy amable.

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0: Bueno, ya son las 10 de la mañana, 51 minutos. Continuamos en este su espacio Onda Musical, que llega gracias al patrocinio de Asadero y Restaurante El Carbón Rojo. Estamos escuchando temas musicales, todos a pedido de nuestros queridos oyentes que se reportan a través de la línea de WhatsApp 321-252-2364. Por aquí precisamente estamos recibiendo en este momento un nuevo reporte y es de Verdad Carrillo. Muy buenos días.
1: Hola, señora Natalia, muy buenos días. Habla con la señora Leona de la Vereda Carrillo. Señora Natalia, me da por favor y me regala la canción Pipipi para saludar a cada hora que me hace Carrillo. Me recuerdo a mi prima Marta Yolanda León y a su familia. Muchas gracias, muy amable. Feliz tarde.
0: Bueno, feliz tarde, feliz mañana para nuestra querida oyente Luz Estela desde Vereda Carrillo. Claro que sí, ya en un momento le estaremos buscando ese temita musical. Pero antes nos vamos con información importante. 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La SE Hospital Coromoro y el Plan de Intervenciones Colectivas PIC 2026 te invitan a unirte a nuestra gran jornada de vacunación. 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En la SE Hospital de Coromoro y en el puesto de salud del corregimiento de Cincelada. Recuerda que la vacunación es una herramienta de prevención y protección para todos. No esperes a enfermarte, acércate y pregunta por tu vacuna. La Administración Municipal de Charalá, Secretaría de Bienestar Social y el Equipo Coordinador de los Programas Sociales Colombia Mayor, Renta Ciudadana e IVA dan a conocer las fechas de los encuentros de bienvenida a realizarse en el municipio. Un espacio muy importante donde vamos a socializar los beneficios de los programas, ya que no solamente se trata de un subsidio monetario, también son talleres, acompañamiento y oportunidades para ustedes y sus familias. Tomen nota de las fechas y lugares. Barrio Centro, Altos del Pienta, Fundadores, San Miguel, Brisas del Pienta y Comuneros. Este viernes 28 de agosto en la Casa de la Cultura. Tinagá, Tapala, Puente Galán y sectores aledaños. El próximo viernes 4 de septiembre en la Escuela de Tinagá Bajo. Montefrío, Chonriche, Goloso y sectores aledaños. El sábado 5 de septiembre en la Escuela de Montefrío. Virolín, Cantera, Medios, Ucrania, Normandía, Cobaría y aledaños. El viernes 11 de septiembre en la Escuela de la Cantera. Las Grimas, Laguna, Herrerita, Pedregal, Tribunas, Angelito, Bagres, Bolívar, Azoparadiso y aledaños. El sábado 12 de septiembre en la piscina municipal. Y finalizan los barrios José Antonio Galán, Elena Santos, Siberia, San Fernando y San Luis el miércoles 16 de septiembre en la Casa de la Cultura. Recuerden que todos estos encuentros tienen hora de inicio 9 de la mañana y que cada persona debe presentarse con 5,000 pesos para el costo del refrigerio. Es muy importante la asistencia de todos los beneficiarios de Colombia Mayor, Renta Ciudadana e IVA para dar cumplimiento al componente social y comunitario. Finalizamos con información pastoral de la parroquia Nuestra Señora de Monguí. La comunidad eclesial Amor y Paz de la Vereda Medios invita a la celebración de la palabra que se llevará a cabo el domingo 30 de agosto a las 12 del mediodía en la escuela, con el fin de organizarlo de amor y amistad, informa la coordinadora. Jueves 27 de agosto, 5 de la tarde, hora santa. Viernes 28, 5 de la tarde, confesiones en el templo. Sábado 29, 5 de la mañana, rosario y eucaristía en la Gruta del Circo. 7:30 de la mañana, retiro espiritual para todos los jóvenes de catequesis de confirmación del campo y del pueblo, lugar de encuentro en el templo. Domingo 30 de agosto, eucaristías en el templo en los horarios habituales, 8 de la mañana, eucaristía en el templo con todos los niños del pueblo y del campo, de catequesis intensiva y de primera comunión. 4 de la tarde, eucaristía en la Siberia. Avisos adicionales, se informa que se ha reprogramado la catequesis prematrimonial para los días 29 y 30 de agosto en el salón parroquial. Inscripciones y mayor información en el despacho. Desde la mañana, 56 minutos, continuamos con más programación musical. Vamos con un temita urbano que se ha hecho muy popular en las redes sociales gracias a su ritmo pegajoso y a ese sonido urbano que nos invita a bailar. Así que vamos a disfrutar esto que se titula Dichaute.
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4: lo conoce Rey Tony,
3: desde la USA,
5: Dichaute.

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0: 11:30.
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Llega ese momento especial dedicado a todos los protagonistas del día, aquellas personas que nacieron un 27 de agosto. Iniciamos saludando a la señora María del Carmen Garzón en la vereda del río de Ocamonte. Feliz cumpleaños, mi amor, hoy celebro tu vida y le doy gracias a Dios por permitirme compartir contigo tantos momentos. Eres una mujer maravillosa, mi compañera y una parte muy especial de mi vida. Deseo que siempre tengas motivos para sonreír y que todos tus sueños se hagan realidad. Te amo y deseo que seas muy feliz hoy y siempre. Son los deseos de tu esposo Carlos Arturo Díaz Granados. Muchas felicitaciones en la vereda del río de Ocamonte para la señora María del Carmen Garzón. Para ella, de parte de su esposo Carlos Arturo, esta canción de José Mogollón, Mi Gran Tesoro.

Saludamos ahora a la señora Esperanza Gutiérrez en el barrio Bolívar. Feliz cumpleaños, mi amor. Gracias por compartir conmigo cada momento de la vida, por tu cariño, tu paciencia y por hacer de nuestros días algo especial. Deseo que Dios te bendiga siempre y que todos tus sueños se hagan realidad. Te amo muchísimo. Son los deseos y las palabras de su esposo. Muchas felicitaciones en el barrio Bolívar para la señora Esperanza Gutiérrez. Para ella esta canción de Francisco Gómez, A la Reina.

saludamos nuevamente en la vereda del río de Ocamonte a la señora María del Carmen Garzón. Feliz cumpleaños, que hoy recibas todo el cariño que mereces y que la vida te sorprenda con momentos hermosos. Que Dios te bendiga, te cuide y te acompañe siempre. Disfruta mucho tu día. Son los deseos de su hermana Mercedes. Muchas bendiciones para la señora María del Carmen Garzón en la vereda del río de Ocamonte en este el día de su cumpleaños. Para ella, de parte de su hermana Mercedes, esta canción de Lucho Bernal, Mujer Valiente.

Saludamos nuevamente a la señora Esperanza Gutiérrez en el barrio Bolívar. Feliz cumpleaños, mamá. Hoy celebramos la dicha de tenerte en nuestras vidas. Gracias por tu amor, tus consejos y por estar siempre con nosotros. Que Dios te bendiga, te cuide y te regale muchos momentos llenos de felicidad. Te queremos con todo el corazón. Son los deseos de sus hijas, Paola y Tatiana. Muchas felicitaciones en el barrio Bolívar para la señora Esperanza Gutiérrez. Para ella, de parte de sus hijas, esta canción de Jessy Uribe, Gracias Madre.

Felicitamos a la señora Esperanza Gutiérrez en el barrio. Mamá, feliz cumpleaños, que este día esté lleno de amor, sonrisas y muchas bendiciones. Eres un regalo maravilloso para nuestra familia y una persona que llevamos siempre en el corazón. Deseamos que la vida te devuelva todo el amor que has entregado. Te amamos muchísimo. Son los deseos de sus hijos John y Lady. Y para ella, esta canción de Yolanda del Río, feliz cumpleaños.

Saludamos nuevamente en el barrio Bolívar a la señora Esperanza Gutiérrez. Feliz cumpleaños, hermana querida. Hoy quiero celebrar no solo tu vida, sino también la dicha de tenerte como hermana y compartir tantos momentos contigo. Eres una mujer especial, valiosa y llena de cualidades que admiro profundamente. Que Dios te bendiga siempre, ilumine tu camino y te conceda todo aquello que haga feliz tu corazón. Te quiero muchísimo y deseo que tengas un cumpleaños maravilloso. De parte de tus hermanos, en especial de Cecilia y Zenaida. Muchas felicitaciones en el barrio Bolívar para la señora Esperanza Gutiérrez. Para ella, de parte de sus hermanos, esta canción de Olga Valquiria, Hermana Mía.

Saludamos una vez más en el barrio Bolívar a la señora Esperanza Gutiérrez. Hoy celebro con alegría la vida de la mujer que amo. Que este nuevo año esté lleno de bendiciones, sonrisas, salud y muchos momentos hermosos juntos. Gracias por ser mi compañera, mi apoyo y una parte tan importante en mi vida. Feliz cumpleaños a mi hermosa esposa, te amo con todo mi corazón. Son los deseos de su esposo para la señora Esperanza Gutiérrez en el barrio Bolívar. Un feliz cumpleaños para ella esta canción, Mujer Valiente.

0: Bueno, y a esa hora concluimos este maravilloso espacio dedicado a nuestros protagonistas del día, enviando nuevamente un saludo muy caluroso de felicitación para la señora María del Carmen Garzón en la vereda El Río de Ocamonte y también para la señora Esperanza Gutiérrez en el barrio Bolívar. Nuestras protagonistas del día, muchas felicitaciones, los mejores éxitos, deseos y bendiciones de parte de su emisora amiga Charalá Estéreo y también de los patrocinadores de este espacio, Javi Burger y Panadería Santino.
1: 11:52.
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Bueno, ya son las 11 de la mañana, 58 minutos. Llegamos al final de este su espacio. 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Bueno, y antes de despedirnos, tenemos por aquí una información muy importante. La Administración Municipal de Charalá invita a la comunidad interesada en acceder al subsidio al derecho de conexión para la instalación del servicio público domiciliario de gas por red, que será otorgado en conjunto en el departamento de Santander, a participar en una reunión que se realizará hoy jueves 27 de agosto a las 6 de la tarde en las instalaciones de la piscina Vida Tranquila. Agradecemos especialmente su participación. Once de la mañana, 59 minutos. Cerramos así este maravilloso espacio de Onda Musical, agradeciendo la fiel sintonía a todos los queridos oyentes, todos aquellos que se reportaron, también los que no. Si Dios permite, nos escucharemos en una próxima ocasión. Recuerden, los acompañó con todo el gusto Natalia Valentina Balbuena y les deseo un excelente resto de día y un delicioso almuerzo. Que Dios los bendiga.

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6: Son las 12 y 1.
7: Hora del Ángelus.
8: El ángel del Señor anunció a María,
9: y concibió por obra del Espíritu Santo.
8: Dios te salve María, llena eres de gracia, el Señor es contigo. Bendita eres entre todas las mujeres, y bendito es el fruto de tu vientre, Jesús.
9: Santa María, Madre de Dios, ruega por nosotros los pecadores, ahora y en la hora de nuestra muerte. Amén.
8: He aquí la esclava del Señor.
9: Hágase en mí según tu palabra.
8: Dios te salve María, llena eres de gracia, el Señor es contigo. Bendita eres entre todas las mujeres, y bendito es el fruto de tu vientre, Jesús.
9: Santa María, Madre de Dios, ruega por nosotros los pecadores, ahora y en la hora de nuestra muerte. Amén.
8: Y el Verbo se hizo carne,
9: y habitó entre nosotros.
8: Dios te salve María, llena eres de gracia, el Señor es contigo. Bendita eres entre todas las mujeres, y bendito es el fruto de tu vientre, Jesús.
9: Santa María, Madre de Dios, ruega por nosotros los pecadores, ahora y en la hora de nuestra muerte. Amén.
8: Ruega por nosotros, Santa Madre de Dios,
9: para que seamos dignos de alcanzar las promesas de Jesucristo.
8: Oremos. Infunde, Señor, tu gracia en nuestras almas, para que los que hemos conocido por el anuncio del ángel la encarnación de tu Hijo Jesucristo, por su pasión y su cruz, seamos llevados a la gloria de la resurrección, por el mismo Jesucristo nuestro Señor.
9: Amén.
8: En el nombre del Padre, del Hijo y del Espíritu Santo.
9: Amén.
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1: Son las 12:06.
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En el nombre del Padre, y del Hijo, y del Espíritu Santo. Amén. Es verdad que las luces del alba del día de hoy son más puras, radiantes y bellas por gracia de Dios. Es verdad que yo siento en mi vida, muy dentro de mí, que la gracia de Dios es mi gracia que no merecí. Es verdad que la gracia del Padre en Cristo Jesús es la gloria del hombre y del mundo bañados en luz. Es verdad que la Pascua de Cristo es Pascua por mí, que su muerte y victoria me dieron eterno vivir. Viviré en alabanzas al Padre que al Hijo nos dio, y que el Santo Paráclito inflame nuestra alma en amor. Amén. Lectura de la primera carta del apóstol San Pablo a los Corintios, capítulo 1. Yo, Pablo, llamado a ser apóstol de Cristo Jesús por designio de Dios, y Sóstenes, nuestro hermano, escribimos a la iglesia de Dios en Corinto, a los consagrados por Cristo Jesús, a los santos que Él llamó y a todos los demás que en cualquier lugar invocan el nombre de Jesucristo, Señor de ellos y nuestro. La gracia y la paz de parte de Dios nuestro Padre y del Señor Jesucristo sea con ustedes. En mi acción de gracias a Dios, los tengo siempre presentes por la gracia que Dios les ha dado en Cristo Jesús, pues por Él han sido enriquecidos en todo, en el hablar y en el saber, porque en ustedes se ha probado el testimonio de Cristo. De hecho, no carecen de ningún don, ustedes que aguardan la manifestación de nuestro Señor Jesucristo. Él los mantendrá firmes hasta el final, para que no tengan de qué acusarlos en el día de Jesucristo, Señor nuestro. Dios los llamó a participar en la vida de su Hijo Jesucristo, Señor nuestro, y Él es fiel. Palabra de Dios. Te alabamos, Señor. Empezamos a leer hoy la primera carta a los Corintios. Estamos en el capítulo primero y ahí el saludo nos va hablando de quién es el destinatario de esta carta, es la comunidad de Corinto. ¿Y quién es el que remite? Es Pablo y es Sóstenes, que está acompañando a Pablo. Y Pablo se llama a sí mismo apóstol de Cristo Jesús por designio de Dios. Él se siente orgulloso de ser apóstol de Cristo. Nosotros también deberíamos sentirnos muy orgullosos de ser apóstoles de Cristo porque nuestra fe es apostólica. Ese saludo que usa Pablo, la gracia y la paz de parte de Dios esté con ustedes, es el saludo que usan los sacerdotes en la celebración de la Eucaristía para saludar a la comunidad. ¿Se han dado cuenta ustedes que un 99% de los textos, de las expresiones que se usan en la celebración de la Eucaristía, están tomadas de la Sagrada Escritura? Cuando el sacerdote llega y saluda haciendo la señal de la cruz, después puede saludar de esta manera como ha saludado Pablo en la primera carta a los Corintios, deseando que la comunidad, es decir, quienes escuchan ese saludo en la celebración de la Eucaristía, lo reciban. Está pidiendo el sacerdote para su comunidad dos cosas, gracia y paz. Qué bueno empezar este día sabiendo que nosotros, cada vez que vamos a la Eucaristía, estamos recibiendo esos dones, la gracia y la paz. Lo contrario de la gracia es la desgracia, pero Pablo, en su carta primera a los Corintios, nos está deseando la gracia. Y cuando nosotros asistimos a la Eucaristía, también es la primera petición del sacerdote para cada uno de nosotros, que tengamos la gracia de Dios en nuestra vida. Una persona que trabaja con la gracia de Dios vive contento, vive agradecido, no se le van los problemas, pero se le nota que tiene la gracia, que tiene la unción, que tiene el don de Dios en su vida, en su corazón. Y San Pablo en este mismo texto que estamos leyendo del capítulo primero dice, de hecho ustedes no carecen de ningún don. Los hombres y las mujeres que creemos en Dios tenemos los dones necesarios para ejercer nuestra misión y nuestros distintos trabajos. Son dones recibidos de Dios que tenemos que reconocerlos, que tenemos que ponerlos al servicio de los demás y que además tenemos que agradecerlos. San Pablo le dice a la comunidad de Corinto, y eso nos cae bien también a nosotros, que el Señor Jesús nos mantendrá firmes hasta el final. Es decir, que Él no va a permitir que nosotros nos desviemos del camino de la verdad, del camino de la misericordia, del camino que es Cristo Jesús. Él nos mantendrá firmes hasta el final. Es decir, nos va a regalar la fuerza de la perseverancia para no desfallecer,
a pesar de las distintas pruebas que se nos presenten en cada uno de los días de nuestra vida. Salmo 144. Día tras día te bendeciré y alabaré tu nombre por siempre jamás. Grande es el Señor, merece toda alabanza, es incalculable su grandeza. Una generación pondera tus obras a la otra y le cuenta tus hazañas. Alaban ellos la gloria de tu majestad y yo repito tus maravillas. Encarecen ellos tus temibles proezas y yo narro tus grandes acciones. Difunden la memoria de tu inmensa bondad y aclaman tus victorias. Lectura del Santo Evangelio según San Mateo, capítulo 24. En aquel tiempo dijo Jesús a sus discípulos: «Estén en vela, porque no saben qué día vendrá el Señor. Comprendan que si supiera el dueño de la casa a qué hora de la noche viene el ladrón, estaría en vela y no dejaría abrir un boquete en su casa. Por eso, estén también ustedes preparados, porque a la hora que menos piensen viene el Hijo del Hombre. ¿Dónde hay un criado fiel y cuidadoso, a quien el amo encarga de dar a la servidumbre la comida a sus horas? Pues dichoso ese criado, si el amo al llegar lo encuentra portándose así. Les aseguro que le confiará la administración de todos sus bienes. Pero si el criado es un canalla, y pensando que su amo tardará, empieza a pegar a sus compañeros y a comer y a beber con los borrachos, el día y la hora que menos se lo espera, llegará el amo, y lo hará pedazos, mandándolo a donde se mandan a los hipócritas. Allí será el llanto y el rechinar de dientes. Palabra del Señor. Gloria a ti, Señor Jesús.

dos puntos para nuestra meditación de este capítulo 24 de San Mateo. Primero, el Señor está diciéndonos que debemos estar despiertos, que debemos estar en vela, que debemos cuidarnos y cuidar lo que el Señor nos ha confiado, cuidar las cualidades espirituales y cuidar los bienes materiales que el Señor nos ha regalado. Debemos estar en vela, debemos estar vigilantes. No sabemos cuándo el maligno tratará de atacar nuestra vida o nuestra familia. No podemos sentirnos autosuficientes y seguros pensando que ya nada nos podrá hacer daño. Debemos estar muy despiertos. El casado, el soltero, el sacerdote, la religiosa, los bautizados, hombres o mujeres, de todos los lugares del mundo debemos estar muy despiertos. Y lo que nos da a nosotros la capacidad de velar y de estar despiertos es la oración. El Espíritu Santo que habita en nosotros nos ayuda a discernir cada momento para que nosotros busquemos la voluntad de Dios. Pero además, segundo punto de meditación del capítulo 24 de San Mateo, el Señor nos está hablando del criado fiel y cuidadoso, de aquel que sabe administrar los bienes de su amo, y dice que es un criado dichoso si el Señor cuando llegue lo encuentra cumpliendo su deber. El tema de la fidelidad en el administrador es muy interesante, porque nos hace pensar que nosotros somos administradores de todo lo que tenemos, de nuestro cuerpo, de nuestra vida, de nuestra salud. Somos administradores de todo lo que tenemos, nada nos pertenece. Pero la fidelidad nos lleva a nosotros a ser respetuosos y a saber que un día llegará el Señor y tendremos que entregarle cuentas y tendremos que entregarle lo que hemos construido con los dones que el Señor nos ha dado. El descuido, la autosuficiencia, la arrogancia nos lleva a volvernos canallas, a volvernos olvidadizos del retorno del Señor, a volvernos nosotros autosuficientes creyendo que nosotros somos los dueños de nuestra vida, de nuestras empresas, de nuestra familia, de todo lo que tenemos. Se nos olvida que es el Señor. El criado fiel, el administrador fiel, será dichoso, porque nunca olvidará que todo lo que recibe cada día viene del Señor. Hoy usted y yo vamos a recibir muchos dones del Señor y queremos administrarlos con fidelidad. Que el Señor nos bendiga y acompañe en el nombre del Padre y del Hijo y del Espíritu Santo. Amén.

0: son las 12 y 19.
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0: Cordial saludo para todos los oyentes y seguidores de su emisora comunitaria amiga Charalá Estéreo. Bienvenidos a este espacio informativo con las noticias más importantes a nivel local, regional y nacional. El noticiero Despierta Charalá, bajo la dirección de Lilia Sofía Salazar Jiménez, en el control y en la presentación de las noticias, quien les habla, Natalia Valentina Balbuena. Bienvenidos.
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0: Estos son los titulares para hoy jueves 27 de agosto del año 2026. Consejo Municipal de Charalá aprobó el nuevo esquema de ordenamiento territorial. Dengue, conozca cómo prevenirlo y qué hacer ante sus primeros síntomas. Charalá fue sede de la edición número 47 de los Juegos Intercolegiados de Santander 2026. Santander refuerza controles migratorios y reporta más de 100 expulsiones. Movimiento sísmico de 5.1 sacudió a Santander y otras regiones este miércoles.
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0: Iniciamos con el desarrollo de las noticias. Tras la aprobación del nuevo esquema de ordenamiento territorial EOT, el presidente del Consejo Municipal, Guillermo Araque, explicó algunos detalles del proceso y lo que representa esta decisión para el municipio. Escuchemos.
2: Cordial saludo para todos los oyentes y seguidores de su emisora comunitaria amiga Charalá Estéreo. Hoy el Consejo Municipal de Charalá aprobó el nuevo esquema de ordenamiento territorial EOT, un instrumento que orientará el crecimiento del desarrollo del municipio en los próximos años. Así que esta aprobación es el resultado de un proceso que incluyó diferentes etapas de participación y discusión. Para conocer más detalles, hablamos con el presidente del Consejo Municipal, Guillermo Araque. Presidente, bienvenido. Y antes de hablar de los alcances de este nuevo EOD, cuéntenos cómo fue el proceso que se surgió para llegar a su aprobación y qué espacios de participación ciudadana hicieron parte de esta construcción.
3: Sí, muy buenos días a toda nuestra audiencia de la emisora que contamos acá en nuestro municipio Charalá, Charalá Estéreo. Este proyecto lo presentaron el 29 de enero del año en curso. El 5 de febrero se hizo la primera convocatoria para el cabildo abierto, que se llevó a cabo el 19 de febrero del 2026, donde se le dio la participación y la convocatoria fue extensa por la misma emisora Charalá Estéreo, por las redes sociales de nuestro consejo municipal. De ahí eran unos pasos que se tenían que dar. Ya el 20 de febrero del año en curso se le asignó ponentes a este proyecto. El ponente fue el concejal Gerson Molina y el concejal Ernest Niño. El 21 o 22 de febrero, la comisión de plan que le correspondió a este proyecto le dieron el primer debate, donde cuatro concejales le dieron su aprobación, su ponencia favorable. El 28 de febrero se hizo el segundo debate aquí en el recinto del Consejo Municipal, en plenaria, donde, que Dios lo tenga en su santa gloria, el concejal Cristian Ordóñez hizo una proposición para que se dejara en estudio este proyecto, ya que nosotros terminábamos el 28 de febrero el primer periodo de sesiones ordinarias. Y ahí en el mes de abril le oficié al señor alcalde haciéndole saber en qué estado había quedado este proyecto. En mayo 16, que fue el segundo periodo de sesiones ordinarias, hice una proposición donde se le envió un oficio al señor alcalde mencionándole que el proyecto estaba en estudio, pero que porque hay una ley, el artículo 12 de la ley 810 del 2003, reglamentaba 90 días. El señor alcalde, el 12 de junio de este mismo año, me ofició a mí para responderme el oficio, donde fue un concepto del Ministerio de Vivienda que nos hacía saber que los 90 días eran 90 sesiones que teníamos para seguir con el debate de este proyecto. Y fue así como el 1 de agosto, vino el señor alcalde y hizo el periodo de sesiones, la apertura del periodo de sesiones ordinarias junto con el jurídico del municipio, y nos sustentaba de este concepto. De esta forma seguimos con el debate de este proyecto. Tuvimos 6 concejales que estuvimos a favor de este proyecto. Y de esta forma pues llegamos a un término feliz el día de hoy. Me siento satisfecho con esta gran labor que se ha venido haciendo o que se hizo durante este periodo de sesiones. Hoy estamos a 26 de agosto y hoy precisamente le dimos la aprobación. Este esquema de ordenamiento territorial va con una vigencia hasta el 2040. Con esto le damos herramientas a nuestro alcalde para que siga organizando el municipio de Charalá. Se quitaron, por ejemplo, lo que son las franjas rojas, que es de alto impacto, como ornamentaciones, como diferentes negocios o empresas que causan contaminación auditiva, así por el estilo. También venía en el esquema que nos presentaron, es un ordenamiento territorial donde el comercio grado 1 y vivienda venía por 9 años, nosotros lo ampliamos para que los negocios sigan funcionando. Este comercio mixto pues no es de contaminación, estamos hablando como la calle 24 y entre otros. Entonces agradecerles a ustedes, medios de comunicación, y pues bueno, esta gran noticia para las personas que quieren tener su casita, porque con este esquema de ordenamiento territorial que aprobamos el día de hoy, ya ellos tienen que seguir con unos trámites, pero ya les damos un avance para que sigan, por ejemplo, como lo que es la urbanización Nueva Esperanza, que representa una Gloria Becerra, donde son 350 familias que ya pueden hacer su sueño realidad, que es tener su casita. Entonces, muy contento con ustedes, medios de comunicación, de nuestra emisora Charla Estéreo.
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0: En el marco del Día Internacional contra el Dengue, Paula Zapata, médico de los equipos básicos de salud de la S.E. Hospital Luis Carlos Galán Sarmiento, brinda recomendaciones a la comunidad sobre esta enfermedad, explicando qué es, cómo se transmite, las principales medidas para prevenirla y los cuidados que se deben tener en cuenta ante la aparición de síntomas. Escuchemos.
1: Cordial saludo, me presento, mi nombre es Paula Zapata, médico de equipos básicos de salud. Y en el Día Internacional de Dengue vengo a darles una información acerca de esta enfermedad. Recordar que es una enfermedad viral que se transmite a través de la picadura de mosquito, que hay que tener prevención en nuestra casa evitando lo que es el empozamiento de aguas en llantas, en nuestros tanques. Importante mantenerlos tapados, bien limpios, para evitar el criadero de estos mosquitos. Es importante también que sepan que no se debe generar automedicación durante esta enfermedad para evitar complicaciones durante esta. Acudir a nuestro médico cuando se presenten signos sugestivos de esta enfermedad, como lo es principalmente la fiebre, lesiones en nuestra piel, vómitos o dolor detrás de los ojos. Dentro de los cuidados que debemos tener en nuestra casa es el uso de toldillos, de repelentes, y como nombré anteriormente, evitar lo que es el criadero de mosquitos, evitando el empozamiento de nuestras aguas. En caso de presentar alguno de los signos anteriormente nombrados, es importante acudir directamente a nuestro médico porque no debemos hacer automedicación durante estas fases.
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0: Este 25 y 26 de agosto, el municipio de Charalá recibió la edición número 47 de los Juegos Intercolegiados de Santander 2026, un encuentro deportivo que reunió a estudiantes de diferentes instituciones educativas del departamento y que permitió vivir dos jornadas de competencia, integración y promoción del talento deportivo juvenil. Escuchemos la nota de nuestro reportero Misael Quiroga Mateos.
1: Bueno, un saludo muy especial para todos los amigos y seguidores de nuestra emisora comunitaria y amiga Charalá Estéreo. Saludamos a todos los oyentes que también nos siguen a través de nuestra página web www.charalaestereo.com. Nos encontramos el día de hoy con el señor Hermes Quintero, quien es periodista deportivo y además está acompañando esta versión número 47 de los Juegos Intercolegiados 2026. Y estamos viendo la fase provincial, donde hay diferentes municipios de nuestro departamento participando y que orgullosamente Charalá Santander fue la sede para este año 2026. Así que le damos la palabra a don Hermes. Muy buenas tardes.
2: Bueno, buenas tardes a toda la gente de Pasión Deportiva a través de Charalá Estéreo. Estamos desde el Coliseo Siberia en el municipio de Charalá. Estamos en los 47 Juegos Intercolegiados Santander 2026, fase provincial. Es importante recordar que aquí llegan los equipos que jugaron la fase municipal, la fase de núcleos, y ahora estamos en una tercera fase, por así decirlo, que es la fase provincial. A esta hora se enfrentan el fútbol sala categoría prejuvenil masculino, el colegio La Presentación de San Gil y el colegio Eduardo Camacho Gamba de Curití. Es el sexto partido de la jornada y es importante recordar que el equipo que gane este partido, que siguen empatando 0-0, tomaría también el liderato en este grupo de la categoría prejuvenil de fútbol sala masculino. Vamos a recordar, amigos de Pasión Deportiva de Charalá Estéreo, lo que ha sido el balance de la programación, que es importante recordar también que de manera alterna en el SIC, en el otro coliseo de Charalá, se van cumpliendo los partidos de fútbol de salón, categoría juvenil, masculino y femenino. Allá hay otros partidos también de manera en simultánea, y también decir que acá también se está disputando los partidos de fútbol en Charalá.

0: Jesús León Guerrero de Coromoro, Santander. En el segundo partido de la mañana de hoy, el Colegio La Presentación de San Gil, que está jugando en este momento, le ganó 7-3 al Colegio Agropecuario San José del municipio de Ocamonte. Posteriormente, la victoria del Colegio, o la derrota del Colegio Nuestra Señora de Fátima, que cayó 1-0 ante el Colegio Las Vueltas de Curití. Este Colegio Fátima es del municipio de Jordán. Recordamos posteriormente lo que ha sido el partido entre el Colegio Eduardo Camacho Gamba, que es el que está disputando esta hora, y que vamos a esperar qué pasa o qué acontece en el desarrollo de este partido, que hasta el momento pues ya está ganando el Colegio La Presentación por marcador de 2-0. Hoy continúan los partidos en este escenario hasta las 6 de la tarde, igualmente en el SIC también, los demás partidos, y estamos a la expectativa de conocer en el día de hoy qué equipos, el fútbol sala, prejuvenil, masculino y femenino, y el fútbol de salón, juvenil, masculino y femenino, van a representar a la provincia en la fase departamental. Bueno, recordemos que de acá van a salir los campeones de provincia. Estamos esperando la fecha y la sede para el departamental de este deporte, y esperemos que cualquier equipo que participe, que represente a la provincia de Guarantá, pues va a estar sin duda alguna muy bien representado. Es un excelente nivel que hemos visto hoy en esas categorías. Y bueno, de aquí vamos a tener los campeones de provincia, que van a estar muy seguramente haciendo con decoro la representación en la fase departamental de los intercolegiados, donde recordemos que hay muchos colegios que en varios deportes pues han dejado muy en alto el nombre de la provincia, y esperemos que este año seguramente no va a ser la excepción. Bueno, a los señores de ese espacio, decirles que realmente también el deporte es muy importante para todas las edades. El deporte no tiene límite de edad, pero importante en estas categorías, sobre todo ahorita que hay tantos flagelos que afectan la sociedad, sobre todo en la niñez, la juventud, muy importante que se practique alguna disciplina deportiva. En este caso, pues recordamos que nuestra provincia es muy fuerte en temas de ciclismo, en temas de patinaje, de fútbol de salón y de fútbol, y bueno, otros deportes que se han venido imponiendo, como lo es el balonmano y otras disciplinas deportivas. Lo importante es aprovechar el tiempo libre, emplearlo, generando también hábitos de vida saludable, y a través del deporte realmente alejarse de tantas situaciones que hoy afectan a la sociedad.
1: Continuamos en este cubrimiento especial de las 47 edición de los Juegos Intercolegiados 2026, y nos encontramos con Andrés Felipe Díaz, quien es deportista del municipio de Jordán. Nos va a contar su experiencia, cómo le ha parecido este encuentro deportivo en nuestro municipio Charalá, Santander, y también cómo fue este proceso para que su municipio estuviera representando esta región acá en Charalá. Entonces, Andrés, cuéntenos cómo fue este proceso para que Jordán pudiera participar en esta versión provincial de los Juegos Intercolegiados 2026.
2: Pues primero darle el agradecimiento muy especial al señor alcalde, a la gestora social, señor alcalde Julián Muñoz Ruiz, la gestora social Yora Muñoz Ruiz, quienes pues aportaron su granito de arena en estos Juegos Intercolegiados para que las niñas, niños del municipio pudieran hacer parte de esta fase provincial, fase de núcleos que tuvimos en el municipio de Villanueva, donde pues ya nos cuatro equipos, afortunadamente pues desafortunadamente solo pudimos clasificar con uno, pero pues la intención de nosotros era que los niños se integraran, se divirtieran y pues que vinieran y participaran.
1: Háblenos un poco sobre este proceso que los hizo llegar a este lugar de Charalá participando en los Juegos.
2: Nuestro proceso fue pues de antemano de la alcaldía como coordinador de deportes. Dimos un apoyo muy importante a los dos colegios que se encuentran en nuestro municipio, donde se prestó con la ayuda de entrenamientos hacia los niños de los colegios para poder participar en eso. Los cuales pues los niños que se habían interesado y las niñas pues se convocó, y pues gracias a los padres de familia también por pues apoyarlas en este lindo deporte.
1: ¿Un mensaje final para todos los jóvenes?
2: No, pues a los jóvenes quiero decirles que se motiven, que empiecen a entrenar fuerte, que los sueños sí se cumplen, que trabajen fuerte, pues acá en la mano de muchas personas que les gusta el deporte, apoyamos el deporte y queremos que los niños y jóvenes tengan un espacio de recreación y de esparcimiento para que ellos pues compitan y se alejen un poco más de las cosas que no se ven.
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0: Las autoridades entregaron un balance de los operativos adelantados en el departamento con 101 expulsiones, 4 deportaciones y más de 30 capturas de ciudadanos extranjeros. Sobre estas acciones se refirió el secretario del Interior de Santander, Óscar Hernández Durán. Escuchemos.
1: Con el componente de Migración Colombia que tenemos actualmente, se ha hecho una gestión importante en una implementación de 2 puntos de coordinación. Por ahora administrativa y con capacidad operativa desde la regional de Bucaramanga que tenemos acá. Y tenemos 2 puntos de atención que se incrementaron en este periodo gubernamental, el de San Gil y el de Barranca Bermeja. Ahí hay articulación administrativa y también articulación operacional. Como el año anterior, se logró más de 108 expulsiones, año 2025. En este momento, en los recorridos del año, ya estamos llegando, cerrando el octavo mes, estamos en 105, 101 expulsiones y 4 deportaciones que se han hecho, con una capacidad de intervención operacional de más de 472 intervenciones, que han logrado capturar a más de 30 personas, dentro de ellas 4. Dos que se circunscriben a circulares rojas internacionales que son del Tren de Aragua, una circular azul y una intervención por el método, la coordinación de vía interinstitucional Ángel Guas, que regresamos un depredador sexual que ingresaba a territorio santandereano. Las deportaciones son aquellas personas que no han cumplido con la normatividad migratoria y se han hecho esas deportaciones, especialmente del ciudadano chino y mexicano y de los comportamientos de los ciudadanos venezolanos. Con la caracterización de las expulsiones, 11 han sido por cumplimiento de sanciones sancionatorias, de poder pagar penas condenatorias y que ante ello le demanda hacer la expulsión porque altera un ciudadano que cumple una condena, que cometió un delito en territorio santandereano, sea expulsado y a través de ese mecanismo, una vez cumplen la condena, siendo ciudadano de otro país, es expulsado y dentro de ellos 11 venezolanos. Especialmente que vamos 101 en expulsión en territorio donde especialmente tiene una afectación a la seguridad nacional y que de ahí una tiene relación directa afectando a la seguridad y convivencia ciudadana donde hay alteración del orden público. Por eso desde la Gobernación de Santander atendemos con prontitud toda la problemática que nos demanda tener 116 mil ciudadanos migrantes caracterizados en territorio santandereano.
2: Más información en Despierta Charalá.

0: Un nuevo movimiento sísmico generó alarma durante la mañana de este miércoles en diferentes zonas del país. El Servicio Geológico Colombiano reportó una magnitud de 5.1 con epicentro en la Mesa de los Santos, Santander, y con percepción en varios municipios del departamento y otras regiones de Colombia. A continuación, los detalles en la información de PSI Noticias.
1: La naturaleza sigue haciéndose sentir en Colombia. Cerca del mediodía de este miércoles, un nuevo movimiento telúrico sacudió al departamento de Santander, aunque en principio no se reportan afectaciones de consideración. Organismos de emergencia mantienen la verificación en los municipios donde el movimiento fue percibido, mientras las autoridades avanzan en la evaluación de posibles daños. El evento natural se registró sobre las 11:45 de la mañana, hora local, con una magnitud de 5.1 y una profundidad de 149 kilómetros, cuyo epicentro fue Los Santos, en Santander.
2: El Servicio Geológico Colombiano, a través de la Red Sismológica Nacional de Colombia, informa que el día de hoy, 26 de agosto de 2026, se presentó un evento sísmico de magnitud 5.1, profundidad 149 kilómetros y epicentro en Los Santos, Santander. A la hora, tenemos más de 2.000 reportes de sentidos de más de 100 centros poblados, principalmente en los departamentos de Santander, Boyacá y Antioquia.
3: Estamos esperando los reportes que se vienen haciendo a sala de crisis. A hoy más del 40% en este momento, del 40% de municipios han reportado y no tenemos ninguna afectación significativa. Seguiremos avanzando con esos reportes para lograr determinar la intensidad que hubiese podido generar este sismo y determinar si generó algún tipo de afectaciones en infraestructuras, en lesionados o en pérdidas de vidas.
1: El fenómeno vuelve a poner la atención sobre la actividad sísmica de Santander, una de las regiones con mayor actividad registrada en Colombia, particularmente por la presencia del denominado nido sísmico de Bucaramanga, ubicado en inmediaciones de Los Santos.
2: Es importante recordarle a la comunidad que Colombia es un país sísmicamente activo, donde tenemos diferentes procesos geológicos que generan actividad sísmica. Este evento de Los Santos corresponde a una región que denominamos el nido sísmico de Bucaramanga, donde se presenta cerca del 40 a 60% de la actividad sísmica diaria. También es importante resaltar que este evento del día de hoy no tiene relación directa con el ocurrido el pasado 10 de agosto de 2026. Este evento correspondió a un proceso geológico denominado subducción. Adicionalmente, también recordarle a la comunidad que generalmente desde el Servicio Geológico Colombiano emitimos un boletín automático preliminar que posteriormente es revisado por los sismólogos y se emite un boletín actualizado 1. Le recordamos a la comunidad que los sismos no se pueden predecir y los invitamos a informarse a través de nuestros canales oficiales sobre la actividad sísmica de nuestro país.

0: Hasta aquí este espacio informativo con las noticias más importantes a nivel local, regional y nacional. El noticiero Despierta Charalá, bajo la dirección de Lilia Sofía Salazar Jiménez, en control y en la presentación de las noticias, quien les habla, Natalia Valentina Balbuena. Recuerden que nos pueden escuchar a través del dial 103.2 FM, de la página web www.charalaestereo.com y también a través de la aplicación móvil emisora Charalá Estéreo. Hasta una próxima emisión.
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2: Son las 12:58.
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7: ¿Sabe usted realmente qué es la artritis? Pues déjeme explicarle. La artritis es una enfermedad que ataca directamente las articulaciones, genera sensación de enrojecimiento y estado febril en la articulación. Con el tiempo lleva a la rigidez, sobre todo en horas de la mañana al levantarnos. Esta rigidez cada vez es más prolongada y se puede generar después de haber estado un tiempo en reposo. Al mismo tiempo, si este tipo de patologías no se tratan a tiempo y adecuadamente, puede llegar a generar deformidad en manos y pies. La artritis es una inflamación, no solo el desgaste articular, y si no se trata a tiempo, destruye el cartílago, generando inmovilidad. Esta enfermedad puede atacar a adultos jóvenes después de los 25 años, también a personas mayores. Hay que tener en cuenta los antecedentes familiares. De esta manera, podemos diagnosticar mucho más fácil este tipo de enfermedad, ya que se debe actuar rápido. De lo contrario, todo daño que produzca hacia la articulación va a ser irreversible. Usted tiene que mantener una dieta balanceada, hacer ejercicio y manejar ese medicamento clave que le va a ayudar a detener el avance de la enfermedad y de esta manera a encontrar una curación completa. No hay que permitir que la inflamación silenciosa siga en nuestro organismo, ya que esta puede ser demasiado peligrosa. 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
2: Esta es la hora, 1:01 PM.

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0: Esta es la hora, 1:15.
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0: hora exacta.
1: 2 de la tarde. Y uno.
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Ya son las 2 de la tarde, 8 minutos, 2 de la tarde, 8 minutos. Un saludo muy especial para todos los oyentes que a esta hora están escuchando nuestra emisora comunitaria y amiga Charalá Estéreo a través de nuestro dial 113.2 FM ahí en los radios, en las grabadoras, pero también un saludo muy especial para aquellos que nos siguen a través de www.charalaestereo.com en sus celulares y en cualquier parte del mundo nos siguen. 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Bienvenidos a este espacio Frecuencia Total, un espacio para todos los géneros musicales como el merengue, la salsita, la música del género urbano, también la música tropical. Y bueno, también si usted quiere escuchar una canción, lo invitamos para que envíe su reporte de sintonía a través de nuestro radio WhatsApp 321-252-2364. Mi nombre es Misael Quiroga Mateus y con mucho gusto los estaré acompañando en esta hermosa tarde de jueves 27 de agosto del año 2026. 2 de la tarde, 9 minutos, vamos con musiquita. Esta canción, Bailando, fue de Andy Rivera. Y viene por acá también Willy Colón con Talento en Televisión.

0: Avanzamos y ya son las 12 de la tarde, 18 minutos, 2 de la tarde, 18 minutos. Continuamos en este espacio Frecuencia Total y llega este momento especial donde vamos a dar a conocer, como todos los días a esta hora, el tip tecnológico gracias a Ideas Todo en Tecnología. Ya queremos enseñarles, darles a conocer un tip tecnológico muy sencillo pero muy útil. Hoy queremos enseñarles una función muy útil en el celular. ¿Cuál es? ¿Cómo compartir la ubicación en tiempo real por WhatsApp? ¿Usted sabe cómo se comparte la ubicación en tiempo real por WhatsApp? Si no lo sabe, vamos a aprenderlo el día de hoy gracias a Ideas Todo en Tecnología. Y es que aprender a compartir la ubicación en tiempo real es muy necesario, muy útil y puede ser también de gran ayuda en una emergencia, especialmente cuando estamos en la finca o estamos en la vereda o en un lugar donde es difícil explicar exactamente dónde nos encontramos. Ahora sí, ¿cómo es el paso a paso en nuestro WhatsApp? Abrimos el chat de la persona a la que desea enviar la ubicación, tocamos el icono del clip o el signo más, seleccionamos la ubicación y luego ubicación en tiempo real, elegimos durante cuánto tiempo queremos compartirla y presionamos enviar. Así de sencillo, la otra persona podrá seguir su ubicación y saber dónde se encuentra. Recuerde tener activado el GPS o la ubicación en tiempo real. Ahí está entonces el tip tecnológico gracias a Ideas de Todo en Tecnología del día de hoy. Este fue el tip con el patrocinio de Ideas Todo en Tecnología, frente a la plazuela, al lado de Ferrecor, las mejores marcas y garantías. 2 de la tarde, 20 minutos, vamos con musiquita, esta canción de Karol G, Casi Nada.
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3: Hora exacta, 2 de la tarde y 20.

0: Hora exacta.
1: 2:33 PM.
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0: Son las 2 de la tarde, 45 minutos, 2 de la tarde, 45, continuamos en Frecuencia Total y a esta hora tenemos información. La Administración Municipal de Charalá invita a la comunidad interesada en acceder al subsidio del derecho de conexión para la instalación del servicio público domiciliario de gas por red que se ha otorgado en conjunto con el Departamento de Santander, a participar en una reunión que se realizará el día de hoy, jueves 27 de agosto, a partir de las 6 de la tarde en las instalaciones de la oficina Vida Tranquila. Ahí está esta información. Agradecemos especialmente la colaboración y la invitación para todos ustedes. Cordialmente, Javier Andrés Ardila Suárez, secretario de Infraestructura.
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2: Hora exacta, 2 de la tarde. 46.

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1: Son las 3 de la tarde y 2 minutos.
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Muy buenas tardes, querida audiencia de su emisora amiga Charalá Estéreo. Nuevamente, y me place estar en estos micrófonos, saludo a Misael, quien nos acompaña en este programa para poder compartir con ustedes experiencias vividas, ilusiones trazadas, pero sobre todo quiero compartir con ustedes la gratitud de una vida hecha realidad, que la iré manifestando a través de esta hora o este espacio de una hora que Charalá Estéreo nos permite llevar a cabo desde la Escuela Normal Superior con los trabajos, vivencias, experiencias, investigaciones, consultas que allí al interior de esta misión educativa se genera, se desarrolla y se construye. Muy buenas tardes para todos. Vamos a iniciar entonces este espacio dando gracias a Dios. Tengo que dar gracias a Dios por muchas bendiciones. Mi Señor y mi Dios, mil gracias por tu presencia en mi vida. Gracias por hablarme y mostrarme cuán grande es tu amor por mí, por mi familia, por mi trabajo, por mis hijos, por mi esposo, por este grupo de compañeros de la Escuela Normal Superior. También por este grupo de rectores en la cual compartí 7 meses, experiencias grandes que se construyen, que se analizan, que se viven, todo en pro de mejorar la educación de Charalá. Gracias porque trajiste esperanza a mi vida. Hoy vivo con ilusión y con la seguridad de que estás siempre a mi lado. Te doy gracias por todo lo que tengo, porque siempre provees a mis necesidades. Siempre estás presente en cada momento de ilusiones, de angustias, de alegrías, pero también de tristeza. Señor, gracias porque me ayudas en los momentos de dificultad y me sostienen con tus brazos fuertes. Gracias a ti no tengo nada que temer. En ti está puesta toda mi confianza, por siempre. Gracias, Señor, por cada nuevo día que me permites vivir. Hoy tengo que dar gracias a Dios por estos 42 años de vida educativa que hoy he decidido terminar esta etapa y poder entregarme de aquí en adelante con el poder de Dios y de la Virgen, entregarme a mi familia, a mis amigos, a vivir esas experiencias maravillosas de lo creado, del país y, por qué no, de otros, del exterior. Gracias por la bendición de poder ver y disfrutar tu obra maravillosa a mi alrededor. Gracias porque puedo escuchar la voz de mis seres amados y compartir momentos bonitos con ellos. Gracias por la salud, porque me das, porque aún en medio de las dificultades tú estás conmigo y me ayudas. Gracias, Señor, por tantas bondades, por tu misericordia, tu amor y tu apoyo.

Hace aproximadamente 7 meses estuve también acá en estos micrófonos, donde Sofía me invitaba porque se enteró de que era la nueva rectora de la Escuela Normal Superior, rectora encargada. Y ella me manifestaba cómo fue ese proceso. Yo le explicaba, ella me decía, ¿por cuánto tiempo? Dije, no sé por cuánto tiempo pueda estar, porque es un encargo que puede durar 3 meses, 5 meses, 10 meses, un año. Todo depende de las políticas de la educación. Y fue entonces cuando yo creía que, pues, por lo menos allá nos decían que hasta noviembre, pero hubo una convocatoria en la cual la Secretaría de Educación y junto con la Gobernación sacaron la convocatoria en julio. Y pues obviamente me postulé, pero en esa postulación hubo varios que se postularon. Dentro de esos varios, que mi hoja de vida quedó de terceras. Y en primer lugar quedó la del profesor Héctor Iván Peñalosa, porque él es director rural de la institución educativa San Francisco. ¿Por qué queda él? Porque como él es nombrado como director rural y yo soy nombrada, pero como docente de aula, pues obviamente que él, por derecho, dice ahí una parte, situación preferente. Es ahí cuando entonces, bueno, uno debe, yo era consciente de que podía durar como 3 meses, un año, y duré 7 meses. ¿Qué es la experiencia más linda que me llevo acá? Una experiencia donde pude finalmente terminar mi carrera educativa con con ese trabajo de ser rector. Y hoy le doy gracias a Dios porque realmente experimenté casi todos los niveles de la educación. Fui docente de primaria en el Hogar Juvenil Campesino 6 años. Y de ahí me trasladaron para la Escuela Normal Superior, donde me eduqué. Y allí hice parte 37 años. Luego fue una experiencia muy enriquecedora. Y fui docente primaria, pasé a secundaria, fui de la media, fui tallerista a nivel nacional, un convenio que se hizo a SONEN, Ministerio de Educación Nacional, y mi hoja de vida fue elegida para liderar las competencias ciudadanas con los rectores de colegios, no de colegios, y algunas normales de Santander y Norte de Santander. Aproximadamente eran entre 50 y 60 rectores. No sé cómo los seleccionaron, pero me correspondió esa población trabajar con los rectores. Luego la Secretaría de Educación me convoca a ser tallerista con docentes de la provincia guanentina y comunera para liderar los modelos flexibles. Luego, en el trabajo de acreditación, fui seleccionada para ser parte de unos congresos internacionales de educación en Santa Marta y Bogotá. Esas son experiencias supremamente valiosas en mi vida educativa. Claro, pero así como tuve yo el privilegio de participar en esos grandes escenarios, gracias a la Escuela Normal Superior, obviamente que también hubo gente sacrificada, mis hijos, mi familia. Entonces, hoy tengo que dar gracias a Dios por este trabajo maravilloso. Luego de secundaria, de ser docente de secundaria y de ser docente del programa de formación complementaria, pasé a ser coordinadora del programa de formación complementaria por 3 años, desde el 2021 hasta el 2023. Y en algún momento sí pensé terminar
con ser rectora. Y hoy Dios me ha dado ese gran privilegio, esa gran oportunidad, porque sabía que esta dirección de una rectoría, lo que se requiere es liderazgo. Claro, también tener conocimiento de todo un proceso que se lleva. Y llevaba todas mis herramientas, gracias a Dios, porque yo he vivido todos los procesos de acreditación desde que se iniciaron en el 97. Porque a la normal llegué en el 91 o 92, me parece. Y el proceso de acreditación se llevó a cabo desde 1997. Entonces, todos esos aprendizajes los tengo y yo los quería dar al servicio de esta verificación de condiciones de calidad que se nos aproxima los pares académicos. Cuando a mí me dan la oportunidad, que fue un padre de familia que me dice, profe, recíbanos la rectoría. Yo inmediatamente pensé en ese gran reto, la plataforma SACES. ¿Qué es la plataforma SACES? Es un sistema de aseguramiento de calidad de la educación superior. Ahí nos toca compilar y diligenciar y subir a esa plataforma todos los procesos que a la luz del decreto 1236, del decreto 1075, del decreto 4790 y todos los decretos que se vinculan a estos procesos de educación, todos esos procesos, currículo, PI, documento maestro, orientaciones básicas de calidad, que hemos venido construyendo desde el 2021, que sale la ley, el decreto 1236, y me corresponde a mí liderar ese proceso, claro, con el acompañamiento de la Universidad Pedagógica y Tecnológica de Colombia, UPTC, con la Universidad de La Salle, ahí se hizo, y obviamente con el respaldo, el apoyo de los docentes de la Escuela Normal Superior, egresados, exalumnos, y toda esa colaboración, todo ese trabajo, todo ese compromiso, se estaba haciendo esa resignificación y ese repensar de saberes para que cada día la educación pues sea mejor. Cuando me dicen que si acepto la rectoría, no lo dudé, porque sabía que bajo mi responsabilidad recaía la plataforma SACES. Y lo lideré, gracias a Dios. Fue un camino duro para recorrer, porque no es fácil uno liderar planes de mejoramiento, documentos, actividades, procesos, acciones. Entonces, eso fue duro. Y que más cuando se le aproxima a uno el tiempo de que la plataforma SACES la cierran, porque hay un término y ya. Entonces, mire que yo decía, el día que yo pueda terminar de diligenciar esa plataforma SACES, yo descanso. Pero ese descanso se dio, y hoy lo digo públicamente a toda la audiencia charaleña y toda la audiencia de Charalá Estéreo, se hizo también, gracias a Dios, al acompañamiento de la UPTC. Tengo que dar los grandes y mejores agradecimientos al doctor Diego Naranjo, que es el director o coordinador de las escuelas normales superiores en convenio con la UPTC. Cuando yo le manifesté que había sido rectora encargada, que estaba bajo mi responsabilidad la plataforma, los documentos de la plataforma SACES, él dijo, tranquila, mi rectora, no va a estar sola, la voy a acompañar. Y de hecho estuvo enviándome todos los documentos, las fichas de trabajo, las guías, orientaciones, y me acompañó con un profesional en dos momentos. Una que trabajó virtualmente con todos los profes
para ultimar detalles, qué nos faltaba, cómo veía la doctora Nelly cada una de las condiciones, son 13 condiciones. Y finalmente ayer cierro con ese proceso cuando vino nuevamente, pero ya entonces presencial. Socializamos, cada una de las 13 condiciones se socializaron y se evidenció los procesos, el trabajo, el quehacer pedagógico de cada uno en cada una de las condiciones, donde una se alimentaba de la otra, pero como habíamos estado trabajando casi por separado, nos faltaba ese momento de encuentro, todos las 13 condiciones, y vamos a hablar bajo la orientación de la doctora Nelly Ramírez, que es asesora de la UPTC. Ayer vivimos una experiencia maravillosa, una jornada pedagógica bastante, bastante pesada, desde las 6 de la mañana hasta la 1:15 de la tarde, jornada corrida. Yo valoro un montón, decía otra doctora de La Salle, valoro un montón el trabajo de todos, su sacrificio, su entrega. No miramos tiempo, al contrario, queríamos preguntarle más a la doctora, queríamos decirle todo, escuchar todas sus recomendaciones. Pero estas recomendaciones se dieron ya para la visita de pares académicos, que no sabemos si la tenemos este año o enero del año entrante. La plataforma SACES está dividida en varias sesiones. Cuando ya se termina de subir toda la información de las 13 condiciones, el documento maestro, proyectos, artículos, le da uno la palabra completitud. De ahí de completitud es que ya el ministerio la ha recibido y la ha revisado. Una vez revisada, pasa a sala de evaluación. Sala de evaluación es donde desde una mesa técnica junto con los pares académicos que fueron asignados, entonces ahí revisa nuevamente esa plataforma SACES. Para ellos se traen una información clara y precisa de lo que nosotros subimos. Cuando ya ellos cumplen con ese tiempo, entonces ya escriben ahí en la plataforma SACES visita de pares académicos y los mencionan. Nos dan 15 días para tener contacto con ellos y nosotros presentarles la propuesta, cómo se va a trabajar, y ellos nos presentan la que traen. Y se hace una articulación de esas dos propuestas y con base en esa, ya definida entre los pares académicos y la propuesta que nosotros presentamos como escuela normal, bien, llegan ellos ya entonces al desarrollo de esa propuesta. Entonces, para mí fue una satisfacción grande, maravillosa, y afortunadamente, yo digo afortunadamente, porque mientras yo trabajaba la plataforma SACES con los docentes, estábamos en ley de garantías. No podía yo contratar a nadie, no se podía pagar a nadie, entonces fue como, mire que los tiempos de Dios son perfectos. Se terminó la plataforma SACES, pasó la ley de garantías y ahí sí ya vamos a ver qué necesidades tiene la escuela normal superior. Y empiezo yo a hacer una revisión de todas las necesidades y cómo nos preparamos para recibir los pares académicos. La organización del consejo directivo, que eso se hace en el primer trimestre, enero, febrero, marzo, a 30 de marzo ya se tiene que haber organizado todo el gobierno escolar, y ahí en el consejo directivo se iba analizando, se iba más que cuestionando, yo digo evaluando, qué circunstancias se nos pueden presentar y en qué condiciones está
¿Y qué debemos, por ejemplo, mejorar en la planta física? Sabemos que la planta física está totalmente para arreglo, porque en el 2023 fue el vendaval. Sí, agradecemos mucho al gobernador que el año pasado le asigna 1.200 millones por un empréstito que él hizo, que va ese proyecto va también unido, articulado a un proyecto del Colegio Galán. También en ese recorrido de febrero a junio, también me tocó liderar ese averiguar, entrar a infraestructura, a planeación, alcaldía, comité de veeduría, y para agilizar los procesos de ese proyecto de infraestructura. Ir adelantando qué está pasando, por qué está trancado, qué se necesita. Bueno, todo ese proceso que se requiere. Entonces, fue un trabajo bastante mancomunado, integrado, participativo, la Asociación de Padres de Familia, el Consejo de Padres, el Consejo Directivo. Muy contenta también con las oficinas de la gobernación, infraestructura me atendían muy bien, acá planeación, el alcalde nos atendió varias veces para llevar a cabo lo de infraestructura. Entonces eran procesos que se requerían y se requieren y se tenían que adelantar, pero desarrollar hasta que no pasara la ley de garantías. En ese sentido, pasa la ley de garantías. Y bueno, ya se culminó lo de la plataforma SASAS, que era lo más preocupante. Yo siempre le dije a mis docentes, la plataforma SASAS es la vida o muerte de la Escuela Normal Superior. En el 2010 perdimos por eso, porque la plataforma SASAS no se orientó y no se desarrolló con las exigencias. Por eso yo tenía ese temor. Entonces, para mí fue 724 dedicado a esa plataforma y se logró afortunadamente y ya, como dije anteriormente, ayer se culminó ese proceso maravilloso y ya estamos listos o están listos, porque como les digo, yo a partir del 1 de septiembre ya me voy a gozar de lo que me corresponde. Ya definitivamente me retiro de la educación con grandes bendiciones, con gran alegría, porque quienes más beneficiados van a ser mis hijos y mi familia. Entonces, todo tiene su tiempo, nada es por casualidad, Dios tiene ya el destino de cada uno, y a mí me colocó fue para liderar ese espacio, lo lideré y ya, Ligia, a descansar.

Bueno, entonces, otro paso, yo diría que grande y valioso que se pudo hacer después de que se desarrolló ese proceso de la plataforma SASES y los documentos que exige el Ministerio de Educación Nacional para la verificación de condiciones de calidad, pasamos a mirar la casa. Bueno, ¿qué debemos hacerle a la casa? Y fue cuando ya hace entonces empezamos a la contratación de varios proyectos dentro de eso de infraestructura. Pues nos tocó, por lo menos, porque en el cuarto piso está todo lo del programa de formación complementaria. Ellos vienen concentrados al análisis del programa de formación complementaria y la básica primaria, porque ellos son el laboratorio. Entonces, como el proyecto de infraestructura se demora un poco más, empezamos a hacerle mantenimiento a esos salones. Entonces viene pintar sus salones, mejoramiento de la parte eléctrica, mejoramiento de lo que es el agua, tanques, y mirar el tuvimos también la dicha de que el gobernador a las escuelas normales nos convocó a una reunión y nos dijo: para las escuelas normales superiores de Santander van a llegar 2 salas de bilingüismo especializadas. Eso es algo maravilloso, porque tenemos la plataforma STEAM, que esa la envió el Ministerio de Educación Nacional. Hoy estamos remodelando esos 2 salones donde van a quedar las 2 aulas de bilingüismo especializadas. Queda una en secundaria y otra en primaria. Esos salones, ese contrato lleva consigo el mejoramiento de embellecimiento y modificaciones, porque hay que colocarle por lo menos un extintor especial, diferente a los que se tienen ahí, chapas de alta seguridad, bueno, todo lo que se requiere. Entonces, ese contrato también hace parte de esos arreglos, por eso se llama también, lo llamamos proyecto de infraestructura, pero que no se confunda con el de infraestructura general, que es el que la gobernación, que la gobernación nos tiene asignado, que es respecto al vendaval, y es ese proyecto, vuelvo y repito, es cuarto y tercer piso. Bueno, este proyecto de nosotros como institución, con recursos de la institución, del Sistema General de Participación y recursos propios, que oscila entre 20 y 24 millones, entonces pintar, arreglar los 2 salones que les dije, eso tienen que levantar en un salón la baldosa, morteriar, nivelar, volver a colocar cerámica, bueno, porque tiene que quedar ese salón 1A. Luego el salón de informática o la sala de informática, toda la parte eléctrica no sirve, hay que arreglarla, cambiarla, bueno, reestructurarla, colocar un aire acondicionado porque está dañado, no sirve. También hace parte del colocar unos multitomas en la sala de profesores, porque hay 24 docentes en secundaria y con solo 2 tomas y cada uno con su portátil, pues se requiere de unos multitomas, también hace parte de ese proyecto. Entonces fue como mirar las necesidades que la escuela normal, tanto de secundaria como primaria, tienen. Y frente a eso, hacer la licitación de los que hacían parte, y el que ganara, pues obviamente firmarle el contrato. Eso se tuvo que hacer en julio y hasta
hoy que es, me encuentro como rectora, pero ya se está haciendo, gracias a Dios ya se firmó, se está ejecutando las obras, de manera que pues, si llegan los pares académicos, también podamos nosotros recibirlos con unas modificaciones que de verdad respondan a un a una institución que ofrece educación superior. Pues claro, vamos a hablar también, porque ellos hay una condición que se llama infraestructura. Entonces, ahí pues vamos a contar que fue en el 2023, pero que los proyectos ya están asignados. Y ellos entenderán que asignar un proyecto y el desarrollo y la ejecución, eso no se lleva un mes, dos meses, sino se lleva años. Empezó el año pasado, esperamos que a 30 de noviembre ya se pueda obtener el CDP y en enero iniciar ese proceso. Tenemos otro proyecto del FIE por 702 millones, también están, se encuentran ahí listo en todo el proceso de para su ejecución, que con todo lo que nos han dicho, obviamente no se van de pronto, y si se decide, inicia su ejecución es por allá en diciembre, pero nosotros deberíamos alistarnos para la visita de los pares académicos, que no sabemos en qué momento, si es ahorita en septiembre, en octubre o en noviembre. Si no llegan a 30 de noviembre, ya no vienen, llegarán en enero o febrero. Pero bastante interesante. Otro proyecto que se firmó fue los... Hay dos kioscos en la primaria, en unas condiciones para caerse, se tuvo que hacerles señalamiento con cinta para que los niños no ingresen. También se dio, se firmó ese proyecto para la reestructuración. Se baja todo el techo, se cambian maderas, se pinta, bueno, etcétera, etcétera. Otro proyecto que hay ahí que nos toca es, por ejemplo, la pinta de los lápices. Agradezco a una exalumna que se vinculó, a varios exalumnos. Hay exalumnos y exalumnas que unos donaron la pintura, otros van a donar en dinero para brochas, bueno, para tiner, para todo lo que se necesite. Que son esos lápices que yo creo que hacía más de no sé cuántos años no se pintaban. Entonces hay que empezar a arreglar la casa para esperar esta visita. Y también la visita de pares académicos y obviamente los 90 años. Tenemos que arreglar la casa para los 90 años. Entonces son acciones que en mi corto tiempo se analizaron, se colocaron en consideración ante el Consejo Académico, perdón, Consejo Directivo, el Consejo Directivo lo analizó o lo analizamos y finalmente aprobamos el presupuesto de dónde se saca para poder llevar a ejecutar estos dos proyectos. También se retiró un poco de material reciclable de la primaria, que de verdad, primero estaba haciendo estorbo, segundo peligro para los niños, porque eran latas, unas varillas oxidadas, bueno, etcétera. Eso se retiró también. Otro de los aspectos que también se pudo evidenciar es unas palmeras que están secas, con un peligro bastante inminente para los niños. ¿En qué momento no se desploman esas palmeras? Porque ya están secas, la base está ya seco, y se hizo esa diligencia ante la unidad de riesgos del municipio de Charalá. Ellos hicieron visita ocular y obviamente manifestaron que sí era evidente un peligro. Entonces, pero que lo tenía que hacer la peticionaria. La peticionaria es la rectora, y que si ocurría algún desastre tumbando esas palmeras, obviamente que me correspondía a mí responder. Se estuvo mirando con qué grupo, llámese bomberos, llámese defensa civil, llámese el uno, a ver si quién nos colaboraba. Y fue imposible. De todas maneras, se tiene ahí la petición, está caminando, a ver si la podemos trasladar a la CAS
para que nos puedan colaborar en esa parte y poder retirar esas palmeras. Otro de las acciones que se tuvo es mirar también el domo del preescolar. También lo llevé a consideración del consejo directivo, y ellos van a mirar dentro del presupuesto de dónde y cómo se puede también pagar ese domo, porque ahí hay unas líneas de inversión que dice para infraestructura, arreglos locativos. Entonces se puede hacer, y de todas maneras la normal cuenta con ese presupuesto. También otro de los aspectos relevantes ahí para el proceso es por el beneficio de los niños, por nuestra normal, para que cada día nuestra normal crezca, tenga esas oportunidades de brindar una educación de calidad. También se está mirando la fachada, pero de una fachada, sobre todo la pintura, porque si el proyecto de infraestructura de la gobernación, esa fachada, según los cálculos que se tienen allá, la van a cambiar, que sea colonial. Pues eso está bien, muy bien, para embellecer nuestra escuela normal superior, que lleva 90 años en Charalá sirviéndole a la niñez, a la adolescencia, a la juventud, padre de familia y comunidad en general. Entonces, es un legado histórico, pedagógico, que nos dejó las hermanas dominicas de la presentación, que con grandes esfuerzos, liderazgo, desvelos, ellas lograron dejar esa gran historia, ese gran legado para Charalá. Yo siempre les, en cualquier escenario que

bastón. Entonces, me acuerdo que en la acreditación previa y en la acreditación de alta calidad en el 2002 fue una acreditación donde yo salía a las 10 de la noche, 11 de la noche, porque organizando, llamando a los egresados, a las exalumnas, con la profe Rita, con la profe Dora, eso fue un trabajo arduo. Pero nos fue súper bien, era una acreditación de alta calidad. Y son esas las satisfacciones que uno se lleva. Quería y deseaba estar en esta acreditación, pero bueno, no se dieron las cosas, pero quedó lista. Y yo le dije ayer a los profes, ya nos queda un 30% que es batirnos como pez en el agua.

Bueno, dentro otro de los aspectos que también se pudo gestionar fue el convenio UPTC Alcaldía, porque el año pasado el rector anterior rompe ese convenio. Entonces, por eso es que no tuvimos el acompañamiento, pero, o sea, continuo. Por amistad con el doctor Diego, él me ofreció ese acompañamiento. Pero hoy logré, y de verdad que aquí sí alabo mucho el apoyo del doctor Jair Porras, la doctora

0: Jenny, el mismo alcalde, y dijo, no, como regalo de los 90 años, vamos a inyectarle al convenio de la UPTC. De pronto no lo pueda yo firmar, pero ya queda listo. Queda listo para firmas del otro rector que llegue. Ya estuve averiguando con la doctora Jenny, con el doctor Yair, dice sí, que ya entre lunes y martes. El problema es que si saliera el lunes lo firmaba, pero si sale el martes ya no, porque yo a partir del primero de septiembre ya gozo de mi gran retiro. Bueno, esa es otra de las gestiones que pude hacer. Se enviaron cartas a Mintic a nivel departamental para computadores, porque no, la sala de informática no tiene computadores, y si tiene es un, perdónenme la expresión, pero es unos computadores obsoletos que ya no, los estudiantes no tienen cómo desarrollar sus habilidades informáticas en esos pedacitos, diría yo, en esos portátiles que no sirven para nada, hay que darlos de baja. Entonces se hizo, me respondieron que queda la Escuela Normal Superior de Charalá en lista para que tan pronto haya estos materiales, estos computadores para educar, sea una de las primeras en ser elegidas y enviar los computadores. También se envió solicitud a ASPAS, acá me colaboró la primera dama, Ingrid. Entonces ahí también con la ayuda de ella también me dijeron que tan pronto tuvieran esos computadores la normal sería beneficiada. El alcalde también me llamó, él también hizo una solicitud a Mintic de Nacional y también está ahí en espera. Yo sé que de tres peticiones imposibles las tres no salen, van a salir y podamos nuevamente contar con esa sala de informática. Aquí agradezco muchísimo la vinculación de las exalumnas. Por lo menos las exalumnas tan pronto se enteraron de que yo era parte de, era la rectora encargada, hicieron unas donaciones para organizar una sala. Los que han ido a la normal, a matricular o a alguna diligencia administrativa o académica, tuvieron la dicha de conocerla, sentarse en ahí, unas 8 sillas con su mesa de centro, muy bonita, muy cómoda. Alabo mucho las exalumnas de la promoción 1983 que se vincularon. Lo que yo decía, la ingeniera Ruth también muy formalmente cuando le pedimos la pintura dijo cuente con ese material. Entonces eso lo tengo que exaltar. También tengo que exaltar la vinculación de los padres de familia. Por lo menos la profe Victoria, segundo B que ella tiene, padres de familia que ella les dijo que se necesitaba mano de obra para pintar los lápices y de una vez dijeron, con mucho gusto, cuente con esa mano de obra. Entonces, eso es gran beneficios para la normal, para nuestra institución. Hubo madres de familia que llegaron allá a la normal, en qué rectora, en qué le podemos colaborar. Le dije, en este momento necesito mano para la jardinería, las materas que tengo en el primer piso. Ellas llegaron, miraron, dijo, mire, rectora, acá lo que necesitamos es abono. Llegaron con abono, las consintieron, y al frente de la normal se sentaron, yo las vi una tarde con palas, le sacaron la hierba a todo ese fronte, al andén. No, yo me iba muriendo de la felicidad ver cómo los padres de familia también se vincularon. De verdad, gracias a esas madres de familia que ofrecieron su servicio. Hicimos una jornada de aseo en el polideportivo de la normal, en la misma normal, porque como saben algunos, el problema que tenemos con las palomas debido al de el daño que hizo el vendaval en el 2023, entonces las palomas encontraron el tercer piso fue de cama, pero ahí se hizo un arreglo provisional, por lo menos se taparon esos huecos y se mejoró un poquito. Yo diría que se mejoró un 50% porque antes era imposible, imposible uno subir a ese tercer piso debido a todo el estiércol de paloma que había. Hoy ya se puede subir con tranquilidad. Se hizo una limpieza también en un lado que hacía muchos años no se hacía. Habían muchos sedimentos de estiércol de paloma. Y ese aseo general se hizo. Me encantan los padres de familia con esa buena disposición. Entonces, eso hace que uno se sienta cada día feliz. Y con una, como les dije yo a los profes ayer, la misión cumplida. Una misión que realmente me gusta hacerla. Me sentí feliz liderando, buscando, encontrando respuestas, y eso lo llena uno de satisfacción. Son bendiciones que uno recibe cuando uno trabaja por el otro. Dios y la vida le devuelve a uno también en bendiciones, salud, vida, oportunidades, bueno, qué sé yo. Entonces, eso hace parte de ese proceso. Por eso yo lo quería experimentar. Es que una cosa es ser un docente, donde uno quería que pasara un proyecto acá, allí, pero me decían, ¿usted es representante legal? No, señor. Ah, el representante legal es el que debe hacer. Entonces, hoy que tuve las... Desafortunadamente fue muy poquito tiempo, y de ese poquito tiempo, porque fueron 7 meses, y de esos 7 meses, 6 meses que estuve en rectoría, y de esos 6 meses, 4 en ley de garantías. Entonces, donde a mí me dejen el año, bueno, no sé qué más hubiera hecho. No, mentiras, todo en el proceso. El otro gran proyecto que yo también quería era los 90 años. Liderarlos, ejecutarlos, acompañar en ese proceso. Pero bueno, no se dieron. Queda ahí una propuesta, quedan los docentes con esa luz, con ese amor, con esa entrega de hacer por la normal una gran celebración. Y claro, hoy me decían, esperamos verla por la normal. Claro, si me invitan todas las veces, y así no me inviten. Allí estaré, si puedo colaborar, si puedo participar en cosas que necesite. Entonces fueron grandes avances, grandes momentos. Se deja cancelado muchas cosas del presupuesto. Me alegra haber conocido yo el presupuesto de esa normal, un presupuesto bastante importante para poder liderar, gestionar y brindarle a estos niños, niñas, una calidad de vida, una calidad educativa con estrategias. Y para eso Dios nos envió, para servir, no para que le sirvan, para servir. Y creo que esa es mi mayor habilidad o fortaleza. Me encanta servir. De hecho, le decía al padre Pedro el martes que estuvimos hablando, yo le decía, padre, a partir del 1 de septiembre, con mucho gusto, el servicio pastoral a sus órdenes. Me encanta el servicio pastoral. Entonces, él me dijo, claro, bienvenida, y allí estaré también haciendo otra labor diferente a la que hice durante 42 años de vida educativa. Y van a, bueno, otras cosas, me encanta hacer, bueno, tantas cosas que se pueden hacer por una comunidad, por una sociedad, por un municipio, por una provincia, por un departamento. Y ahí vamos, entonces, gracias de verdad a ustedes, querida audiencia de Charalá Estéreo, porque ustedes, esta audiencia, son padres de familia de la escuela, de hijos de la Escuela Normal Superior, donde yo por muchos años fui su docente, fui su coordinadora y finalmente fui su rectora. También me llevo la satisfacción grande, grande de tener padres de familia en la rectoría, conversar, compartir, y experimentar sueños, ilusiones. Esos son ganancias para mi vida. Agradezco acá a Michel, agradezco a la emisora amiga Charalá Estéreo para poder fortalecer también. Yo le decía, yo estaba en algún momento acá sirviendo, pero de nombre. Con el favor de Dios, ahora sí yo puedo colaborar, porque de eso se trata, servir. Muchísimas gracias, se nos acabó el tiempo. Dios los bendiga. Desde estos micrófonos, muchas, muchas gracias por todo el apoyo, en todo. Desde docente de aula, desde coordinadora y hoy desde rectora, que termino mi labor a partir de mañana, ya gracias a Dios, termino con esa gran ilusión de un deber cumplido. A la emisora amiga, gracias. Gracias por permitirme estos micrófonos y poder dirigirme a ustedes. Un abrazo grande, grande, mil bendiciones y éxitos. Que Dios los bendiga, Dios los acompañe en este caminar por la vida.
1: Fueron muchos años, profe, que usted estuvo en la docencia, también pues colaborando aquí en nuestra emisora comunitaria y amiga Charalá Estéreo. Desde la emisora amiga le queremos agradecer, no solamente por colaborarnos acá también en la parte que le corresponde también, sino que más que una docencia, un profesor se convierte en un amigo, en un familiar, se convierte en una mano amiga a la que un estudiante puede confiar. Y también esto, nosotros como emisora comunitaria le queremos agradecer también esa labor tan importante que ha hecho por nuestra emisora. Y así como en alguna vez lo comentamos, acá los estudios de la emisora siempre estarán abiertos para usted, los micrófonos para usted, para que también nos pueda aportar un poco de este conocimiento y también darle a la comunidad estos temas importantes, tan valiosos, que los oyentes pues también quisieran conocer. Así que le agradecemos como emisora comunitaria tantos años de servicio a la comunidad en su formación como docente, pero también esta mano amiga que ha estado también como soporte para nosotros como emisora comunitaria.
0: Gracias, Michel, gracias, gracias. Y lo he manifestado, mis servicios a la orden. Tengo un programa ya en mente que más adelante lo daré a conocer, y para consolidarlo en pro de esta comunidad de Charalá, la provincia guarentina, Santander, y como esta emisora, su amiga, tiene una extensión ya a nivel mundial. Qué bonito poder llevar nosotros este mensaje de esperanza, de amor, de alegría, de fraternidad y de ternura. Muchas gracias.

0: 4 de la tarde. Y 5. 4 de la tarde. Y 5.
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4: Buenas tardes, bienvenidos.
5: Buenas tardes, ¿qué tiene para hoy?
4: Para hoy le ofrecemos pechuga a la plancha, carne asada, sobrebarriga y lengua en salsa.
5: Lengua. Lengua, sabrosa para el plato, pero peligrosa cuando se utiliza para hablar mal de los demás. Mata el alma de las personas, destruye su integridad y deshace una comunidad. El odio y el chisme arrasan y dividen.

Hablar bien de los demás es signo de progreso y de personas auténticas que trabajan por el bien común, luchando cada día por el bienestar de todos.

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1: ¡4 de la tarde! ¡Y 8!
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0: 4:16.
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1: 4 de la tarde y 30.
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Bueno, ya son las 4 de la tarde, 35 minutos, 4:35, estamos en ese espacio de regreso al rancho, gracias al patrocinio de Muebles Center y Mercantil del Hogar, el doble poder, que sea la ocasión para saludar a Alfonso Monsalve y a todas las personas que en este momento están laborando en Muebles Center y Mercantil del Hogar. Muchas gracias por patrocinar este espacio de regreso al rancho y otorgarle también un bono el día viernes a un participante que ha estado muy juicioso, muy activo en las diferentes actividades y juegos que se realizarán.

Y la invitación muy especial para que envíe su reporte de sintonía a través de nuestro radio WhatsApp 321-252-2364. Y nosotros con mucho gusto complacerlos a cada uno de ustedes. Precisamente por acá tenemos mensajitos.

0: Saludamos a los oyentes del barrio Comuneros que nos piden para acá un temita de Carranga y Son, de regreso a la ciudad. Listo, con mucho gusto. Saludamos también a Minda Pinzón. Muy buenas tardes.
1: Muy buenas tardes, emisora Charola Estéreo, reportando sintonía desde Cinceladria La Olla, de regreso al rancho. Un saludito ahí para todos mis trabajadores que están laborando fuertemente, para mi esposo, mis hijos, y ya del favor y me regala la canción Campesino Enamorado, lo cantan los del Recuerdo. Gracias, Dios lo bendiga, es que tengan excelente feliz tarde.
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0: 4 de la tarde, 37 minutos, listo, con mucho gusto. Ya vamos a poner estos temitas musical. Y ya viene también el espacio de los cumpleañeros, esos saludos, mensajitos para esos familiares que hoy están de fiesta. Así que bueno, ya vamos con esta canción y ya venimos con el espacio también de los cumpleañeros. Esto es de Carranga y Son, de regreso a la ciudad.

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Bueno, y a esta hora, a las 4 de la tarde, 49 minutos, llega ese momento especial para saludar y felicitar a todas las personas que están de fiesta. Que Dios derrame muchas, pero muchas bendiciones sobre sus vidas. Y comenzamos saludando a la señora María del Carmen Garzón, en la vereda del Río de Ocamonte. Feliz cumpleaños, mi amor. Hoy celebro tu vida y le doy gracias a Dios por permitirme compartir contigo tantos momentos. Eres una mujer maravillosa, una compañera y una parte muy especial en mi vida. Deseo que siempre tengas motivos para sonreír, que todos los anhelos y sueños se hagan realidad. Te amo y te deseo que seas muy feliz hoy, mañana y siempre. Feliz cumpleaños de parte de tu esposo Carlos Arturo Díaz Granados. Muchas, pero muchas bendiciones para la señora María del Carmen Garzón en la vereda del Río de Ocamonte por motivo de su cumpleaños.

Saludamos también a la señora Esperanza Gutiérrez en el barrio Bolívar. Feliz cumpleaños, mi amor. Gracias por compartir conmigo cada momento de la vida, por tu cariño, tu paciencia y por hacer de nuestros días algo muy especial. Deseo que Dios te bendiga siempre y que todos tus deseos se hagan realidad. Te amo muchísimo de parte de tu esposo. Muchas bendiciones para Esperanza Gutiérrez en el barrio.

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Nuevamente saludamos a la señora Esperanza Gutiérrez en el barrio Bolívar. Feliz cumpleaños, mamá. Hoy celebramos la dicha de tenerte en nuestras vidas. Gracias por tu amor, tus consejos y por estar siempre con nosotros. Que Dios te bendiga, te cuide y te regale muchos años más y momentos llenos de felicidad. Te queremos con todo el corazón de parte de tus hijas, Paola y Tatiana. Muchas bendiciones para la señora Esperanza Gutiérrez en el barrio Bolívar. Saludamos y felicitamos nuevamente a la señora Esperanza Gutiérrez en el barrio Bolívar. Mamá, feliz cumpleaños, que este día esté lleno de amor, de sonrisas y muchas bendiciones. Eres un regalo maravilloso para nuestra familia y una persona que llevamos siempre en el corazón. Deseamos que la vida te devuelva todo el amor que has entregado. Te amamos muchísimo de parte de tus hijos, John y Lady. Para la señora Esperanza Gutiérrez, muchas bendiciones. 50.

Saludamos a la señora Esperanza Gutiérrez en el barrio Bolívar. Feliz cumpleaños, hermana querida. Hoy quiero celebrar no solo tu vida, sino también la dicha de tenerte como hermana y compartir tantos momentos contigo. Eres una mujer especial, valiosa y llena de cualidades que admiro profundamente. Que Dios te bendiga siempre, ilumine tu camino y te conceda todo aquello que te haga feliz. Te queremos muchísimo y deseo que tengas un cumpleaños maravilloso de parte de tus hermanos, en especial de Cecilia y Zenaida. Nuevamente, en el barrio Bolívar, saludamos a Esperanza Gutiérrez.

4 de la tarde, 53 minutos. Continuamos con más de estos saludos de cumpleaños. Y nuevamente en la vereda del río de Ocamonte saludamos a la señora María del Carmen Garzón. Feliz cumpleaños. Que hoy recibas todo el cariño que mereces y que la vida te sorprenda con momentos hermosos. Que Dios te bendiga, te cuide y te acompañe siempre. Disfruta mucho tu día de parte de tu hermana Mercedes. Saludamos y felicitamos a la señora María del Carmen Garzón en la vereda del río por motivo de su cumpleaños.

0: Nuevamente saludamos a la señora Esperanza Gutiérrez en el barrio Bolívar. Hoy celebramos con alegría la vida de una mujer que amo. Que este nuevo año esté lleno de bendiciones, de sonrisas, de salud y muchos momentos hermosos juntos. Gracias por ser mi compañera, mi apoyo y una parte tan importante en mi vida. Feliz cumpleaños, hermosa mía, hermosa esposa, con todo mi corazón te amo de parte de tu esposo. Saludamos y felicitamos a Esperanza Gutiérrez en el barrio Bolívar. Para ella un sinfín de bendición.
1: Buena esposa, buena madre, buena hija.
0: Y para todas las personas que hoy están de fiesta, que Dios derrame sobre ustedes, sobre sus vidas, sobre sus proyectos y propósitos, muchas bendiciones. Y nuestra emisora amiga Charal Estéreo, junto a los patrocinadores de ese espacio, les quieren dedicar esta canción. Esto es En las Mañanitas, en voz de Alejandro Fernández.

0: exacta.
1: 5 de la tarde. Y uno.
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Avanzamos, ya son las 5 de la tarde, 15 minutos. Continuamos en este espacio de Regreso al Rancho con esta buena programación de la música campesina, la música agropecuaria, los semitas que nos gustan. Ya venimos también con reportes de sintonía. Estas canciones que hemos escuchado en el transcurso de la tarde también son temitas solicitados por los oyentes. A esta hora también tenemos clasificados. Se busca trabajador para finca lechera ubicada en la vereda La Tribuna. Para más información se pueden comunicar al 304-147-89-81. Se busca trabajador para finca lechera ubicado en la vereda La Tribuna. Para mayor información se pueden comunicar al 304-147-89-81. También se necesita pareja para trabajar en finca ganadera Vía El Encino, que tenga experiencia en guadaña, cerca y demás labores relacionadas. Para mayor información se pueden comunicar al 317-538-1167. Se necesita pareja para trabajar en finca ganadera Vía El Encino, que tenga experiencia en guadaña, cerca y demás labores relacionadas. Cualquier información al 317-538-1167.

Se necesita pareja para trabajar en finca ganadera Vía al Encino, que tenga experiencia en guadaña cerca y demás labores relacionadas. Nuevamente repito el número 317-538-1167. Se necesita empleada interna para hacer oficios varios en la ciudad de Bucaramanga. Mayor información, comunicarse al 311-599-7244, 311-599-7244. Se necesita empleada interna para hacer oficios varios en la ciudad de Bucaramanga. Cualquier información se pueden comunicar al 311-599-7244. Más clasificados a esa hora de la tarde, se necesita pareja joven para trabajar en oficios varios en oficina y el señor oficios varios de obra de construcción. Esto es para trabajar en Cajicá, sus hijos, sin hijos y responsables. Ahí está, también está este clasificado. Se necesita pareja joven para trabajar en oficios varios en oficina y el señor en oficios varios en obra de construcción. Esto es en Cajicá, sin hijos y responsables.

Avanzamos a las 5 de la tarde, 24 minutos, 5:24, continuamos en ese espacio de Regreso al Rancho. Tenemos por acá el número ganador del bono del Hogar Juvenil Campesino el pasado martes, 25 de agosto, 020, número ganador del bono del Hogar Juvenil Campesino. Se informan las personas que han comprado la rifa de 500.000 pro gastos médicos del señor Luis Eduardo Moreno Arenas, que juega este viernes 28 de agosto, que esta queda aplazada debido a que no han vendido la totalidad de las boletas. Gracias a todos por su comprensión. Ahí está también esta información. Todas las personas que han comprado la rifa de los 500.000 pesos, informa que queda aplazada hasta nueva fecha. Se invita a la Unión de Pensionados. Se invita a la Unión de Pensionados UP Gozander de Charalá a una reunión que se llevará a cabo el día sábado 29 de agosto a las 8 de la mañana en el Salón Comunal del barrio Elena Santos. Se contará con la presencia de la directiva, informa Ana María Vargas Mejía, representante legal.

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Habrá excelente premiación, entrada libre para las mujeres. Tendremos servicio de bar, restaurante y parqueadero. Invita a Juan Sosa y Juan Joan Sosa y Juan Pérez. Los esperamos. Atención beneficiarios de transferencias monetarias del municipio de Coromoro. Prosperidad Social te invita a ser parte de los encuentros comunitarios de fortalecimiento del tejido social de los participantes de los programas de transferencias monetarias, en donde ayudarás a construir una comunidad más fuerte y fortalecerás tus habilidades para el trabajo en equipo y liderazgo. Lugar casa del señor José Elicio Sánchez Sanabria. En la casa del señor José Elicio Sanabria, el miércoles 2 de septiembre a partir de las 9 de la mañana. Participar es tu responsabilidad, participar es avanzar, conéctate con la comunidad. Cinco de la tarde, 28 minutos. Bueno, la Administración Municipal de Charalá invita a la comunidad interesada en acceder al subsidio del derecho de conexión para las instalaciones del servicio público domiciliario de gas por red, que será otorgado en conjunto con el Departamento de Santander, a participar en una reunión que se realizará el día de hoy, jueves 27 de agosto, a partir de las 6 de la tarde, en las instalaciones de la piscina Vida Tranquila. Ahí está también esta información que hace llegar Javier Andrés Ardila Sánchez Suárez, secretario de Infraestructura.

De la tarde, 29 minutos, vamos con este temita solicitado por los oyentes, por la señora Elsa Benavides. Esto es Soltero Feliz. Ya venimos con más información.

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1: Hora exacta, 5:33 PM.
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De la tarde, 35 minutos, 5:35. Tenemos información de la administración municipal de Charalá. La administración municipal de Charalá, Secretaría de Bienestar Social y el equipo coordinador de los programas sociales de Colombia Mayor, Renta Ciudadana e IVA dan a conocer las fechas de los encuentros de bienvenida a realizarse en el municipio. Encuentros de bienvenida, un espacio muy importante donde vamos a socializar los beneficios de los programas, porque no solo se trata de un subsidio monetario, también son talleres, acompañamiento y oportunidades para ustedes y sus familias. Tome nota y de los lugares y de las fechas. Para el próximo viernes 28, para el día de mañana, se estará en la Casa de la Cultura a partir de las 9 de la mañana con los habitantes del barrio El Centro Alto del Pienta, fundadores San Miguel y Brisas del Pienta y también comuneros.

Nuevamente tenemos por acá información de la Administración Municipal de Coromoro. Atención, beneficiarios de transferencias monetarias, prosperidad social. Te invito a ser parte de los encuentros comunitarios de fortalecimiento del tejido social de los participantes de los programas de transferencias monetarias, en donde ayudarás a construir una comunidad más fuerte y fortalecerás tus habilidades para el trabajo en equipo y liderazgo. Lugar, casa del señor Fernando Castro, jueves 3 de septiembre del año 2026, hora 9 de la mañana, en veredas invitadas, Percachal, Chagres y Árbol Solo.

0: Son las 5 de la tarde, 38 minutos. Bueno, tenemos por acá más información de la S de Coromoro. Protégete y protege a los tuyos. Atención, comunidad de Coromoro, cuidar tu salud y la de tu familia es nuestra mayor prioridad. De la S Hospital Coromoro y el Plan de Intervenciones Colectivas PIC 2026 te invita a unirte a nuestra gran jornada de vacunación. Población objetivo, menores de 6 años para complementar su esquema regular de vacunación. Influenza a partir de los 6 meses de edad en toda la población. Niños, niñas y adolescentes de 9 a 17 años para vacunación contra el virus del papiloma humano. Gestantes para aplicar DTP a celular, influenza y virus sincicial respiratorio. Viajeros y residentes en zonas de riesgo para vacunación contra fiebre amarilla. Adultos mayores y personas con comorbilidades para vacunas estacionales. Influenza y refuerzo contra el COVID, de donde pueden vacunarse en la S de Coromoro y también en el hospital, en el puesto de salud del corregimiento de Cincelada. Recuerda, la vacunación es una herramienta de prevención y protección para todos. No esperes a enfermarte, acércate y pregunta por tu vacuna. Cuidarte también es cuidar a quienes más amas. Agradecemos el apoyo y ahí está esta invitación muy especial que hace la S de Coromoro. 5 de la tarde, 40 minutos. Bueno, estamos llegando allá al final de este espacio de Regreso al Rancho por el día de hoy. No alcanzamos a hacer la actividad porque habían varios compromisos, pero de todas maneras no se afanen, no se preocupe, porque mañana se realizará el sorteo para saber quiénes son los felices ganadores de esta semana del bono de Mueble Center y Mercantil del Hogar. Agradecerle a nuestro patrocinador, al señor Luis Alfonso Monsalve García, que todos los viernes entrega un bono que se sortea entre todos ustedes participantes. Los acompañó hasta este momento su amigo Misael Quiroga Mateus, y si Dios lo permite, si Dios nos presta la vida, nos escucharemos mañana a partir de las 4 de la mañana. Estaré con todos ustedes. Vamos con algunos mensajitos comerciales porque ya en contados minutos también vendrá la celebración de la Santa Eucaristía el día de hoy jueves, transmitida desde la parroquia Nuestra Señora del Rosario de Riachuelo. Feliz tarde, feliz regreso a sus hogares, espero que puedan descansar para así recuperar energías, y qué bonito que nosotros podamos acompañar el regreso a sus hogares. Feliz tarde, Dios los bendiga.
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10: Por la señal de la Santa Cruz de nuestros enemigos, líbranos, Señor Dios nuestro. En el nombre del Padre, y del Hijo, y del Espíritu Santo. Amén. Vamos a contemplar los misterios luminosos.
11: Primer misterio de luz: el bautismo de nuestro Señor Jesucristo en el río Jordán. Padre nuestro que estás en el cielo, santificado sea tu nombre. Venga a nosotros tu reino. Hágase tu voluntad, así en la tierra como en el cielo.
12: Danos hoy nuestro pan de cada día. Perdona nuestras ofensas, como también nosotros perdonamos a los que nos ofenden. No nos dejes caer en tentación, y líbranos del mal.
11: Dios te salve María, llena eres de gracia. El Señor es contigo. Bendita tú eres entre todas las mujeres, y bendito es el fruto de tu vientre, Jesús.
12: Santa María, Madre de Dios, ruega por nosotros, pecadores, ahora y en la hora de nuestra muerte. Amén.
11: Dios te salve María, llena eres de gracia. El Señor es contigo. Bendita tú eres entre todas las mujeres, y bendito es el fruto de tu vientre, Jesús.
12: Santa María, Madre de Dios, ruega por nosotros, pecadores, ahora y en la hora de nuestra muerte. Amén.
11: Dios te salve María, llena eres de gracia. El Señor es contigo. Bendita tú eres entre todas las mujeres, y bendito es el fruto de tu vientre, Jesús.
12: Santa María, Madre de Dios, ruega por nosotros, pecadores, ahora y en la hora de nuestra muerte. Amén.
11: Dios te salve María, llena eres de gracia. El Señor es contigo. Bendita tú eres entre todas las mujeres, y bendito es el fruto de tu vientre, Jesús.
12: Santa María, Madre de Dios, ruega por nosotros, pecadores, ahora y en la hora de nuestra muerte. Amén.
11: Dios te salve María, llena eres de gracia. El Señor es contigo. Bendita tú eres entre todas las mujeres, y bendito es el fruto de tu vientre, Jesús.
12: Santa María, Madre de Dios, ruega por nosotros, pecadores, ahora y en la hora de nuestra muerte. Amén.
11: Dios te salve María, llena eres de gracia. El Señor es contigo. Bendita tú eres entre todas las mujeres, y bendito es el fruto de tu vientre, Jesús.
12: Santa María, Madre de Dios, ruega por nosotros, pecadores, ahora y en la hora de nuestra muerte. Amén.
11: Dios te salve María, llena eres de gracia. El Señor es contigo. Bendita tú eres entre todas las mujeres, y bendito es el fruto de tu vientre, Jesús.
12: Santa María, Madre de Dios, ruega por nosotros, pecadores, ahora y en la hora de nuestra muerte. Amén.
11: Dios te salve María, llena eres de gracia. El Señor es contigo. Bendita tú eres entre todas las mujeres, y bendito es el fruto de tu vientre, Jesús.
12: Santa María, Madre de Dios, ruega por nosotros, pecadores, ahora y en la hora de nuestra muerte. Amén.
11: Dios te salve María, llena eres de gracia. El Señor es contigo. Bendita tú eres entre todas las mujeres, y bendito es el fruto de tu vientre, Jesús.
12: Santa María, Madre de Dios, ruega por nosotros, pecadores, ahora y en la hora de nuestra muerte. Amén.
11: Dios te salve María, llena eres de gracia. El Señor es contigo. Bendita tú eres entre todas las mujeres, y bendito es el fruto de tu vientre, Jesús.
12: Santa María, Madre de Dios, ruega por nosotros.

0: Dios te salve María, llena eres de gracia, el Señor es contigo. Bendita tú eres entre todas las mujeres, y bendito es el fruto de tu vientre Jesús.
1: Santa María, Madre de Dios, ruega por nosotros pecadores, ahora y en la hora de nuestra muerte. Amén.
0: Dios te salve María, llena eres de gracia, el Señor es contigo. Bendita tú eres entre todas las mujeres, y bendito es el fruto de tu vientre Jesús.
1: Santa María, Madre de Dios, ruega por nosotros pecadores, ahora y en la hora de nuestra muerte. Amén.
0: Dios te salve María, llena eres de gracia, el Señor es contigo. Bendita tú eres entre todas las mujeres, y bendito es el fruto de tu vientre Jesús.
1: Santa María, Madre de Dios, ruega por nosotros pecadores, ahora y en la hora de nuestra muerte. Amén.
0: Dios te salve María, llena eres de gracia, el Señor es contigo. Bendita tú eres entre todas las mujeres, y bendito es el fruto de tu vientre Jesús.
1: Santa María, Madre de Dios, ruega por nosotros pecadores, ahora y en la hora de nuestra muerte. Amén.
0: Dios te salve María, llena eres de gracia, el Señor es contigo. Bendita tú eres entre todas las mujeres, y bendito es el fruto de tu vientre Jesús.
1: Santa María, Madre de Dios, ruega por nosotros pecadores, ahora y en la hora de nuestra muerte. Amén.
0: Dios te salve María, llena eres de gracia, el Señor es contigo. Bendita tú eres entre todas las mujeres, y bendito es el fruto de tu vientre Jesús.
1: Santa María, Madre de Dios, ruega por nosotros pecadores, ahora y en la hora de nuestra muerte. Amén.
0: Dios te salve María, llena eres de gracia, el Señor es contigo. Bendita tú eres entre todas las mujeres, y bendito es el fruto de tu vientre Jesús.
1: Santa María, Madre de Dios, ruega por nosotros pecadores, ahora y en la hora de nuestra muerte. Amén.
0: Dios te salve María, llena eres de gracia, el Señor es contigo. Bendita tú eres entre todas las mujeres, y bendito es el fruto de tu vientre Jesús.
1: Santa María, Madre de Dios, ruega por nosotros pecadores, ahora y en la hora de nuestra muerte. Amén.
0: Dios te salve María, llena eres de gracia, el Señor es contigo. Bendita tú eres entre todas las mujeres, y bendito es el fruto de tu vientre Jesús.
1: Santa María, Madre de Dios, ruega por nosotros pecadores, ahora y en la hora de nuestra muerte. Amén.
0: Dios te salve María, llena eres de gracia, el Señor es contigo. Bendita tú eres entre todas las mujeres, y bendito es el fruto de tu vientre Jesús.
1: Santa María, Madre de Dios, ruega por nosotros pecadores, ahora y en la hora de nuestra muerte. Amén.
0: Gloria al Padre, y al Hijo, y al Espíritu Santo.
1: Como era en el principio, ahora y siempre, por los siglos de los siglos. Amén.
2: Tercer misterio. El anuncio del reino de Dios y el llamado a la conversión.
3: Padre nuestro, que estás en el cielo, santificado sea tu nombre. Venga a nosotros tu reino. Hágase tu voluntad en la tierra como en el cielo.
4: Danos hoy nuestro pan de cada día. Perdona nuestras ofensas, como también nosotros perdonamos a los que nos ofenden. No nos dejes caer en tentación y líbranos del mal.
3: Dios te salve María, llena eres de gracia. El Señor es contigo. Bendita tú eres entre todas las mujeres y bendito es el fruto de tu vientre Jesús.
4: Santa María, Madre de Dios, ruega por nosotros pecadores, ahora y en la hora de nuestra muerte. Amén.
3: Dios te salve María, llena eres de gracia, el Señor es contigo. Bendita tú eres entre todas las mujeres, y bendito es el fruto de tu vientre Jesús.
4: Santa María, Madre de Dios, ruega por nosotros pecadores, ahora y en la hora de nuestra muerte. Amén.
3: Dios te salve María, llena eres de gracia, el Señor es contigo. Bendita tú eres entre todas las mujeres, y bendito es el fruto de tu vientre Jesús.
4: Santa María, Madre de Dios, ruega por nosotros pecadores, ahora y en la hora de nuestra muerte. Amén.
3: Dios te salve María, llena eres de gracia, el Señor es contigo. Bendita tú eres entre todas las mujeres, y bendito es el fruto de tu vientre Jesús.
4: Santa María, Madre de Dios, ruega por nosotros pecadores, ahora y en la hora de nuestra muerte. Amén.
3: Dios te salve María, llena eres de gracia, el Señor es contigo. Bendita tú eres entre todas las mujeres, y bendito es el fruto de tu vientre Jesús.
4: Santa María, Madre de Dios, ruega por nosotros pecadores, ahora y en la hora de nuestra muerte. Amén.
3: Dios te salve María, llena eres de gracia, el Señor es contigo. Bendita tú eres entre todas las mujeres, y bendito es el fruto de tu vientre Jesús.
4: Santa María, Madre de Dios, ruega por nosotros pecadores, ahora y en la hora de nuestra muerte. Amén.
3: Dios te salve María, llena eres de gracia, el Señor es contigo. Bendita tú eres entre todas las mujeres, y bendito es el fruto de tu vientre Jesús.
4: Santa María, Madre de Dios, ruega por nosotros pecadores, ahora y en la hora de nuestra muerte. Amén.
3: Dios te salve María, llena eres de gracia, el Señor es contigo. Bendita tú eres entre

0: todas las mujeres, y bendito es el fruto de tu vientre, Jesús.
1: Santa María, Madre de Dios, ruega por nosotros pecadores, ahora y en la hora de nuestra muerte. Amén.
0: Dios te salve María, llena eres de gracia, el Señor es contigo. Bendita tú eres entre todas las mujeres, y bendito es el fruto de tu vientre, Jesús.
1: Santa María, Madre de Dios, ruega por nosotros pecadores, ahora y en la hora de nuestra muerte. Amén.
0: Dios te salve María, llena eres de gracia, el Señor es contigo. Bendita tú eres entre todas las mujeres, y bendito es el fruto de tu vientre, Jesús.
1: Santa María, Madre de Dios, ruega por nosotros pecadores, ahora y en la hora de nuestra muerte. Amén.
0: Gloria al Padre, al Hijo y al Espíritu Santo.
1: Como era en el principio, ahora y siempre, por los siglos de los siglos. Amén.
2: Cuarto misterio, la transfiguración de nuestro Señor. Padre nuestro que estás en el cielo, santificado sea tu nombre. Venga a nosotros tu reino. Hágase tu voluntad, así en la tierra como en el cielo.
3: Danos hoy nuestro pan de cada día. Perdona nuestras ofensas, como también nosotros perdonamos a los que nos ofenden. No nos dejes caer en tentación, y líbranos del mal.
2: Dios te salve María, llena eres de gracia. El Señor es contigo. Bendita tú eres entre todas las mujeres, y bendito es el fruto de tu vientre, Jesús.
1: Santa María, Madre de Dios, ruega por nosotros pecadores, ahora y en la hora de nuestra muerte. Amén.
2: Dios te salve María, llena eres de gracia. El Señor es contigo, bendita tú eres entre todas las mujeres, y bendito es el fruto de tu vientre, Jesús.
1: Santa María, Madre de Dios, ruega por nosotros pecadores, ahora y en la hora de nuestra muerte. Amén.
2: Dios te salve María, llena eres de gracia, el Señor es contigo, bendita tú eres entre todas las mujeres, y bendito es el fruto de tu vientre, Jesús.
1: Santa María, Madre de Dios, ruega por nosotros pecadores, ahora y en la hora de nuestra muerte. Amén.
2: Dios te salve María, llena eres de gracia, el Señor es contigo, bendita tú eres entre todas las mujeres, y bendito es el fruto de tu vientre, Jesús.
1: Santa María, Madre de Dios, ruega por nosotros pecadores, ahora y en la hora de nuestra muerte. Amén.
2: Dios te salve María, llena eres de gracia, el Señor es contigo, bendita tú eres entre todas las mujeres, y bendito es el fruto de tu vientre, Jesús.
1: Santa María, Madre de Dios, ruega por nosotros pecadores, ahora y en la hora de nuestra muerte. Amén.
2: Dios te salve María, llena eres de gracia, el Señor es contigo, bendita tú eres entre todas las mujeres, y bendito es el fruto de tu vientre, Jesús.
1: Santa María, Madre de Dios, ruega por nosotros pecadores, ahora y en la hora de nuestra muerte. Amén.
2: Dios te salve María, llena eres de gracia, el Señor es contigo, bendita tú eres entre todas las mujeres, y bendito es el fruto de tu vientre, Jesús.
1: Santa María, Madre de Dios, ruega por nosotros pecadores, ahora y en la hora de nuestra muerte. Amén.
2: Dios te salve María, llena eres de gracia, el Señor es contigo, bendita tú eres entre todas las mujeres, y bendito es el fruto de tu vientre, Jesús.
1: Santa María, Madre de Dios, ruega por nosotros pecadores, ahora y en la hora de nuestra muerte. Amén.
2: Dios te salve María, llena eres de gracia, el Señor es contigo, bendita tú eres entre todas las mujeres, y bendito es el fruto de tu vientre, Jesús.
1: Santa María, Madre de Dios, ruega por nosotros pecadores, ahora y en la hora de nuestra muerte. Amén.
2: Dios te salve María, llena eres de gracia, el Señor es contigo, bendita tú eres entre todas las mujeres, y bendito es el fruto de tu vientre, Jesús.
1: Santa María, Madre de Dios, ruega por nosotros pecadores, ahora y en la hora de nuestra muerte. Amén.
2: Gloria al Padre, al Hijo y al Espíritu Santo.
1: Como era en el principio, ahora y siempre, por los siglos de los siglos. Amén.
2: Quinto misterio, la institución de la Sagrada Eucaristía.
4: Padre nuestro que estás en el cielo, santificado sea tu nombre. Venga a nosotros tu reino. Hágase tu voluntad, así en la tierra como en el cielo.
5: Danos hoy nuestro pan de cada día. Perdona nuestras ofensas, como también nosotros perdonamos a los que nos ofenden. No nos dejes caer en tentación, y líbranos del mal.
4: Dios te salve María, llena eres de gracia. El Señor es contigo. Bendita tú eres entre todas las mujeres, y bendito es el fruto de tu vientre, Jesús.
5: Santa María, Madre de Dios, ruega por nosotros pecadores, ahora y en la hora de nuestra muerte. Amén.
4: Dios te salve María, llena eres de gracia, el Señor es contigo, bendita tú eres entre todas las mujeres, y bendito es el fruto de tu vientre, Jesús.
5: Santa María, Madre de Dios, ruega por nosotros pecadores, ahora y en la hora de nuestra muerte. Amén.
4: Dios te salve María, llena eres de gracia, el Señor es contigo, bendita tú eres entre todas las mujeres, y bendito es el fruto de tu vientre, Jesús.
5: Santa María, Madre de Dios, ruega por nosotros pecadores, ahora y en la hora de nuestra muerte. Amén.
6: Dios te salve María, llena eres de gracia, el Señor es contigo. Bendita tú eres entre todas las mujeres, y bendito es el fruto de tu vientre Jesús.
5: Santa María, Madre de Dios, ruega por nosotros pecadores, ahora y en la hora de nuestra muerte. Amén.
6: Dios te salve María, llena eres de gracia, el Señor es contigo. Bendita tú eres entre todas las mujeres, y bendito es el fruto de tu vientre Jesús.
5: Santa María, Madre de Dios, ruega por nosotros pecadores, ahora y en la hora de nuestra muerte. Amén.
6: Dios te salve María, llena eres de gracia, el Señor es contigo. Bendita tú eres entre todas las mujeres, y bendito es el fruto de tu vientre Jesús.
5: Santa María, Madre de Dios, ruega por nosotros pecadores, ahora y en la hora de nuestra muerte. Amén.
6: Dios te salve María, llena eres de gracia, el Señor es contigo. Bendita tú eres entre todas las mujeres, y bendito es el fruto de tu vientre Jesús.
5: Santa María, Madre de Dios, ruega por nosotros pecadores, ahora y en la hora de nuestra muerte. Amén.
6: Dios te salve María, llena eres de gracia, el Señor es contigo. Bendita tú eres entre todas las mujeres, y bendito es el fruto de tu vientre Jesús.
5: Santa María, Madre de Dios, ruega por nosotros pecadores, ahora y en la hora de nuestra muerte. Amén.
6: Dios te salve María, llena eres de gracia, el Señor es contigo. Bendita tú eres entre todas las mujeres, y bendito es el fruto de tu vientre Jesús.
5: Santa María, Madre de Dios, ruega por nosotros pecadores, ahora y en la hora de nuestra muerte. Amén.
6: Dios te salve María, llena eres de gracia, el Señor es contigo. Bendita tú eres entre todas las mujeres, y bendito es el fruto de tu vientre Jesús.
5: Santa María, Madre de Dios, ruega por nosotros pecadores, ahora y en la hora de nuestra muerte. Amén.
6: Gloria al Padre, y al Hijo, y al Espíritu Santo.
5: Como era en el principio, ahora y siempre, por los siglos de los siglos. Amén.
7: Hora exacta, 5 de la tarde. 58.
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0: 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Esta es la hora, 6 de la tarde.
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día, hoy 20, ¿qué de agosto? ¿Ya? 27 de agosto, memoria de Santa Mónica, ¿no? De Santa Mónica, en el cual esto oramos por todas las mamitas, especialmente por las mamitas que oran por las conversiones de sus hijos, de sus hijas y de sus esposos, ¿no? No estamos hablando más de los caballeros, pero sí también aquellas santas mujeres que oran por la conversión de sus esposos, de sus hijos, de sus hijas, a veces en esa etapa, porque es una etapa, hay que comprender eso. Es una etapa de rebeldía, es un momento, eso es temporal. Sin embargo, para algunos puede parecer eterno, para algunos puede ser angustioso. Por eso, cada uno en un momento de silencio va a presentar esa intención ante el Señor, siendo conscientes de que, así como la oración de una mujer, el Señor la escucha, mujer y hombre, así la oración ferviente, así el Señor escuchará, así escuchará nuestras oraciones. En un momentico de silencio presentemos nuestras oraciones, nuestras súplicas y nuestra acción de gracias a Dios.

Oramos a las benditas almas, a San Isidro Labrador, a Nuestra Señora de Guadalupe, por la salud e intención de Teresita. En el nombre del Padre, y del Hijo, y del Espíritu Santo. Amén. La gracia, la paz y el amor de Dios esté con todos ustedes. Queridos hermanos, el Señor ha dicho: el que esté sin pecado, que tire la primera piedra. Reconozcámonos, pues, pecadores, y perdonémonos los unos a los otros desde lo más íntimo de nuestro corazón. En un momento de silencio, pidámosle a Dios perdón. Tú que ofreciste el perdón a Pedro arrepentido, Señor, ten piedad. Señor, ten piedad. Tú que prometiste el paraíso al buen ladrón, Cristo, ten piedad. Cristo, ten piedad. Tú que perdonas a quien confía en tu misericordia, Señor, ten piedad. Señor, ten piedad. Dios Todopoderoso, tenga misericordia de nosotros, perdone nuestros pecados y nos lleve a la vida eterna. Oremos. Oh Dios, consuelo de los afligidos, que misericordiosamente recibiste las piadosas lágrimas de Santa Mónica por la conversión de su hijo Agustín. Concédenos por la intercesión de ambos deplorar con sinceridad nuestros pecados para conseguir la indulgencia de tu gracia. Por nuestro Señor Jesucristo, tu Hijo, que vive y reina contigo en la unidad del Espíritu Santo y es Dios por los siglos de los siglos. Los invito a que nos sentemos y escuchemos atentos la palabra de salvación.

0: Comienzo de la primera carta del apóstol San Pablo a los Corintios. Pablo, llamado a ser apóstol de Jesucristo por voluntad de Dios y sostenes nuestro hermano a la iglesia de Dios que está en Corinto, a los santificados por Jesucristo, llamados santos con todos los que en cualquier lugar invocan el nombre de nuestro Señor Jesucristo, Señor de ellos y nuestro, a ustedes, gracia y paz de parte de Dios nuestro Padre y del Señor Jesucristo. Doy gracias a mi Dios continuamente por ustedes, por la gracia de Dios que se les ha dado en Cristo Jesús, pues en Él han sido enriquecidos en toda palabra y en toda ciencia, porque en ustedes se ha probado el testimonio de Cristo, de modo que no carecen de ningún don gratuito, mientras aguardan la manifestación de nuestro Señor Jesucristo. Él los mantendrá firmes hasta el final, para que sean irreprensibles el día de nuestro Señor Jesucristo. Fiel es Dios, el cual los llamó a la comunión con su Hijo Jesucristo nuestro Señor. Palabra de Dios.
1: Bendeciré tu nombre por siempre, Señor. Día tras día te bendeciré y alabaré tu nombre por siempre jamás. Grande es el Señor, merece toda la alabanza, es incalculable su grandeza. Bendeciré tu nombre por siempre, Señor. Una generación ponderá tus obras a la otra y le cuentan tus hazañas. Alaban a ellos la gloria de tu majestad y yo repito tus maravillas. Bendeciré tu nombre por siempre, Señor. Encarecen ellos tus temibles proezas y yo narro tus grandes acciones. Difunden la memoria de tu inmensa bondad y aclaman tu justicia. Bendeciré tu nombre por siempre, Señor.

El Señor esté con ustedes. Lectura del Santo Evangelio según San Mateo. En aquel tiempo dijo Jesús a sus discípulos: Estén en vela, porque no saben qué día vendrá su Señor. Comprendan que si supiera el dueño de casa a qué hora de la noche viene el ladrón, estaría en vela y no dejaría que abriera un boquete en su casa. Por eso estén también ustedes preparados, porque a la hora que menos piensen, viene el Hijo del Hombre. ¿Quién es el criado fiel y prudente a quien el Señor encarga de dar a la servidumbre la comida a sus horas? Bienaventurado ese criado, si el Señor al llegar lo encuentra portándose así. En verdad les digo que le confiará la administración de todos sus bienes. Pero si dijere aquel mal siervo para sus adentros: Mi señor tarda en llegar, y empieza a pegar a sus compañeros, y a comer y a beber con los borrachos. El día y la hora que menos se lo espera, llegará el amo y lo castigará con rigor, y le hará compartir la suerte de los hipócritas. Allí será el llanto y el rechinar de dientes. Palabra del Señor. Gloria a ti, Señor. Bueno, queridos hermanos, les invito a que nos sentemos un momentico en este jueves, que oramos por la vida vocacional, sacerdotal, oramos por la vida matrimonial, por la vida eucarística. Y básicamente me gustaría hacer dos ecos a la liturgia de la palabra. Hoy, al inicio de la carta de San Pablo a los Corintios. Es una carta muy bonita. Y mire cómo San Pablo dice: Doy gracias a mi Dios continuamente por ustedes, ¿ve? Por la gracia que Dios que se les ha dado en Cristo Jesús. Uno constantemente puede caer en este error como ser humanos. Uno se acostumbra a la gente. Le pasa a las parejas, le pasa a los compañeros, le pasa en todo gremio, en todo gremio, en el gremio de los maestros, en el gremio de los ganaderos, de los volqueteros. Sí, uno se acostumbra ¿a qué? A la gente, uno se acostumbra. Y al acostumbrarse a la gente, uno se le olvida dar las gracias a Dios por esa persona. Uno se le olvida, literalmente, porque ya uno piensa que ya esa persona va a estar y en un momento a otro ya no está, ¿sí? Ya no está. Por eso a veces la muerte, a veces no es la muerte en sí, es lo que hemos vivido a través de esa persona, ¿sí? Uno, ay, no es que, ay, se murió, es un, Dios nos ampare, ¿no? No, que se murió mi mamá. Sí, que eso no es un ejemplo, ¿no? Dios nos ampare y nos proteja, ¿no? No. Entonces, uno, toda una vida, uno tuvo ¿a quién? A la mamá, tuvo uno a la mamá, y la tiene ahí, y la tiene ahí, y a veces, ay, mi mamá sí jode, ay, mi mamá sí cansa, ay, mamá, estás out, eso ya no se usa, ay, mamá, ya eso, ay, no, mi mamá es tóxica, mi mamá no, sí, eso, sí, curiosamente, no, pero llegó el momento que se le murió. Ay, mi mamá era la mejor mamá del mundo. Ay, mi mamá no era mejor mamá. Ay, y aquí, y a veces, bueno, el Papa ya dice que eso no se debe hacer tanto. Y es que eso no se debe hacer, es el caso. Entonces, que en las exequias llegan y dice: Ay, mi mamá, cómo era, cómo yo la quería, cómo yo la cuidaba. Es que mi mamá, y es que mi mamá, y es que mi mamá. Y uno le pregunta al familiar: ¿De verdad no apareció? Hacía más de 15 años que no venía. Y uno dice así, y dice: aquí, ¿y esto cómo es? ¿Sí? Y no papá con la mamá: ay, ay, mi papá, el mejor papá del mundo, el que me enseñó a trabajar, el que me enseñó los valores, el que me enseñó esto, el que... Uno le pregunta por ahí a los familiares: ¿y de verdad ese hijo lo querían? No, papá, no, padre, ese ni siquiera le hablaba. ¿Sí? Entonces, lo que surge es eso,
Lo que surge es eso, que uno se acostumbra a las personas y uno no tiene que acostumbrarse, porque las personas, cada persona en el mundo es prestada. Hay un momento en que está y hay un momento en que ya no está. En algo total y definitivo como la muerte, pero también como un cambio, como una enfermedad, ¿sí? ¿Cuántas personas acá no venían a la misa y venían y ahorita ya no pueden ni siquiera levantarse de las camas aquí al lado? Porque no pueden, literalmente no pueden. No, si no quieren venir a misa, sí quieren venir a misa, pero no pueden. Su condición física, ¿no? Entonces, por eso uno tiene que dar gracias a Dios continuamente por cada una de las personas. Cuando usted esté enojado con alguien, a pesar de que le hierve la piedra tan terrible que usted siente, que hasta se puede como un tomatico colorado, dele gracias a Dios por esa persona. De verdad. ¿Usted quiere volver a encontrar la paz? Dele gracias. Dele gracias. Si usted quiere vencer un chisme, dele gracias a Dios. Gracias, Señor, por esta persona. ¿Usted quiere vencer quiere superar un trauma? Dele gracias. Dele gracias. Aquí la palabra de Dios nos revela eso. Doy gracias a mi Dios continuamente por ustedes. Uno tiene que darle gracias a Dios por la persona que está ahí al lado de uno, que lo acompaña, incluso por la persona que le puso una piedra en el zapato. Dele también las gracias. Dele gracias, Señor, porque con esta piedra en el zapato comprendí que hay que confiar más en ti que en los demás. Gracias, Señor, porque con este momento de dificultad comprendí que eres tú mi fuerza, mi fortaleza. Pero básicamente es para decirle, démosle gracias a Dios por las personas, especialmente por las personas, especialmente en las familias. Gracias, Señor, por mi marido. Gracias, Señor, por mi esposa. Gracias, Señor, por mis hijos. Gracias, Señor, por mi suegra. Gracias, Señor. Sí, démosle gracias ¿a quién? A Dios. Porque a fin de cuentas, esa persona tiene una misión que Dios le ha dado y que la está cumpliendo. ¿Con quiénes? Con nosotros, con nosotros. Y uno tiene que darle las gracias a Dios. Y así como nos dice el Señor, por eso estén alertas, estén en vela, dice. Estén en vela, o sea, estén despiertos, porque no saben qué día vendrá su Señor. ¿Sí? Y el día del Señor puede ser muchas cosas. Ay, pero padre, mire que esos terremotos, esas inundaciones, es que una cosa, es que la otra. Bien lo dijo el Señor cuando le preguntaron, ¿cuándo será el final de los tiempos? Y el Señor es claro, solo lo conoce el Padre. Usted téngalo claro. Ahorita están engañando mucho. No, es que si no se convierte a esta iglesia y no se ve, mire que somos los elegidos, somos los salvados. Es que si usted no, es que no. Es que nosotros, el Señor nos ha revelado que tal día, tal hora, en tal terremoto vendrá y la fuerza de Dios vendrá y se apoderará de ustedes. El Señor fue muy claro cuando dijo, eso solamente lo conoce el Padre. Solo lo conoce el Padre. Claro que nos preocupa estas situaciones, claro que tenemos que ser solidarios, claro que esto nos tiene que cuestionar cómo estamos llevando nuestra vida, sin duda alguna, sí, eso no les discuto. Pero que ya sea el final de los tiempos, solamente lo conoce el Padre Dios. Ni ustedes, ni yo, y con todo cariño y con todo respeto, ni los más iluminados conocen eso. Nuestro Señor Jesucristo fue claro. Eso solamente lo conoce el Padre. ¿Qué si nos dice nuestro Señor también? Estén en vela. Estén preparados, porque no sabemos ni el día ni la hora. ¿Ve? Mire, póngale atención. No sabemos el día ni la hora. Bueno, ustedes están jovencitos, pero yo que yo soy abuelito, cuando fue en el 2000, ninguno de ustedes existía, no habían nacido, ninguna de ustedes, ¿sí? Isabelita tampoco había nacido, ¿sí? Muy bien. Cuando decían, el fin del mundo es en el 2000 y eso va a haber terremotos, va a haber temblores y se movían así y una cosa así y así y así. Y bueno, ya estamos en el 2026. En el 2012, el calendario maya señaló que en el 2012 era el fin. Y es que Nostradamus, y es que fulanito de tal, y es que el vidente tal, y es que... Ellos se han equivocado, mas la palabra de Dios no se equivoca. Y el Señor es claro. El fin de los tiempos llegará, y solamente el Padre lo conoce.
y a nadie se lo ha revelado, ni siquiera a su propio hijo. Que eso nos sirva no para vivir en pecado, pero nos sirva para que no jueguen con nuestra fe. Y nos sirva también para reconocer lo que también dice el Señor: estén preparados, porque el Señor vendrá y no conocemos ni el día ni la hora. Puede ser ya, puede ser en un día, puede ser pronto, puede ser lejos. Estemos preparados. ¿Qué si nos dice nuestro Señor? Que estemos preparados. Y una forma de uno prepararse es dándole gracias. Gracias, Señor, por mi papá. Gracias, Señor, por mi mamá. Gracias, Señor, por mis hermanos. Gracias, Señor, por esta comunidad de Riachuelo y sus veredas. Gracias, Señor. Yo te doy las gracias, Señor, por estos monaguillos. Gracias, Señor, por esta situación. Gracias, Señor. Y ahí estamos preparados para el día y la hora en que el Señor vendrá. Porque efectivamente el Señor sí vendrá. ¿Cuándo? Solamente Dios lo conoce. Solamente. Nosotros, ¿qué nos pide Dios? Que estemos preparados. Y nos enseñó también que no le creamos a falsas pronósticos, porque solamente eso lo sabe el Padre Dios. Que aceptemos su palabra con toda humildad, con todo corazón, y que podamos ver en cada uno de nosotros una bendición de Dios, especialmente en el otro, en el prójimo, en el hermano, en la familia. Gloria al Padre, al Hijo y al Espíritu Santo.

0: Señor.
1: Oremos, hermanos, para que este santo sacrificio sea agradable a Dios Padre Todopoderoso.
0: El Señor recibe en tus manos este santo sacrificio para alabanza y gloria de su nombre, para nuestro bien y el de toda su santa iglesia.
1: Te suplicamos, Señor, que este sacrificio que te ofrecemos en la conmemoración de Santa Mónica nos obtenga el perdón de los pecados y la salvación eterna. Por Jesucristo nuestro Señor.
0: Amén.
1: El Señor esté con ustedes.
0: Y con tu espíritu.
1: Levantemos el corazón.
0: Lo tenemos levantado hacia el Señor.
1: Demos gracias al Señor nuestro Dios.
0: Es justo y necesario.
1: En verdad te damos gracias, oh Dios, porque tú nos creaste para que viviéramos para ti, para que nos amáramos fraternalmente los unos a los otros. Por eso, Padre, estamos contentos y te damos gracias, unidos a todos los que creen en ti, y con los santos y los ángeles te cantamos con gozo.
0: San

Padre bueno, por la fuerza del Espíritu Santo, dígnate santificar estos dones de pan y de vino, de manera que se conviertan para nosotros en el cuerpo y la sangre de tu Hijo Jesucristo. Porque Él aquella noche antes de morir por nosotros, mientras cenaba por última vez con sus discípulos, tomó pan. Dio gracias, lo partió y se lo dio diciendo: Tomen y coman todos de Él. Porque esto es mi cuerpo que será entregado por ustedes.

0: Del mismo modo tomó el cáliz lleno de vino, dio gracias y lo dio a sus discípulos diciendo, tomen y beban todos de él, porque este es el cáliz de mi sangre, sangre de la alianza nueva y eterna, que será derramada por ustedes y por muchos para el perdón de los pecados. Hagan esto en conmemoración mía.
1: Señor mío y Dios mío, tú eres Cristo, el Hijo de Dios vivo, ten piedad de nosotros y perdona nuestros pecados.

0: Este es el sacramento de nuestra fe.
1: Anunciamos tu muerte, proclamamos tu resurrección. Ven, Señor Jesús.
0: Por eso, Padre Santo, estamos ante ti y recordamos llenos de alegría todo lo que Jesús hizo para salvarnos. En este santo sacrificio que Él mismo entregó a la Iglesia, renovamos su muerte y su resurrección. Padre Santo, te pedimos que nos recibas a nosotros juntamente con tu Hijo amado. Él aceptó libremente la muerte por nosotros, pero tú lo resucitaste. Él vive siempre junto a ti y sin embargo también está con nosotros. Él vendrá lleno de gloria al fin del mundo y en su reino no habrá ya pobreza ni dolor. Nadie estará triste, ni el pecado ni la muerte dominará más. Padre Santo, tú nos llamaste para que con alegría recibiéramos en esta mesa el cuerpo de Cristo. Concédenos, te lo pedimos, que fortalecidos con la virtud de este sacramento, te agrademos más y más, y por la comunión con el Espíritu Santo lleguemos a ser un solo cuerpo en la caridad. Acuérdate, Señor, del Santo Padre, el Papa León, de nuestro administrador apostólico Luis Augusto y de todos los obispos. Acuérdate también de nuestros hermanos que durmieron en la paz de Cristo, admítelos a contemplar la luz de tu rostro. Y a todos nosotros, concédenos que con la Santísima Virgen María, Madre de Dios, San José, los apóstoles, los santos, Santa Mónica, vivamos algún día en el cielo con Cristo y permanezcamos también junto a ti con Él por toda la eternidad. Por Cristo, con Él y en Él, a ti Dios Padre omnipotente, en la unidad del Espíritu Santo, todo honor y toda gloria por los siglos de los siglos. Amén. Fieles a la recomendación del Salvador, digamos juntos: Padre nuestro, que estás en el cielo, santificado sea tu nombre. Venga a nosotros tu reino, hágase tu voluntad en la tierra como en el cielo. Danos hoy nuestro pan de cada día. Perdona nuestras ofensas, como también nosotros perdonamos a los que nos ofenden. No nos dejes caer en tentación y líbranos del mal. Líbranos de todos los males, Señor, y concede la paz en nuestros días, para que, ayudados por tu misericordia, vivamos siempre libres de pecado y protegidos de toda perturbación, mientras esperamos la gloriosa venida de nuestro Salvador Jesucristo. Tuyo es el reino, tuyo es el poder
1: y la gloria por siempre, Señor.
0: Señor Jesucristo, que dijiste a tus apóstoles: la paz os dejo, mi paz os doy. No tengas en cuenta nuestros pecados, sino la fe de tu Iglesia. Y conforme a tu palabra, concédele la paz y la unidad. Tú que ves y reinas por los siglos de los siglos, la paz del Señor esté siempre con ustedes. Dense fraternalmente la paz. La paz de Cristo para todos. La paz. Isabelita, la paz. La paz. La paz.

0: piedad de nuestras almas. Y ten piedad de nosotros, ten piedad de nuestras almas. Y concédenos la paz, la paz.
1: Queridos hermanos, este es el Cordero de Dios que quita el pecado del mundo. Dichosos los invitados a la cena del Señor.
0: Señor, yo no soy digna que entres en mi casa, pero una palabra tuya bastará para sanarme.
1: El cuerpo y la sangre de Jesucristo nos guarde para la vida eterna. Amén.

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0: El reino de los cielos se parece a un comerciante de perlas finas, que al encontrar una de gran valor, va a vender todo lo que tiene y la compra. Oremos. La acción divina de este sacramento en esta fiesta de Santa Mónica, Dios Todopoderoso, nos ilumine y nos inflame, para que ardamos siempre en santos deseos y abundemos en buenas obras. Por Jesucristo nuestro Señor. Concede, Señor, el descanso eterno.
1: Brille para ellas la luz perpetua.
0: Concede, Señor, el descanso eterno.
1: Brille para ellas la luz perpetua.
0: Concede, Señor, el descanso eterno.
1: Brille para ellas la luz perpetua.
0: Que nuestros fieles difuntos, familiares y amigos, por la misericordia de Dios, descansen en paz.
1: Así sea.
0: Recordarles que, bueno, mañana la Santa Eucaristía, el viernes tendremos la jornada de aseo de la vereda La Chapa. Entonces, para el sábado, gracias. El sábado tendremos la jornada de la vereda La Chapa. Agradecemos a todos. Si tal vez por estos medios nos están escuchando, les pedimos su bondad, su generosidad, tanto en el arreglo del cementerio, como en los laterales del templo, el solar de la casa cural y ahí también pues las zonas verdes. Agradecemos su trabajo de limpieza, de cuidado y de mantenimiento. También nos en la vereda Quebrada Seca el domingo. Si se ha podido concretar algo, no, no sabemos, profe, no sabemos. Ya estaremos tratando de informar, a ver, porque si no se ha podido concretar allá. Bueno, agradecerles a todos los que nos han ayudado con el bono, les agradezco de todo corazón con el bono. Solamente nos faltan, son 500 talonarios y se han repartido 460 talonarios. Entonces, digo, faltan por distribuir 460 talonarios y se han distribuido 40 talonarios. Entonces les agradezco a todos los que han llevado y quienes han apoyado. Muchísimas gracias. El Señor esté con todos ustedes.
1: Con tu espíritu.
0: Y la bendición de Dios Todopoderoso, Padre, Hijo y Espíritu Santo, descienda sobre ustedes y los acompañe siempre. A glorificar a Dios dándole gracias por las personas que tenemos alrededor, podemos ir en paz.
1: Demos gracias a Dios.
0: Cantemos.
1: Madre mía, que estás en los cielos, envía consuelo a mi corazón.

0: Y alumbra en mi mente, y alumbra en mi mente tu luz celestial.
1: Ruega por nosotros, Santa Madre de Dios,
0: para que seamos dignos de alcanzar y gozar las
1: divinas
0: promesas y gracias de nuestro Señor Jesucristo. Amén.
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3: 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Que Dios derrame sobre ustedes y sus familias un sinfín de bendiciones.
4: Esta es la hora, 6:42. Esta es la hora, 6:42.
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